de 35, ¿eh? Poquito elevada, pero lo que nos ayuda mucho es lo nubladito que está, ¿eh? Posibilidades de lluvia para el día, para el resto del día, hasta un 1%, ¿eh? Pero pues vamos a ver para el día de mañana. Sí tenemos probabilidades de lluvia hasta un 55% para el día de mañana, mínima de 21, máxima de 32 grados. Pero, como les digo, recuerden que nada está escrito, solamente el de arriba decide. Que pase con nosotros hoy, mañana y siempre. Betty Mimbela, es un honor saludarlos. ¿Y qué les parece como hoy también es noche de béisbol? Vámonos rapidito a iniciar las consagradas, solamente es una probadita.

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11: Ándale pues, miren nada más, qué bonito. Por ahí acabamos de escuchar algo a cargo de Grupo Topaz, El Celoso, ¿eh? Muchísimas gracias a la gente de Rosales que se está comunicando. Y también por acá en Meoqui, a la familia Franco Morales. Saluditos al señor Franco, gracias por estar siempre, siempre al pendiente, ¿eh? Gracias por estar siempre en sintonía. ¿Y qué les parece si rapidito vamos a escuchar algo a cargo de Los Temerarios? Tu infame engaño, ¿eh? Miren nada más, qué chulada.

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0: Ándele pues, mire nada más, 7:12. ¿Y qué creen? Colorín colorado, este cuento se ha acabado. Pero nos escuchamos el día de mañana en punto de las 11 de la mañana con la extensión de las consagradas. Vamos a recibir de volada una llamadita. A ver quién anda ahí. Fiesta, buenas tardes.
1: Hola, Eti.
0: ¿Qué onda, mi rey? ¡Qué milagro, muñeco!
1: Pues no, chaparita. ¿A poco ya te vamos, morra?
0: Ya me voy, vato, ya me voy.
1: ¿Sin ponerte una rolita o por qué?
0: No me daño así sin ponerte una rola. Ya me voy, no, mi Rubencito. No, vamos a iniciar con la...
1: No más una, chiquita.
0: Tenemos que iniciar la transmisión del béisbol y yo voy rumbo a las instalaciones de la Feria Expo Delicias 2026, ¿eh?
1: Ahorita va a pasar el béisbol, ¿qué onda?
0: Ey.
1: ¿Y tú vas para allá a las instalaciones de la feria?
0: Sí. A mí mi mamá me dijo que si me querían ver, que vinieran hasta la casa, pero no, pues ahí voy yo.
1: Oh, está bien, chafarita. ¿Qué haces ahí, chafarita?
0: ¿Cómo estás? ¿Te andaba extrañando?
1: Sí. Dale. Sí, me extrañaste, chafarita.
0: Sí, bastante. ¿Dónde andabas?
1: Bastante, pues. Trabajando.
0: No hay más, mi muñeco.
1: No hay más que trabajar, chafarita hermosa. Neta, sí me extrañaste mucho.
0: La neta,
1: me,
0: sí.
1: Oye, ¿me echaste de más o me echaste de menos?
0: Primero te eché de menos, luego te eché de más y luego ya después me preocupé.
1: Que está carajo, ¿dónde ganaré este carajo?
0: Así es, sí, la verdad que sí.
1: Ándale, así es.
0: Oye, mejorcito, pues ya te voy a colgar porque yo ya me voy.
1: Oye, ¿y qué onda? Mañana no hay...
0: Sí, hay a las 11 de la mañana.
1: Bueno, pues mañana te marco, chiquita.
0: Ya dijo mi muñeco.
1: Ándale, pues.
0: Bye.
1: Que Dios te cuide, te bendiga, chaparrita.
0: Igualmente, mi rey, cuídate mucho. Mil bendiciones para ti. Ten un excelente fin de semana. Espero tu llamada mañana, ¿eh?
1: Ándale, pues, sí. Primeramente Dios. Primeramente Dios, chaparrita hermosa.
0: Bye. Ay, muchísimas gracias a mi querido Rubencito, gracias por tu llamadita, siempre es muy, muy grato escucharte, ¿eh? Bueno, entonces, volviendo a lo que estábamos, colorín colorado, este cuento se ha acabado, nos escuchamos en punto de las 11 de la mañana con la extensión de las consagradas. Betty Mimbela, fue un honor, tengan un excelente, excelente viernes y recuerden que con quien decidan pasar esta noche... es o son las personas correctas. La felicidad está en ti. ¡Hasta mañana!
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2: El equipo de los Manzaneros de Cuauhtémoc logra sufrir algún descalambro también en este par de juegos que quedan del rol regular. Les saluda con muchísimo gusto un servidor, Joe Ortiz. Ya listos desde lo más alto de este parque de pelota para llevarles a ustedes las incidencias del partido del juego número 2 entre Soles y el equipo de Algodoneros de Delicia. Saludo con muchísimo gusto a mi colega, mi buen amigo, el caballero de la crónica, Vladimir Pozo. Ya estamos listos, mi Vladi. Buenas tardes, ¿cómo estás?
3: Estamos listos, bien lo dices, mi Joe. Un gusto saludarte, igual que a toda la gente que nos acompaña a través de Algodoneros TV y también de Fiesta 94.5 de FM. Aquí estamos en el penúltimo juego de la temporada regular de este campeonato estatal, que ha resultado vibrante, emocionante, que ha tenido cosas muy interesantes y que todavía nos depara una ronda de playoff que seguramente va a ser al filo de la butaca. Ya están eliminados los Soles de Ojinaga. Precisamente la derrota de anoche los margina por completo de cualquier posibilidad, pero eso no es un indicativo de que tengan que bajar la guardia ni los brazos. Es un equipo que va a luchar y que sobre todo va a tratar de darle la zancadilla a los Algodoneros de Delicias, que están persiguiendo la posibilidad de ser todavía líderes del certamen en esa competencia parejera que tiene con los Manzaneros de Cuauhtémoc. Ya hay dos equipos eliminados, que son justamente los Soles y los Mazorqueros de Camargo, que están ya fuera de cualquier posibilidad matemática, y ya están también los 8 clasificados a los playoffs, que es lo que tendremos que esperar hoy y mañana, el acomodo, para saber cuáles serán los duelos y las llaves, por llamarle de alguna manera así, de los cuartos de final que arrancan la próxima semana. El próximo viernes estará arrancando justamente ya la etapa de playoff. Aquí vemos los departamentos individuales en el tema justamente de porcentaje. Ahí están 2 algodoneros involucrados. Morales es el líder. Bueno, de hecho, 3. El Tano, el caso del Oso y también Iván Gándara. Esto en cuanto a porcentaje de bateo. Interesante lo del minigato que esté colocado ahí. En el departamento de cuadrangulares, colíderes, el caso de Udor García, de los Indios de Ciudad Juárez, y Alexis Sainz, que ayer se voló la barda. Cuadrangular que te tocó relatar, mi querido Joe. En el departamento de carreras empujadas, ahí está Williamson con 38. En lo dicho, los Indios están no tan arriba en la clasificación, pero tienen a varios involucrados. Ahí está el Oso con 31 en total. El caso también de Víctor Landeta, que está peleando ya. Este es el renglón de la efectividad. Urías de los Dorados Capitalinos. Y miren nada más al profe Miguel Esparza como relevista. 2.61 su efectividad, se ha metido en esa conversación. Tarde nublada, pero muy agradable para la práctica del Rey de los Deportes, amigos. La vamos a pasar muy bien. El juego de pelota está por comenzar.
2: Es correcto, mi Vladi. Esto está a punto de arrancar por acá en el parque de pelota del equipo de Algodoneros de Delicias, el gran estadio de Delicias, ante una nubosidad bárbara, prácticamente por todos lados las nubes haciendo presencia en el cielo de la región de la tercera zona, pero me parece que sin carga de agua, así es que probablemente pudiéramos tener partido completo por acá esta tarde noche de viernes. Oiga, si la cosa hoy terminara en este rol regular de la campaña 2026 de la Liga Estatal en Chihuahua, las llaves serían las siguientes hasta el momento. El equipo de Manzanero se enfrentaría a los Rojos de Jiménez, los Algodoneros de Delicias ante los Venados de Madera, los Dorados de Chihuahua estarían enfrentando a los Faraones de Nuevo Casas Grandes, y el equipo de Indios de Ciudad Juárez estaría enfrentando al equipo de los Mineros de Parral. Así estarían las llaves hasta este momento. A falta únicamente de 2 partidos por concluir todo el rol regular, así se estarían enfrentando hasta el momento. Los únicos 2, como ya lo dijo Vladi, que están fuera, que están ya totalmente lejos de toda posibilidad, y no lejos, esa es la palabra, fuera, así directamente, son los Soles y el equipo de los Mazorqueros de Camargo. El equipo de Mazorqueros se queda con 8 ganados, 20 perdidos hasta el momento, y los Soles de Ojinaga llegan a este partido con 10 ganados y 18 perdidos, pero sin posibilidad de alcanzar ya la octava posición, porque el equipo de los Rojos de Jiménez tiene 3 juegos ya de ventaja y únicamente restan 2 para terminar el rol regular.

0: Por supuesto, le invitamos. La entrada general al parque de pelota al 2x1, los boletos, entrada general y boletos numerados, así es que en esas secciones que aparecen en su pantalla, acá la gente de producción nos pone específicamente la manera en la que se acomoda el parque este día y el día de mañana también, para si usted quiere venir a presenciar el juego de pelota en vivo, hágalo. Diviértase también, por supuesto, con las dinámicas que hay en pantalla entre entrada y entrada, y por supuesto disfrute del juego de pelota. Ya lo sabe, entrada al 2x1 en general y enumerados en este parque de pelota del equipo de Algodoneros de Delicias. Esto está a punto de arrancar. Ahí está ya el señor Umpire. Ya salió también el equipo de Algodoneros de Delicias al terreno de juego. Déjeme le digo cómo viene a batear el equipo de los Soles de Ojinaga. Ronnie Camacho es el primero en el orden. Segunda base, el segundo, Saíl Legarda, cubriendo la tercera base. El tercero, Josué Pérez, al jardín izquierdo. El cuarto, Ildefonso Amaya, aparece como bateador designado. El quinto, Rafael González, a primera base. El sexto, el pajarito Jaime Bustamante, en las paradas cortas. El séptimo, Gerardo Borges, en la receptoría. El octavo, Jesús Salgado, cubriendo el jardín derecho. Y el noveno, se trata de Ángel Flores, cubriendo el jardín central. Todos ellos acompañados por Edgar Coronel, que se trepa a la lomita a tirarle hoy al equipo de Algodonero de Delicias. Vámonos entonces a la parte alta del primer capítulo, a batear el equipo de los Soles. 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Adelante, Vladimir Pozo, con la crónica del juego de pelota.
1: Como siempre, agradeciéndote, mi querido Joe, aquí estamos. Bienvenidos al juego de béisbol. Ya arrancó el compromiso a las 19:34 con el primer lanzamiento en zona buena por parte de Naúm Márquez. Batazo atrasado de foul acá por parte de Ronnie Camacho. El primero en la tanda del equipo fronterizo, 0-2 la cuenta para él. Naúm Márquez, que está apareciendo por cuarta ocasión en la campaña como pitcher abridor. Hay que recordar que él estuvo de inicio con estos Algodoneros actuando como pitcher de relevo y de repente apareció en Cuauhtémoc. Se ganó la confianza de Armando Huereca, a base, por supuesto, de buenas actuaciones, y se ha quedado como pitcher abridor, 2-0 en récord. Pudo haber tenido la tercera victoria en Jiménez, nada más que el tema del relevo lo terminó evitando. Pero ese compromiso, el anterior que abrió en Jiménez, pudo haber representado la tercera victoria de la temporada para el zurdito, que tiene efectividad de 3.52. Viene para la goma, pelota que está cayendo un poquito adentro, dice el umpire, y es la primera mala. 3.52 entonces de efectividad con 15 entradas y un tercio de trabajo. Ha permitido 21 imparables hasta el momento en la campaña, ha regalado 5 bases por bolas y ha abanicado un total de 3. El zurdito que ya se presenta, viene para home. Otro batazo de foul, Camacho dando turno de calidad acá, pase lo que pase. Y bueno, desde anoche, porque lo crean o no, se armó la polémica por el tema de la victoria de 5-4 de los Algodoneros. Y se armó la polémica porque mucha gente dice que fue out esa jugada al final que provocó la derrota para los Soles y que ayudó en la victoria a los Algodoneros. Ese safe en la inicial a batazo de Aarón Sillas y que permitió que Omar Jaramillo timbrara la carrera de la diferencia. Y bueno, polémica o no, estos duelos hasta el momento en la serie, que ya por cierto tiene el equipo de la tercera zona en el bolsillo, han sido muy apretados. 3-2 allá en la frontera, 5-4 anoche, esquina de adentro. ¿Qué dice el umpire? No, la pelota está en zona mala, no está en la esquina interior para bateador derecho, y esto se va a lo máximo, 3-2. Ronnie Camacho, hasta este momento en la campaña, uno de los pocos que está arriba de 300 de porcentaje para los Soles, .327 hasta el momento para este hombre, que ha disparado un total de 16 imparables y sigue de necio, sigue de terco, sacando batazos de foul, obligando a emplear más lanzamientos acá a Naúm Márquez en el arranque del juego. Ronnie Camacho, que esta es su participación número 19 del campeonato y su aparición bateadora número 50 para este que hoy actúa como primer bate. A ver si lo puede dominar Naúm. Viene para la goma, esquina de afuera. ¡Uy! Estaba, parecía, coqueteando con la esquina de afuera. No la concede el principal, así que abre con base por bolas acá Naúm Márquez y va para la primera, Ronnie Camacho.
0: Ahí estaba en la frontera ese lanzamiento, Vladi. Vamos a verlo en la repetición. Se impulsó el zurdo, soltó rumbo al plato, pero me parece que se queda ligeramente bajito. Y es lo que aprecia por ahí el señor umpire. Así es que pasaporte para el primero en el orden. ¿Lo decías tú, Vladi? Sí, polémica en la victoria del equipo de Algodoneros de Delicias la noche de ayer. y para mala fortuna del equipo de los Soles, justo una jugada antes habían pedido el chequeo, la repetición en la jugada anterior, la perdieron cuando el potrillo Omar Jaramillo se quedó quieto en la intermedia, y eso ya no les posibilitó poder checar la siguiente jugada, que a la postre fue la definitiva y la que le dio la victoria al equipo de Algoneros.
1: Aquí batazo de foul por la tercera. Atacaba rápidamente ahí el antesalista Carlos Garibay, por cierto, y actúa de tercera base por parte de los algodoneros. Algunos movimientos que hizo y que ya tú comentabas en el orden al bate, Joe. El señor Armando Huereca para este compromiso. El tercero de la serie que pone fin, pues, a los duelos contra los Soles. Mañana la visita de los Rojos de Jiménez, ya para dar fin a la temporada regular y a la décima jornada del campeonato. Así que la cuenta para bateador se acaba de inaugurar, cero bolas con un strike. Está bateando Said Lagarda, el segundo en el orden, encontrando a compañero por la inicial, punto 291, lo que batea este hombre, que la defensiva, Lagarda, por el equipo de los Soles, está justamente actuando en la tercera base, número 20 en su uniforme. Ayer los que actuaron de obscuro, para la gente que también nos escucha en radio, en Fiesta 94.5, fueron los algodoneros con su tradicional uniforme que dice Cotton. Hoy son los Soles, los del uniforme oscuro. Mientras que este tono pastel, casi blanco, es el de los algodoneros. Cuidado, pelota muy cerrada. Hace contacto, dice el Chief Umpire. Va para la primera entonces Said Lagarda. No es buen arranque para Márquez, que de inicio se le han envasado los dos primeros.
0: Lo mencionabas justo al arranque del partido, Vladi. La anterior salida por parte de Naúl Márquez estuvo tirando bien, de repente se descompuso y no era tan avanzado el partido. Acá ha empezado titubeante, pasaporte y golpe para los primeros dos a los que enfrenta. Ahora tendrá que meter el brazo para poder seguir en el partido y sobre todo evitar el daño desde el mismo arranque del juego. Ya veremos si puede hacerlo ahora el zurdo Naúl Márquez, que se enfrenta al tercero en el orden, Josué Pérez.
1: Acá viene Josué Pérez. Esta es una de las modificaciones que ha hecho el señor Edgar Ramírez, el piloto de los Soles. Poner de tercer bate este hombre que cubre el jardín izquierdo por parte de Ojinaga. Batazo al jardín izquierdo. La pelota pica de hit, un bote la está aceptando Domínguez. El tiro va para la antesala y está llegando quieto el corredor. Se van a llenar las bases. En el arranque del juego para Ojinaga, imparable de Pérez, que no esperó absolutamente nada. Y el que sí se tuvo que esperar en la intermedia fue Ronnie Camacho, para esperar si el animal podía hacer la jugada en el izquierdo, cosa que no sucedió, y por eso llegó un tanto forzado a la antesala. De todas maneras, está rodeado Márquez, peligro inminente, porque Ojinaga quiere hacer daño desde el amanecer del partido.
0: Vamos a ver si lo consigue. La oportunidad es inmejorable para el equipo visitante. No hay out en la pizarra, no hay dónde ponerlos tampoco, hombres por todas partes en los senderos. Ahora sale la plática de Raciel Sánchez con Naúl Márquez desde temprano en el partido, Ya enfrentó a tres, los tres se le han envasado y el que viene a batear, Vladi, viejo conocido de la tercera zona, el oriundo de acá, Ildefonso Amaya, que la noche de ayer le fue muy bien con su ofensiva, y si repite cuando menos la mitad de lo que hizo ayer en este primer turno, pudiera mandar a su equipo al frente en la pizarra.
1: Correcto, sí. Par de imparables. Ya ha avanzado el juego, por cierto, uno en la sexta, otro en la octava. Uno de ellos doblete incluso al jardín derecho después de conectar el imparable al central en el octavo capítulo. Anotó carrera. Y usted debe recordar esa carrera porque se echó los 400 metros planos doblando las bases. Y cuando llegó a home de cabeza, casi sin aire, dijo: vamos a hacer unas lagartijas. Así que viene el hombre de las lagartijas, Ildefonso Amaya, Poncho Amaya para los cuates. Ya terminó la conversación con Naúl Márquez. Vaya arranque complicado para el zurdito, que sigue intentando pero no encuentra la zona de strike. Don Omar Bernal, hoy es el Chief Umpire. Por la primera base está Luis Obregón, por la tercera Guadalupe Rivera, que también puede actuar en la segunda colchoneta, lo mismo que ahora justamente Luis Obregón, que está montado sobre el segundo cojín. Márquez en problemas, machucón de foul para atrás. La cuenta está pareja en una bola y un strike acá para Maya, que es peligroso, insistimos. Ya está ganando Parral, digo, está muy temprano todavía esa historia. Apenas comenzando en el primer turno al bate de los mineros, que también quieren ganar, que también necesitan la victoria, Joe. y ya le están pegando a los manzaneros. Han esperado en sus últimos 7 juegos, que lleva con victoria la tercera zona, el descalabro de manzaneros y no ha llegado. Allá va el batazo para la intermedia, ataca Zagarnaga solamente en la inicial, por la vía 43, ya cayó el primer out, pero ya llegó también la primera carrera en los spikes de Ronnie Camacho, que se deja venir desde la antesala. Avanzan también los corredores, avanza Pérez a la intermedia, la garda avanza a la antesala, y el que ha sido puesto out en la inicial por la ruta del 4 al 3, le decía, es Poncho Amaya, así que carrera producida para él, 1-0 está ya el pizarrón.
0: Sí, produce el de la tercera zona para los Soles de Ojinaga. Ahí está entonces, en la repetición, la jugada de lo que ya platicabas, Vladi. Todavía a tiro de hit pudieran venir 2 más para la visita. Sería importantísimo, porque lo dijiste hace rato, no aspira ya Ojinaga a estar en playoff, pero sí a meterle el pie al equipo de Algodoneros de Delicias, que está en busca de la primera posición.
1: Es correcto, lanzamiento esquina de afuera, ahora sí, primer strike. Así que ya adelante Soles, 1-0. Ya permitió el hit número 22 de su participación abridora, Nahum Márquez, y la 7ª carrera que le hacen desde que es pitcher abridor. Vamos a ver cómo puede salir acá, machucón de foul para atrás de Rafa González. Así que la cuenta está totalmente favorable al zurdito abridor. Vamos a estarle reportando lo que pase en las otras plazas. Por ejemplo, en Madera nos enseñaron imágenes. Y bueno, solamente que se pueda jugar waterpolo, pues lo veo complicado. Es verdaderamente una auténtica inundación el Parque de los Venados. Llueve mucho, lo sabemos, allá en la sierra. Y evidentemente va a ser complicado que jueguen los Venados esta tarde-noche. ¡Swing abanica! Se poncha acá Rafael González. Esto es lo que suele regalarnos Nahum Márquez, estas pelotas llenas de veneno. Y aquí con un cambio de velocidad le truena la cintura a Rafael González. Hay 2 outs en la pizarra.
0: Oxígeno puro ahora para Nahum Márquez, el pitcher zurdo del equipo de Algodoneros de Delicias, Vladi, que teniendo 2 hombres en posición de anotar, ahora le falta solamente 1 out para salir con el menor daño posible de este arranque del partido. Vamos a ver si lo consigue. Enfrente tiene uno peligrosísimo, el 6º en el orden, el pajarito Jaime Bustamante.
1: Acá viene el pajarito entonces. Otro que conoce perfectamente bien la tercera zona. Lanzamiento para Juan, pelota que queda afuera. Primero malo entonces para Bustamante, que batea en la temporada. Ahora le platico, punto 262. 2 cuadrangulares con 9 carreras empujadas. Pero es un bate interesante, Bustamante. Y a la defensiva ni se diga. Ayuda muchísimo a la causa de los Soles. Listo el pitcher, pelota a la esquina de afuera. Qué buena rotación, termina haciendo ese lanzamiento. Incluso el receptor Avena, que está apareciendo por segunda ocasión en la campaña con los Algodoneros, lo hizo justamente ante los Soles. Ahí debutó el sábado anterior. No fuera innecesario que hiciera el framing, porque esa pelota cayó en donde quería Nahum Márquez, que ya presenta ahora sí una piñatera, pelota alta. 2-1 el conteo para Bustamante, que tiene a 2 compañeros todavía en los senderos.
0: Fíjate, Vladi, ahorita que mencionaban los resultados hasta el momento, y sobre todo ese partido que probablemente no vaya a jugarse el Madera entre Venados y Mazorqueros, para Mazorqueros ya no implica absolutamente nada, pero para Venados pudiera ser que sí, ¿eh? Y si no se juega el partido, pudiera estar ahí ya teniendo una cierta desventaja para tratar de ponerse por encima del equipo de los Rojos de Jiménez, incluso de los Faraones de Nuevo Caso Grandes.
1: Sí, de acuerdo. Ahora bien, habrá que esperar qué decisiones se toman con respecto a la posibilidad de que se juegue o no se juegue en Madera. Ahora mismo lo platicamos, cuenta de 3-1. Listo el pitcher, viene para la goma, swing, abanica el segundo, la cuenta se va a lo máximo, 3-2.
0: Fíjate, justo cuando te lo estaba diciendo, viene aquí David Hernández, nuestro productor, mi tremendo Vladi, y nos muestra el mensaje que llega desde allá, desde la zona serrana. El partido está suspendido hoy, pero pudiera probablemente jugarse mañana a las 10 de la mañana o el próximo domingo, ¿eh? Así es que sí va a haber actividad.
1: Pues ya lo decía el Chapulín Colorado, lo sospeché desde un principio. Pelota alta y la 4ª pelota mala. Se va a ir entonces caminando para la inicial el pajarito Bustamante. Le salen alas para ir a la primera base. Se le vuelve a llenar la casa, ¿no, Márquez? Claro, aquí la ventaja para él es que ya hay 2 outs en la pizarra y va a enfrentar a Gerardo Borges, que es el receptor de los Soles.
0: Y es que no sé qué tan complicado le tiró ahora a Nahuel Márquez al pajarito Jaime Bustamante, que pues sabemos que es un buen bateador, chocador de pelota, y probablemente le tiró difícil, aunque le concede la base por bola, a lo mejor, y tal vez decidieron trabajar contra el séptimo en el orden, Gerardo Borges. Vamos a ver si le resulta el plan al zurdo.
1: Por lo pronto se está quedando alto Márquez. Primera bola para Borges. Ya anotó carrera Ronnie Camacho por parte de Ojinaga. Es la carrera que gravita como ventaja de los fronterizos. 2-0. Se ha movido la pizarra allá en Cuauhtémoc en favor de los mineros. Batazo atrasado, peligroso por el derecho. La pelota pica en terreno de foul. Y si hubiese picado en terreno bueno, pues solamente como espectador se iba a quedar el menor Ramón Dávalos. Estaba lejísimos de la posibilidad, ya deje usted, de capturarla, sino de incluso ir a buscar la pelota. Estaba jugando muy cargado hacia el central Ramón Dávalos. Vea usted, si esa pelota pica, aquí prácticamente se vaciaban las colchonetas. Pero no fue así. La cuenta está pareja en una bola con un strike. Entonces ahora la Garda está por la antesala, Pérez está por la intermedia y propiamente Bustamante por la inicial. Swing abanica, qué bonita pelota esa de Nahuel Márquez. Si sale de este episodio con un resultado de solamente una carrera en contra, le va a salir una barato, y dos, en el tema confianza va a adquirir mucho Márquez. De lo contrario se puede venir abajo incluso su labor monticular. Estamos apenas arrancando el juego acá en el gran estadio Delicias. Vea usted la imagen de Nahuel Márquez. Este muchacho tiene carácter, lo platicamos varias veces después de que apareció en Cuauhtémoc. Envío para la goma, pelota alta y afuera, 2-2. Cuando terminó aquel juego frente a los manzaneros, ya en la situación de platicar con varios de los actores principales de ese duelo, ya cuando se relajan los músculos, Márquez lo comentaba y lo dijo muy claramente: me pidieron entrar a una situación emergente y yo dije, voy, levanté la mano. Y miren lo que son las cosas, se ha quedado como pitcher abridor. Listo, el zurdo ya presenta, viene para home, swing abanica, se poncha Gerardo Borges. Y en lo dicho, le salió barato, solamente una carrera trae el equipo de los Soles de Ojinaga, que dejan la casa llena, media entrada de juego. Ojinaga, una carrera, Delicias por batear.
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0: Adelante, Vladi.
1: Gracias, mi Joe. Parte baja del primer capítulo. Turno al bate de los algodoneros de delicias. Esto significa... En palabras más, palabras menos, la ofensiva más encendida del certamen del Campeonato Estatal 2026. Los números no mienten. Ha sido un temporadón para los algodoneros y propiamente para el que está en turno al bate, Omar Jaramillo, que ve pasar acá el primer strike, cuenta pareja para él. Jaramillo hasta el momento en la temporada bateando para un grueso 357. Y bueno, pues ha estado en varios departamentos ahí. Entre lo más destacado, el potrillo que aquí saca la línea, que va de hit al jardín izquierdo en el hueco de tercera short. Ahí está, para muestra un botón entonces. Jaramillo conectando su imparable número 41 de la temporada, me creo yo.
0: Es correcto, Lada, y lo tenemos corriendo por la inicial, arrancando bien la tanda para el equipo de Algodonero de Delicias. Con la ofensiva del potrillo, encendiendo el madero inmediatamente en su primer turno, ya lo hemos dicho. En cada ocasión cuando batea Jaramillo, le va bien al equipo del Algodoneros de Delicias. Por lo pronto está parado por primera y el que viene a trabajar, el 97, el elegante Eric Zagarnaga, a tomar turno por primera vez en el partido.
1: Sí, señora, acá viene el elegante entonces, Eric Zagarnaga, otro que batea tremendamente bien. .379 en la temporada, ya conectó un cuadrangular, lo hizo allá en Jiménez, 19 carreras empujadas y acá saca batazo que va de foul. Primer strike para él. Y bueno, ahí anda prácticamente a la par de Jaramillo, que ahora se le ha puesto a 2, pero ha conectado 39 imparables el angelito en la temporada. Eric Zagarnaga, un tipo con experiencia, un tipo que sabe perfectamente a quién representa, a la tercera zona. Este es el juego número 28 de la campaña para él. Prácticamente no falla. Es complicado que salga de un juego. Cuando sales, porque de verdad está dolorido de algo. Check swing con el umpire de la inicial, que dice que sí. Luis Obregón ha cruzado el madero Zagarnaga y está en problemas en 0 bolas con 2 strikes. Edgar Coronel, 2-2 en ganados y perdidos. Y ojo, porque esta es su 12ª aparición en la temporada. ¿Qué quiere decir esto? Que ha actuado mayormente como pitcher de relevo. 15.2 hasta el momento en la campaña. Una efectividad de 5.17 para este derecho, que ya se impulsa, viene para home, pelota alta. Aquí hizo justamente Borges el framing, ese famoso movimiento, la pelota quedó un poquito alta y prácticamente en fracción de segundos el catcher baja un tanto el Newman para tratar de que el umpire lo vea como strike. No funcionó, sin embargo. Es la primera pelota mala para Zagarnaga. Listo el derecho, viene para home, batazo lento allá por la intermedia. ¿Habrá tiempo en la intermedia? Sí, todavía han puesto out, force out. En el segundo cojín a Jaramillo, un batazo muy lento. Ya no había tiempo de pensar en una doble matanza. Camacho fue rápidamente con el pajarito y el pajarito se guardó la pelota para que Zagarnaga llegue con bola ocupada a la primera base en jugada de selección.
0: Buena jugada por parte de Ronnie Camacho. Acá vemos la repetición. Rápido levantó la pelota, se dio la media vuelta. Así también en un movimiento rápido y es lo que le permite al equipo de los Soles retirar al más adelantado. Con corredor por primera viene el Cholo Aroncillas, tercero en el orden, el Mazatleco, a batear también por primera ocasión en el partido.
1: Sí, señor. El Cholo Mazatleco Aroncillas, .321 batea en la campaña. Un garrotazo para la calle con 22 carreras empujadas en su aparición bateadora número 107. Ya conectado hasta este momento, Aarón, 34 imparables, busca el número 35, pelota a la tierra, buen trabajo ahí por parte de Borges para evitar que la pelota vaya para atrás. Y bueno, siguiendo con el tema de este derecho de coronel, ha permitido ya 18 imparables con el que le ha conectado Jaramillo en este capítulo. Le han hecho 10 carreras, 9 de las cuales han sido limpias, 11 bases por bolas, trueno de sillas que va de foul por jardín izquierdo, jaló demasiado. Allá se perdió la pelota, más allá incluso de la zona techada de este gran estadio de Licias. 11 bases, le decía, con 19 abanicados. Para este derecho, Edgar Coronel es hoy el pitcher rival de Nahum Márquez. Pues la tarde está nublada, hay cierta condición de nubes negras, el cielo está encapotado, como se dice, pero no hay viento aquí sobre la ciudad de Delicias. Lo hubo, pero horas más temprano. Busca la esquina de afuera, la pelota termina siendo muy bajita para Sillas. El conteo está en 2 bolas con 2 strikes. Mucho viento por ahí de las 2 de la tarde, 3 de la tarde. No quise salir porque el viento me iba a llevar, y ¿para qué? No, entonces nos quedamos ahí resguardados en la penumbra de la tarde. Ni yo.
11: Hiciste bien, mi Vladi.
1: Gracias. 2-2. El Cholo en buen turno. Zagarnaga abriendo por inicial. Representa la carrera del empate para Delicias. Otra vez la pelota llega a la tierra y se vale lo máximo acá el Cholo. 3 bolas con 2 strikes. Alista la carabina y no precisa precisamente de Ambrosio, el Oso Sainz. Ahí en el círculo para bateadores de espera. Qué gran campaña ha tenido el Oso. Bueno, prácticamente todos los algodoneros en cada departamento han figurado. El Oso está figurando en 5 de 8, para que usted se dé una idea. Se va al corredor, lanzamiento, allá va el tiro para segunda, llega Eric. Y ya era la cuarta pelota mala, así que todo lo demás fue un espectáculo gratis. La barrida del elegante, pero el Cholo está negociando. El boleto gratis va para la primera, hombres en primera y segunda. Así va a encontrar la escena el Oso Alexis Sainz.
0: Momento importante, rapidito, en esta primera baja. El Cholo logró tramitar el pasaporte y le da o le abre la puerta para que el Oso Alexis Sainz se encuentre a 2 en los senderos y con un palo de vuelta entera, pudiera ser, conocemos las capacidades de este muchacho, el equipo pudiera irse al frente. Ya lo veremos. Ahí está también, enfrente Edgar Coronel, que tratará de evitar el daño, pero tiene cuando menos la del empate a 180 pies de la registradora.
1: Batazo de foul, ya conectó acá el Oso. Foul para atrás, primer strike para él. 423 batea el señor Sainz en la campaña. Punto 423. Colíder de cuadrangulares con 9. 31 carreras empujadas. 44 indiscutibles. 6 han sido extra bases, dobletes. En este que es el juego 28 para él. Y su aparición bateadora número 105. De ese tamaño, los números y estadísticas por parte del Oso. 0-1, sin embargo, lo tiene Coronel. Estamos cerrando apenas el primer capítulo. Listo el derecho, viene para home, batazo atrasado, va por la primera, la busca Rafa González, simplemente la va a vigilar. La pelota da contra la malla y el que ya está en complicaciones es el Oso, porque está en 0 bolas con 2 strikes. Entonces, retomando el tema de Madera, se puede jugar a mañana a las 10 de la mañana, hay que levantarse temprano, buen desayunito ligero, vámonos a jugar pelota. Nada que sea del otro mundo, se han sacado juegos matutinos. Bueno, para darles una idea, el béisbol, el softball amateur se juega a las 8 o 9 de la mañana. Digo, yo jamás iría a jugar, ¿verdad? Pero así se juega. O si no, el domingo nos comentaron. Batazo de foul, otra vez por el lado de la primera, otra vez la vigila con la mirada Rafa González.
0: Fíjate que, pues a reserva de lo que diga la liga, totalmente, Vladi, porque tenemos ese entendido, de que partidos que no se jugaran hoy, la tarde-noche del viernes, en series que son de 2 únicamente y que se juega un tercero contra uno diferente, pues ya no se iba a jugar. Eso es lo que habíamos platicado precisamente en la semana en Zona Algodonera a través de Zona Deportiva. Pero bueno, llegó el mensaje también desde Madera, anunciándolo de esa forma. Así es que, pues vamos a ver qué determina también la liga. Y al final de cuentas, cómo se acomodan las cosas. Pero lo importante ahí es que si se juega, el equipo de Madera tendría la oportunidad de ganarlo, por supuesto, y tratar de acomodarse un poquitito más arriba en la tabla.
1: Sí, ahí hay algo que se está jugando, evidentemente, el equipo de los Venados. ¡Swing, abanica! 3/4 de swing por parte del Oso. que acá, pese a que estábamos hablando de lo que ha funcionado en la temporada numéricamente para él, bueno, finalmente se va ponchado el oso, no siempre puede responder. Por lo pronto ha caído un segundo out de oxígeno para este derecho coronel. No acaba el peligro porque viene el animal Armando Domínguez a batear.
0: Y no falla, mi Vladi. Diste todos los numeritos, tal cual por parte del oso. Tremendo números. Casi estuve a punto de decirte, juega en otra liga el oso Alexis Sáenz. Y falló. Se va retirado por la vía del chocolate. El animal, quinto en el orden a batear todavía con hombre en posición de anotar.
1: Y ya vio pasar el primer strike. Está que le pican los pies, así se decía a veces allá en algunos lugares como Cuba. Le pican los pies a Eric Zagarnaga por emprender el viaje de la intermedia home, pero no ha llegado el batazo oportuno. Dos hombres en los senderos. 1-0 gana Ojinaga. Listo el pitcher, viene para home y le repite la dosis. A la esquina de afuera lo tiene contra la pared en 0-2, coronel Armando Domínguez. Ya estaremos saludando a todos los amigos que nos acompañan en esta transmisión multiplataforma a través de Facebook, YouTube, Algodoneros TV y también en Radio 94.5 de FM. Ya nos mandó saludos la maestra Elena Licón. Anda en Veracruz, la anda pasando mal allá en el puerto Jarocho. Anda de vacaciones. La maestra, le mandamos un caluroso saludo. Pelota bajita, la famosa pelota de trabajo, primera mala entonces para Domínguez, que también ha tenido muy buenas actuaciones.
12: En el Beto Ávila.
1: En el Beto Ávila, sí. En el Beto Ávila de Veracruz. Es que hay dos Beto Ávila, nada más que el otro ya le pusieron un nombre comercial de una empresa de pinturas, para que nos demos una idea, que es el parque La Casa de los Tigres de Quintana Roo. Saludos entonces para la maestra. Ahorita vamos a comentar también de la gente que nos escribe. Se toma una eternidad, coronel, tanto que tiene que pedir tiempo acá Armando Domínguez. Estamos apenas en el cierre del primer capítulo. 19:34 arrancó el juego. Ya prácticamente se ha ido la luz del día y los alumbrados del gran estadio de Licias ahora iluminan el precioso diamante de pelota. Coronel, se va al corredor para tercera, ya va el batazo de Domínguez en el hueco de central y derecho, la pelota pica de hit, fue hit and run. Zagarnaga está timbrando la carrera del empate, se va para la tercera el Cholo Mazatleco y responde a la perfección esta estrategia que ha utilizado en los últimos juegos el zorro plateado Armando Huereca. Mandar justamente en el bateo y corrido a Zagarnaga, funcionó, imparable productor por parte del animal Armando Domínguez, que vuelve a hacer daño. Carrera producida para el número 23 de la temporada. Y esto se pone parejo. Una carrera, una. Carrera anotada, por cierto, 27 para Eric Zagarnaga.
0: Buen contacto por parte del animal. A la hora buena, en el momento oportuno. Empareja inmediatamente el equipo de Algodoneros de Delicia los cartones. Nada para nadie ahora. 1-1 el marcador. Aprovechando el animal que tiene también parte de su familia hoy en el graderío, Vladi. Desde el día de ayer los vimos por acá. Están apoyando al animal y por supuesto eso le da muchísimo ánimo para que pueda trabajar de mejor manera. Por lo pronto acá empezó bien el partido, encendió su madero y ya emparejó las cosas para la gente de casa.
1: Y ese sabor de las galletas que les trajeron desde los Mochis es un sabor animal, pero por justamente bueno, que está de lo bueno, claro. Exquisito, exquisité. Coronel viene para la goma, pelota muy afuera, bota la máscara porque había perdido por un momento la bola. Gerardo Borges, hombres en las esquinas para el equipo de los Algodoneros de Delicias. Los de la tercera zona ya alcanzaron en la pizarra con el bateo oportuno. Contra el bateo oportuno, de verdad, hay muchos adagios, muchas frases beisboleras, pero siempre se ha dicho, contra la base por bolas no hay defensa. Bueno, contra el bateo oportuno tampoco. Si un equipo batea a la hora cero, va a llegar lejos. Ya se acercó Manzaneros, 2-1. Allá en Cuauhtémoc. Se va el corredor para la intermedia. Ya va el palo profundo por jardín izquierdo. Va para atrás. La pelota contra la barda. Garibay responde también a la hora buena. Anota el Cholo Mazatleco. Viene doblando también el animal para la goma. Es un doblete productor de dos carreras. Y responde Garibay. Y aquí están los algodoneros, demostrando por qué son la ofensiva número uno del campeonato estatal. La pizarra da la vuelta. 3-1.
0: Una situación similar a la que le pasó al equipo de los Soles la noche de ayer. Lo vuelve a hacer el equipo de Algodoneros, dándole la vuelta. poniendo rápido diferencia en el marcador a su favor, pero ahora lo hizo Carlos Garibay, que qué bien le ha caído al equipo de Algodoneros de Delicias Carlos Garibay en su incursión de cara a la parte final de la temporada. Vladi, lo hemos visto con muy buenos contactos, acá lo repite, y con dos hombres a bordo los mandó a la registradora y ventaja ya para la casa.
1: Séptimo bateador del episodio, Marco Avena, el receptor ve pasar la pelota esquina de adentro, primer strike. Llegó hasta la intermedia, entonces Garibay pudo, me parece, capturar la pelota a Josué Pérez, pero al final la violencia del batazo, la altura del batazo le termina superando, lo techa y no se pudo quedar con ella. Por eso fue extra base, productor de dos carreras para Delicias, que está al frente 3-1. Coronel checa el corredor de la intermedia, viene para la goma con el segundo strike, 0-2 el conteo para Marco Avena. Marco Avena se presentó el sábado anterior. Hombre, para lo que ha trabajado Sainz, que hoy está de designado, pues me parece justo y necesario que llegue un hombre como Avena, que además ha estado en campeonato regional, es un tipo que conoce el entorno, que puede aportar. Aquí con la punta del bate se defiende para seguir en turno, y la cuenta que no se mueve en 0-2. Estaba ganando también por ahí Faraones por la mínima diferencia, 1-0 al equipo de los Indios de Ciudad Juárez. Y en la parte alta del segundo capítulo, 1-0 Casas Grandes está ganando entonces a Juárez, y ya le dio pues la vuelta a Cuauhtémoc, 4-2, 2 carreras para Mineros en el primer capítulo, pero Manzaneros responde con 4. No, está encendido ese equipo, los Manzaneros, jugando un béisbol verdaderamente agresivo el equipo de la Manzana. Sí, llegaron esas 2 derrotas con Delicias, luego se les complicó un poco el panorama también en su visita a la capital frente a los Dorados, pero anoche lo comentamos, Joe, este equipo está jugando el mejor béisbol a la hora importante de la temporada.
0: Sí, es correcto, a la hora que debe ser, cuando la curva de rendimiento debe ir hacia arriba, y precisamente así está sucediendo, así es que va a terminar bien la cosa probablemente para ellos.
1: Ahí están en el duelo de poder a poder de toma y daca con los Mineros. Coronel, listo el pitcher, batazo de foul, saltarín por la tercera, que llega ahí mansamente a donde está el dugout de los Soles de Ojinaga.
0: Y es que lo decíamos, ¿no, Vladi? Esa posición de privilegio que te otorga la tabla, el quedar en primer lugar, todo el mundo la quiere, por supuesto. El equipo Los Manzaneros de Cuauhtémoc la adquirió desde el principio de temporada en base a que se le acomodó bien el rol, de manera que pudo sacar ventaja ante sus demás adversarios. Cuando ahora se aprieta la pizarra, cuando ahora se aprieta más bien la clasificación, pues es hora de ponerse a jugar y es hora de defenderla, ¿no? Y es lo que está haciendo el equipo de Manzaneros de Cuauhtémoc hasta el momento, todavía manteniendo la primera posición en la clasificación, a sabiendas de que falta este partido y el de mañana, a jugar fajados para quedarse con el lugar de privilegio.
1: Ahora, hay ocasiones en que un equipo puede ser líder al principio de un certamen, luego pierde la posición y la recupera. No, Manzaneros no la ha soltado. Ese es el tema con el equipo de Cuauhtémoc, no ha soltado el liderato. Y hasta el momento, verdaderamente con uñas y dientes, o con el cuchillo entre los dientes, pero defiende a como dé lugar ese liderato el equipo de los Manzaneros en una buena batalla contra los Mineros de Parral. 20 victorias para el equipo de Manzaneros, 19 para los Algodoneros. Hay nada más para que sea una idea del potencial de estos dos equipos. Coronel viene para home, esquina de afuera, le cantaron el tercer strike, dice Avena, yo la vi alta, pero le contesta Omar Bernal, yo no, así que ponche sin tirarle, y termina el episodio, pero es un episodio importante para la tercera zona, que hace 3 carreras después de una completa. Ahora Delicias al comando, 3-1 sobre Ojinaga.
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15: Salimos a la Feria Expo Delicias 2026 y no vengo solo, vengo acompañado de la bandida, Mimela Bandida. Buenas noches, ¿cómo estás?
16: Hola, muy buenas noches, Ranita. Estamos pero contentísimos porque el día de hoy nos sacaron a pasear y nos trajeron a la feria, Ranita.
15: Oye, es correcto, qué chido, qué chidito. Tenemos 5 cortesías para que entre y no pague aquí en la Feria Expo Delicias a la persona que se acerque. Si tú vas a pagar lo que viene siendo el ticket de la entrada general, pues adivina qué, bandida. Tenemos 5 cortesías para darlas totalmente gratis de a free.
16: Así es, a la primera persona que se acerque, qué bárbaro, digo, me regreso y que ya tenemos la primer víctima, Ranita.
15: Excelente, entonces, ¿cuál es tu nombre? Buenas noches.
16: Buenas noches, Sol Ochoa.
15: Sol Ochoa.
16: Sí.
15: Sol, ¿estás dispuesta a hacer cualquier cosa por una entrada a la feria?
16: No, cualquier cosa.
15: ¡Ay, Dios mío, ya, ya!
16: Ay, bueno, pero te vamos a dar también el acceso... el acceso hasta al artista que vamos a tener el día de hoy. ¿Cómo la ves? No sé si estás dispuesta. Ranita, ¿qué vamos a hacer?
15: Entonces, mira, vamos a hacer una dinámica rápida, fácil y sencilla. ¿Has jugado al sí, sí, no, no?
16: No.
15: Las personas, síganos a través de Facebook Fiesta 94.5. Mira, no debes decir sí, no, sí ni no. Puedes decir tal vez, quién sabe, puede ser. Te vamos a hacer un cronómetro, ¿sí? Esto es únicamente para entrada general a lo que viene siendo, me buscas por aquí el cronómetro temporizador, si eres tan amable, al acceso gratis a la feria, ¿ok?
16: Ok.
15: Ok, entonces, vamos a hacer lo que alcance el tiempo, son 40 segundos. Y vamos a arrancar entonces. Tenemos el cronómetro y va a arrancar en ceros para la gente que nos está escuchando o nos está viendo a través del en vivo de Facebook Fiesta 94.5. Y arrancamos con la primera pregunta, 40 segundos. ¿Eres mujer?
16: ¿O a lo mejor?
15: ¡Ay, no, a lo mejor! ¿Te gustan los hombres?
16: Poquito.
15: Ok. ¿Llevas ropa interior en este momento?
16: Dale. ¿Quién sabe?
15: ¡Ay, Dios mío, Dios mío! Entonces, si tu pareja te propusiera un que ver con una persona adicional, ¿qué le dirías? ¿Sí o no?
16: Tal vez.
15: ¡Ay, Dios mío! Se puso diferente. Entonces, si Lenny Ramírez dice, ¿sabes qué? Quiero cantarte, todo lo fue en un lugar aquí de delicias. ¿Qué le dirías?
16: Podría ser.
15: ¡Ay! Oye, ya con los 40 segundos tenemos la primer ganadora. Ahí vamos a anotar tu nombre para que vayas por lo que viene siendo entrada gratis totalmente al Teatro del Pueblo. Y estamos a través de radio, a través de Facebook, Betty.
16: Así es, estamos. Oigan, acá tenemos otra víctima, también ya está enviándonos a la fiesta.
17: Eso, van a ser diferentes, pero me da su nombre para que no pague. ¿Me escribes su nombre? ¿Está nada más?
16: Sí, la mamá. Oye, Ranita, y entonces, ¿qué es lo que tenemos para regalar el día de hoy?
15: Oye, tenemos 5 entradas generales para que tú que nos estás escuchando a través de radio, para que tú, personita que nos ves a través del en vivo de Facebook Fiesta 94.5, 5 entradas generales para la persona que venga y diga, te estoy escuchando a través de Radio Fiesta 94.5, estamos en la entrada y les vamos a dar aquí, tenemos 15 minutos actualmente, la hora es... Son las 8:16. Por acá tenemos otra personita que va a participar. ¿Va a participar en la dinámica? Sí, sí, no, no.
16: Tal vez.
15: ¡Ay! Arrancamos fuerte. Vamos a poner el cronómetro, 40 segundos. ¿Cuál es su nombre?
16: María Jesús Ochoa.
15: María Jesús Ochoa, casada, soltera, viuda, divorciada.
16: ¿Quién sabe?
15: Ok. Pata, no estamos jugando, ¿eh? Estamos jugando. Arrancamos. Cronómetro en 3, en 2. En 1, María, ¿es usted mujer?
16: A lo mejor.
15: Ay, Dios mío, estoy dudando. María, si se le acercara Joan Sebastián y le cantara al oído y le dijera que es mi novia, ¿qué le diría?
16: ¿Quién sabe?
15: Ay, es muy difícil, María, usted. A ver, tiene 3 opciones. Ay, Dios mío, Betty, ayúdame, por favor.
16: ¿Sabe cocinar?
15: Ok, nos quedan 10 segundos,
16: ¿Qué, ranita? ¿Qué les preguntamos?
15: Ay, pues le gustan los hombres, ¿otra vez?
16: A lo mejor.
15: A lo mejor, entonces, écheme su nombre. La segunda cortesía para el acceso general. Me quedan tres cortesías, tres entradas totalmente gratis. Si juegan al sí, sí, no, no, no van a pagar la entrada al Teatro del Pueblo para la persona que quiera participar en una dinámica. Tres cortesías me quedan para la entrada. Delicias, únicamente tienes que venir aquí a acercarte. Estamos a través de Radio Fiesta 94.5 y a las personas que vengan aquí estén escuchando Fiesta 94.5 a través de radio. Tenemos cinco accesos generales para Lenin Ramírez de ti.
16: Sí, así es, déjese venir, porque a partir de las 12 es cuando inicia este gran espectáculo. Pero primero vengan, cenen, beban algo, pasense y luego ya a disfrutar del show.
15: Es correcto, Virgilio Carnales. ¿Quiere participar en una dinámica a través de radio? Me quedan tres entradas totalmente gratis para el acceso de la feria. ¿Participan o no participan? ¿Jalan o no jalan? Ustedes díganme, ¿jalan o no jalan? Son tres entradas totalmente gratis. Si participan en la dinámica o se chivean. Mira, yo creo que este vato sí es valientoso. Ven para acá. Ven. Oye, sí están bonitos, están bien tiernitos, la verdad. Nos quedan tres entradas.
16: ¿Y luego a gritar? Pues, ¿cómo no, oye?
15: Oye, pues son tres entradas para el acceso general del Teatro del Pueblo, Betty.
16: Oye, qué padre, ¿verdad?
15: Mira, la dinámica, como ya saben que es sí, sí y no, no, te la voy a cambiar. Eso se llama, si te la sabes, cántala. ¿Cuál es tu nombre? Ándale pues. ¿Tú quieres participar, Carlito? En el si te la sabes, cántala. Es una entrada totalmente gratis para la feria. Tú bien, ¿cuál es tu nombre, Chapo? Leo, ¿cuántos años tienes, Leo?
18: 11.
15: La dinámica se llama, si te la sabes, cántala. Yo voy a cantar un pedacito de una canción y tú la debes de continuar y con eso vas a tener la entrada totalmente gratis. ¿Jalas? Esta es una canción de la diva, la gran señora, se llama Doña Jenny Rivera, y la canción empieza, te las voy a dar. ¡Ay, no, Leo! ¿Por qué? Mira, entonces, rápido, fácil y sencillo. Esta es de Don Peso Pluma, ¿ok? Si te la sabes, cántala. Y la canción dice, compa, ¿qué le parece esa morra? La que anda bailando. ¡Ay, no, Leo! ¡Por favor! Por favor, claro, última oportunidad. La canción, ay, es de Javi. ¿Cómo va, Betty? Ayúdame.
16: Dinero.
15: Ok. Ay, Dios mío. De Natanael Cano.
16: Pues de cuál es, ¿sabes?
15: La que quieras mejor. Entonces, canta una canción, lo voy a para que tengas proceso gratis. La canción que quieras.
18: ¿Cuánto tienes que durar?
15: En unos 30 segundos.
18: 20.
15: Aquí lo traigo en la mente.
16: No más,
15: cántale, Leo. Cántale. No, Leo a la una. Leo a las dos. El himno matinal también entra, Leo.
16: También es canción.
15: Mira, lo voy a tener aquí, el cronómetro, aquí lo tengo, con 30 segundos que me hagas, de 15 a 20. Adelante, a la una, a las dos y a las tres. Para toda la gente, por lo pronto tengo tres entradas.
16: A ver, mi rey, ¿cuál quieres cantarle? A ver, una que me tenga la que sea. Órale, 10 segundos nada más. Aviéntate.
18: Ah, gratis. Sí, cortesía tú.
15: No, ya, Leo, tú me quieres asaltar, Leo, por favor. Leo, la una. Leo, la dos. Ya, gracias, Leo, gracias, Leo. No, nos quedan tres cortesías para el acceso general. Arre, Lulú. La dinámica es rápido, fácil y sencilla. La canción, bueno, tienes que cantar una canción, se llama Si te la sabes, cántala. Adelante, Betty, adelante.
16: Ay, ya se me
15: corren en la... Fácil y sencillo. La canción es de Jenny Rivera. Y empieza. Ay, Dios mío. La canción de Peso Pluma. ¿Okay?
16: No, tampoco.
15: Ay, Dios mío. Entonces, ¿cuál es tu canción, carnal?
16: Otra.
15: A ver, vente para acá. Vente para acá, carnal. La canción es... Compa, ¿qué le parece esa morra?
19: La que anda bailando sola está con Pami. Me gusta Pami.
20: Ella
19: sabe que está buena.
20: Ya, ya. ¡Ay! Mira, échale tu nombre aquí a producción y te van a dar el acceso totalmente gratis al Teatro del Pueblo. ¿Ok? No vas a pagar la entrada. Simón, arre el pues.
19: Ahorita que venga el este.
20: Sí, pues sí, mira.
19: Lenin.
20: ¿Qué? No, no, no, eso es para el Teatro del Pueblo.
19: El Teatro del Pueblo.
21: Hola,
19: donde se va a presentar el artista, ¿no?
20: Pues se la damos.
21: Sí, sí.
20: Vamos, se la damos, que es el público.
19: Sí.
20: Ok, entonces tenemos tres cortesías. Tenemos dos accesos generales para la Lenin Ramírez. Tenemos dos accesos generales para Lenin Ramírez, para la gente que venga y participe en la dinámica a través de Radio Fiesta 94.5. Dos accesos para el artista Lenin Ramírez general. ¿Quieres participar? Para esta participación tienes que contarme un secreto muy oscuro. ¡Ay, Dios mío, por favor! Dos entradas generales para Lenin Ramírez a la persona que me diga un secreto íntimo. Dos entradas generales para la persona que me diga lo que viene siendo un secreto íntimo, dinámica de la Radio Fiesta 94.5, Betty.
21: Sí, sí, sí, estamos aquí participando. Todavía nos queda una cortesía más. Vamos a despedir cabina. Vamos a despedir cabina y ahorita Ranita nos volvemos a enlazar. Muchísimas gracias, Humberto.
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1: Pues allá va entonces el caballito con la base por bolas. Una más, es la segunda de hecho que regala Coronel en este juego. La otra se la dio el Cholo Mazatleco. Y esa base por bola que le dio a Sillas se convirtió en carrera. Siempre es un tema eso, ¿eh? Las bases por bolas que luego se te convierten en carreras. Viene Dávalos, que ayer se voló la barda por tercera ocasión en la campaña. Dávalos el menor tiene tres para la calle con 11 producciones hasta el momento.
0: Un tremendo trancazo, se fue por todo lo largo del jardín derecho, sale corredor rumbo a segunda, el machucón es de foul por el lado de primera. Tendrá que regresar el caballito Ulises Vaca rumbo a la inicial, pues le tiró para protegerlo, Ramón Dávalos, como mandan los cánones. Pero era un lanzamiento abierto, alto incluso, la alcanzó a jalar Ramoncito Dávalos, pero la pelota terminó abriendo de foul. Así es que todo el mundo a su lugar, de nueva cuenta a tomar posición, el caballito ya está parado por la inicial. Y va a acomodarse otra vez Ramón Dávalos en la caja de bateo. Tremendo estacazo, le decíamos, el que conectó el día de ayer para emparejar los cartones. En ese momento a una carrera por bando. Se llevó barda chica, barda grande y no sé qué más se llevaría fuera del parque de pelota. Ya va la línea, de hit al jardín central, ligeramente cargada al derecho. El caballito vuela por segunda, va para la tercera. Hombres en las esquinas por parte del equipo de Algodonero de Delicias. Responde otra vez en su primer turno Ramón Dávalos, ahora con sencillo al jardín central, Vladi.
1: Sí, sigue respondiendo el menor, ya imparable, número 15 de la temporada para él. Llama la atención que por más que está batallando en el centro del diamante Coronel, Edgar Ramírez no se ve que tenga dispuesto, al menos pronto, ¿no? Ahora mismo se va a activar, justamente en este momento se va a activar el bullpen de los Soles, porque sí está batallando el derecho, que tiene hombres en las esquinas, no hay auto en la pizarra, y viene el potrillo que ya respondió en el primer capítulo.
0: Se fue con sencillo al jardín izquierdo, a la banda contraria, Omar Jaramillo. Ahora choca profundo por el jardín derecho, la pelota se va, y chao, baby, la pelota se fue. Cuadrangular de Omar Jaramillo por todo lo largo del jardín derecho. La vio bonita, le gustó y se fue a pasear con ella, con dos a bordo. Tres carreras más para el equipo de la tercera zona, que ahora aumenta la ventaja considerablemente en esta parte baja del segundo capítulo, Vladimir Pozo.
1: Otro trancazo monumental de parte del potrillo que corrobora su gran temporada, imparable. Número 43, 42 quiero decir, de la campaña. Quinto garrotazo para la calle, se lleva por delante a dos compañeros, al caballito Ulises Vaca y a Ramón Dávalos. Es un cuadrangular de tres carreras, por lo tanto llega a 26 carreras impulsadas en la temporada. Sí, ha sido un gran calendario para el Potrillo, que vuelve a reventar la pelota por la parte más lejana del jardín derecho, prácticamente arriba, en la esquina, sobre el rincón del demonio. Ahí

0: El equipo de los Soles de Ojinaga, que recién lo decía Vladimir Pozo, pone hombres en el calentadero a soltar el brazo para tratar de apagar los maderos de la tercera zona que están encendidos. Rally de tres en la primera entrada, rally de tres en esta segunda, y ya lo ganan 6-1 a la caja de bateo Erix Agarnaga. Segunda base del equipo Algodoneros. Se envasó en bola ocupada en su anterior turno, anotó carrera. Vamos a ver cómo le va ahora con los senderos limpios y sin out en la pizarra. Listo, coronel. Lo tiene en cuenta, de una bola sin strike. Ya se impulsa, suelta rumbo al plato. Bajita la pichada, se empareja. No, ¿cuál se empareja? Dos bolas sin strike ahora la cuenta para Eric. Así es que cuadrangular, tres producidas para Omar Jaramillo. Vaya manera de arrancar el partido para el primero en el orden, ¿eh? De 2-2, sencillo al izquierdo y palo de vuelta entera al jardín derecho. Y como dijo nuestro amigo el cubano, ¡ay, nanita! ¡Qué duro que le dio! Y la pelota se perdió. Así la despachó Omar Jaramillo por todo lo largo del jardín derecho. Truquito de magia, desapareció la pelota. 6-1 entonces. Tres bolas sin strike la cuenta ahora para Erix Agarnaga. Listo, coronel. Se impulsa y suelta rumbo al plato a la esquina de adentro, el automático. Le gustó el umpire, sacó su brazo derecho, jaló el gatillo. Y la cuenta está en 3-1 ahora. Así dice por acá también el primazo Víctor Holguín, reportándose, saludotes, ¿eh? Le manda saludos a mi señor padre, a mi señora madre también, muchísimas gracias, ¿eh? A toda la familia, donde quiera que anden, saludotes, gracias. El batazo de Erika, la banda contraria, es cortito, la busca el derecho hacia adelante, nada, la pelota pica. Elegantemente se va a quedar corriendo por la inicial Erix Agarnaga. Y sigue la ofensiva del equipo Algodonero de Delicias, encendida en este partido, Vladi.
1: Este es un imparable particularmente especial para el elegante Agarnaga, porque es el número 40, Joe, de la temporada para él. Había estado luchando por conseguirlo desde anoche y finalmente llega el número 40 de la temporada para Agarnaga, que se coloca por la inicial. No hay auto en la pizarra, no encuentra la manera de sacar un tercio este derecho Edgar Coronel, y viene el Cholo Mazatleco, Aroncillas.
0: El Cholo, que en su anterior turno tramitó pasaporte, anotó carrera, apareciendo por segunda vez a la ofensiva. Allá va la línea, abejita al jardín izquierdo, al costado derecho del parador en corto, que le tiró el guantazo, pero el batazo iba bravo, la esférica con muy buena velocidad, y el equipo de Algodoneros ahora tiene corredor en segunda. En primera se encendió el bate del Cholo también, y allá el equipo de Algodoneros va a bajar a punta de palos de la lomita a Edgar Coronel. Ya sale el manejador, va a ser todo para el pitcher derecho, inicialista de los Soles de Ojinaga en este partido. Nuevo hombre, o vamos a ver, sigue la plática, me parece que todavía no está listo el pitcher por allá. No, ahora sí, ya le pidió la pelota el manejador. Nuevo pitcher por parte del equipo de los Soles de Ojinaga. Nosotros vamos a pausa y ya regresamos.
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0: paramos un poquitito la transmisión del béisbol y vamos a regresar a continuar en algunos momentos. Por acá tenemos a la Fundación ADN. Me queda un poquito alto, yo poquito, porque pues sí, obviamente hay mucha diferencia. Tenemos al presidente de ADN. Buenas noches, ¿cómo estás?
1: Así es, muchas gracias, buenas noches. Aquí apoyando siempre al Algodoneros y por supuesto a ADN, ampliando el desarrollo de la niñez aquí en Ciudad Delicias y su región.
0: Oye, ¿y qué hace la Fundación ADN?
1: Mira, ADN es un programa de horario extendido. Lo que hacemos nosotros es un apoyo para los papás que trabajan y salen a eso de las 4:30 de la tarde. Lo que hacemos es, para que los niños no se queden solos en casa cuando salen de la escuela, nosotros les entregamos comida caliente los 5 días de la semana. También les damos clases de educación física, de refuerzo académico, de inglés, defensa personal, música y baile. Entonces, nuestro impacto es impacto a corto, mediano y largo plazo, ya que en vez de que los niños los eduque la calle, nosotros, exactamente, tú lo dijiste, desbalagados, para que sean en un futuro, no sé, pues por no decirlo, pero se tiene que decir delincuentes, nosotros los convertimos en gente de bien, les damos bastantes herramientas para que en un futuro sea gente de bien y de provecho para la comunidad.
2: Híjole, pues una labor muy, muy importante, apoyando a la juventud y sobre todo a los papás trabajadores. Oigan, ¿cómo nace este proyecto de ADN?
3: Hola, muy buenas noches. Bueno, pues este proyecto nace por medio de la Fundación del Empresariado Chihuahuense. Pues literal, no recuerdo, hace 17 años, 19 años por ahí. Y es con la finalidad de apoyar a las familias, de apoyar a los padres de familia que tienen la necesidad de trabajar los dos, pues mañana y tarde, ¿no? Entonces, pues los niños de primaria y los niños de secundaria, ya tenemos, Alfredo, una secundaria. Y entonces el niño sale de la escuela, se queda en el programa de ADN ahí mismo en la escuela, o bien en albergues o bien en un centro comunitario. Estamos en 7 escuelas, en 3 albergues y en un centro comunitario. Entonces, los niños salen de la escuela, se quedan ahí en el programa, se les da comida, como decía Alfredo, y se les dan los diferentes, ¿cómo se llama?
0: Herramientas.
3: Sí, los cursos, los diferentes cursos que se les dan, y sale el niño más o menos 4:30 de la tarde, y literal ya llega a la casa casi cuando llega el papá. Entonces, es un programa muy padre que requerimos de muchísimo apoyo de la sociedad. Quiero comentarles que el niño por año tiene un costo alrededor de 12,000 pesos, y los padres de familia, por supuesto, que no cubren estas cantidades. Recuérdame, Alfredo, ¿qué cantidad es la que paga el padre de familia? 100 pesos más o menos por 1,000 pesos al año, 1,000 pesos al año, y el niño cuesta 12,000 pesos al año. Entonces, el consejo, pues literal, tiene que trabajar mucho, tiene que visitar muchas personas, muchas familias, muchas empresas, y sobre todo es un programa que está apoyado por FECHAC con un 70% aproximado del costo. Hay otros porcentajes que hoy día no los recuerdo, que nos apoya Presidencia Municipal, que nos apoya Estacionómetros de Delicias, Estacionómetros de Mioqui, y pues quizás, no sé si se me está escapando a alguien, pido disculpas por si se me escapa a alguien, pero nos falta dinero, Alfredo acaba de entrar de presidente, un servidor acaba de entrar de tesorero, y ya estamos haciendo un programa para ir a visitar a empresarios, porque requerimos de una cantidad muy grande para que podamos garantizar que sigamos dando el servicio de ADN para estos niños.
0: Oye, qué chulada, esas son palabras del señorón Beto Isa. Agradecemos sus palabras y sobre todo hacer una acción tan loable, una acción tan pura, porque son niños que los están sacando de, pues a veces de casas vulnerables, de un entorno violento, son niños que en su casa andan con el amigo del amigo del amigo, que a veces terminan en malos pasos, y qué mejor que fomentar en la juventud lo que viene siendo el deporte, una profesión, y es lo que ADN hace aquí por los niños en Delicias. Estamos hablando de que pagan menos del 10% de lo que cuesta un pequeño. ¿Y cuánto sale una guardería normalmente a la semana? Entre 500 pesos a 400 pesos, más si te dan lo que viene siendo una ayuda, que no entra la ayuda ni la beca para todos. Estamos hablando que un niño en una estancia, una guardería, te sale alrededor de 2,000 a 2,500 pesos, dependiendo la estancia, y al año se gastan casi el doble o casi el triple de lo que vendrían gastando, pues, aquí con ustedes, lo que viene siendo ADN.
3: Sí, déjame platicar que me gustaría recalcar un poquito lo siguiente. La alimentación que se le da a los jóvenes es una alimentación balanceada. Necesitamos trabajar muy duro, aparte de la educación, necesitamos trabajar en que los niños estén sanos. Tenemos una población de muchos niños gorditos, de algunos niños desnutridos. Entonces, nos hace mucha falta a nosotros educarnos a nosotros mismos de cómo saber alimentarnos y de cómo trasladarle a los niños el que sepan cómo alimentarse. En su casa llegan y comen papitas con chile, cocas y demás. Y nosotros acá hacemos mucho, mucho esfuerzo en una alimentación bien balanceada. Otro tema, invitar a todas las personas que nos están escuchando a que se acerquen con nosotros, a que levanten la mano, a que nos apoyen con una donación. Desde 100 pesos mensuales, no pasa nada. Habrá quienes tengan mucha lana y sean muy bondadosos y quieran dar 1,000,000 pesos, qué padre, pero si yo nada más tengo 100 pesos, es súper valioso ese apoyo. Entonces, literal, que la población nos ayude a que avancemos más con el programa de ADN.
0: Agradecemos sus palabras del señorón Beto Isa. ¿Y con qué concluimos?
1: Bueno, como lo comentó ahorita el señor Beto, concluimos con, la verdad, es una asociación con un fin, pues, súper, súper padre, ya que resolvemos una necesidad que no muchas veces pensamos en eso, ¿no? Nunca pensamos en qué es lo que pasa con los niños después de que salen de la escuela, hasta que nos damos cuenta y en un futuro con delincuencia, etcétera, etcétera. Entonces, aparte de resolver esos problemas, resolvemos también el problema de desnutrición, como lo decía ahorita Beto. Teníamos marcadores que nos miden desnutrición, porcentajes de sobrepeso y porcentajes de obesidad, y todo eso se está monitorando durante todo el ciclo escolar y vemos mejorías. O sea, si vemos que un niño con desnutrición al final del día, al final del ciclo, termina con la desnutrición, un niño con obesidad, no sé, a lo mejor no les voy a decir que está en peso normal, pero termina en, no sé, en sobrepeso, o uno de sobrepeso sí termina en una talla normal. Entonces, todo está sumamente monitoreado. La verdad, es un programa muy padre en temas también educativos y sumamente orgullosos, porque también personas que han pasado por nuestras puertas, personas que han sido parte del programa de ADN, han tenido, pues, nombres de renombre dentro, no simplemente de México, sino a nivel internacional. Incluso hace unos meses acaba de ganar un bailarín de aquí de Delicias a nivel internacional en Brasil, en Río de Janeiro, si mal no recuerdo. A nivel internacional nos representó a México, y él fue alumno de ADN. También han pasado una alumna que ganó un premio ecológico a nivel nacional, etcétera. Entonces, estamos viendo ya los frutos de esas gentes, de esa semilla que plantamos algún día.
0: Oye, agradecemos las palabras de Alfredo Chávez y el señor Beto Isa. Nosotros seguimos porque hay un chorro de recorrido en lo que viene siendo la Feria Expo Delicia 2026. Gracias por su acción tan loable, tan noble, y la verdad, pues la niñez, este es lo mejor. Concluimos contigo, vente para acá, chata. ¿Cuál es tu nombre?
4: Yesenia Pérez.
0: Yesenia, ¿cuál es la actividad que tiene ADN?
4: Bueno, nosotros tenemos varias actividades dentro de las escuelas. Trabajamos con clases de música, de baile, rendimiento académico, inglés, defensa personal, deportes, también trabajamos. En secundaria trabajamos también parte de robótica. Tenemos equipo de primera mano en el Parque Vida. Este ciclo empezamos a trabajar con clases de robótica. Entonces, si se fijan, nosotros somos un programa integral que trabajamos diferentes tipos de ejes. O sea, si bien sí trabajamos la educación, también trabajamos nutrición, como ya mencionaban mis consejeros, pero también no dejamos de lado esta parte física, de activación física, y esta parte cultural. Yo siempre que tengo oportunidad menciono que en ADN se descubren talentos, porque a lo mejor ese niño que no tiene acceso a una batería, a un teclado, a un bajo, a una guitarra eléctrica, llega con nosotros y es buenísimo en el teclado. O sea, a lo mejor no tiene las herramientas en casa porque, seamos sinceros, son instrumentos costosos. O sea, son instrumentos costosos y pagar las clases también es costoso, exactamente. Entonces nos ha pasado de niños que sorprenden a sus papás, sorprenden a su familia porque son buenos tocando instrumentos. Simplemente no lo tenían a la mano. Entonces, siempre que puedo lo menciono, te repito, ADN descubre talentos. No solo es nutrición, no solo es educación, que claro, es importante. También este ciclo, les menciono, empezamos a trabajar el área psicológica, porque entendemos que también esta parte es importante trabajarla en los niños. Lo empezamos a trabajar este ciclo con un proyecto piloto. El próximo ciclo que empezamos ahora en septiembre, pues estamos aumentando el área de psicología, las sesiones y demás, porque nos estamos quedando cortos. ¿Qué quiere decir esto? Pues que los niños lo necesitan, ¿va? Entonces, pues, para concluir y agradeciéndoles muchísimo el espacio, los invitamos a que se sumen al programa, como decía mi consejero Beto Isa, si ustedes quieren donar 100 pesos, 200 pesos, 500 pesos, lo que gusten, todo viene a sumar. O sea, el costo de un niño, sí, como mencionabas, son aproximadamente 12 mil pesos al año, a los papás se les cobra 1,000 pesos y no de manera directa, ¿eh? Los papás van pagando cuotas de 40 o 35 pesos a la semana y se les van dando las facilidades. También tenemos niños becados, entonces, pero quien guste sumar, quien guste, contáctenos en nuestra página de Facebook, Casa Club Activo 2030 AC. Ahí mándenos un mensajito.
1: Oye, agradecemos al Club ADN. Nosotros regresamos a cabina, te recuerdo que está el juego de algodoneros y seguimos aquí en la Feria Expo Delicias 2026. Bye.
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7: No arrancará el jueves, sino el viernes 24 de julio. Márquez viene para home, batazo al central, allá va el potrillo para atrás. Jaramillo tiene la pelota ubicada, se queda con ella y ya cayó el segundo out. De repente cuando ves a Jaramillo, Joe, pareciera que está sentado en una silla y cuando quiere se pone de pie para ir por la pelota. De esa forma cubre terreno el potrillo Jaramillo.
8: Fíjate que justo te iba a comentar algo parecido, Vladdy. ¿Qué tranquilidad le da el potrillo Omar Jaramillo en el jardín central a cualquiera de sus serpentineros? Primero, analizó el batazo. Dio un ligero pasito hacia adelante, pero cuando vio que el batazo llevaba, inmediatamente aventó para atrás y cubriendo muy buen terreno, se quedó con la pelota. Lo vemos cómo se desplaza hacia atrás, hacia adelante, hacia su izquierda, hacia su derecha, y aunque es un veterano del equipo de Algodoneros de Delicias, sigue trabajando como auténtico jovenazo.
7: Pues yo ya quisiera ser veterano de su edad, ¿eh? Está pero entero Jaramillo. Swing, abanica, pelota alta acá, Poncho Amaya. Bueno, les decía que arranca el playoff el próximo viernes aquí en el Gran Estadio Delicias. ¿Contra quién? Bueno, lo vamos a saber ya el día de mañana de manera oficial. Ahorita solamente está como que en el acomodo la posibilidad de que sea Rojos de Jiménez, así nos fuimos a descansar anoche. Puede ser Venados de Madera, puede ser Faraones de Casas Grandes. Son las posibilidades. Esquina de adentro, no dice el umpire, primera pelota mala. Bueno, juegos 1 y 2, viernes 24, sábado 25. Evidentemente llega el descanso. Hay que recordar que aquí se juega prácticamente sobre los fines de semana. Y el juego 3, que sí está garantizado, va a ser el jueves 30 de julio de la primera ronda de playoff. Listo el pitcher, batazo por la antesala, Garibay la escupe pero la recupera, mete el tiro para la primera, un poco abierto pero termina por retirar vía 53 a Poncho Amaya. Vuelve a retirar en estricto orden el chamaco Márquez, que se pone grande en el centro del diamante, 2 entradas y media, está paleando delicias a Ojinaga, 10 carreras a 1.
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5: Parte baja en el tercer capítulo, Ramón Dávalos. Noveno en el orden, Omar Jaramillo, Eric Zagarnaga. 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Adelante, Vladi, con la crónica del juego de pelota.
6: Gracias, mi Joe. Bueno, aquí está el principio del fin del primer tercio de juego. Nuevo pitcher, se trata de Luis Manuel González. Viene a recibirlo y le da la bienvenida a Ramón, el menor Dávalos, que participó, por supuesto, en ese festín ofensivo de 7 carreras en la parte baja del segundo capítulo, colaborando con imparable a jardín derecho. Para el natural Dávalos, eso significó su imparable número 15 de la campaña. Listo González, pelota muy afuera. Y hablando de cosas elegantes, mucha gente asocia el número 13 a cuestiones de mala suerte. A mí me parece un número realmente interesante. Y en el béisbol me vienen a la mente dos muy rápido en grandes ligas que utilizan el número 13. Uno es Max Muncy de los Dodgers de Los Ángeles y el otro es Manny Machado de los Padres de San Diego. Listo el derecho González, viene para home, le quita velocidad, swing, abanica, no encuentra absolutamente nada. Dávalos, que está en conteo parejo de 2 y 2. Y curiosamente, Joe, tanto Muncy como Machado son dos extraordinarios bates. Y defensivamente también comparten una característica, los dos son antesalistas.
5: Y dime, ¿cuál mala suerte en cualquiera de los dos, Vladi?
6: Correcto. González viene para home, bajito el envío, se va a llenar la cuenta en 3 y 2. Bueno, yo nací en un día 13 del segundo mes del año, no les digo cuál. Entonces, sí, es una cuestión meramente numérica, pero el 13 puede ser, me parece, más de buena suerte que otra cosa. ¿Es cabalístico? Sí, sí lo es. Cuenta máxima para Dávalos. Vamos a ver cómo lo trabaja González. Viene para Juan Machuca, apenas de foul para atrás. ¿Qué está haciendo usted acompañándonos en esta transmisión de Algodoneros TV y de Fiesta 94.5 de FM? Platíquenos, coméntenos. ¿Qué están haciendo? Siguiendo el juego de pelota. Gloria Hernández, Gloria, le mandamos un abrazo a Gloria que está siguiendo el juego. Anda en Mérida, Yucatán, en un evento por ahí. Tabasqueña ella. Allá va el batazo que va de Heath, partiendo el diamante al jardín central por parte del menor. Está encendido, está inspirado. A ver quién le quita la titularidad a Ramón Dávalos por aquello de que si viene a lanzar un pitcher zurdo, bueno, como está bateando mi Joe, Ramón Dávalos, se ve complicado que lo quiten del terreno de juego. Por lo pronto, disparado su imparable número 16 de la campaña.
5: Sobre todo, Vladi, que no es cualquier hit, ¿eh? Ni este ni el anterior. Par de palos con muchísima violencia los que conecta Ramón Dávalos. Se va ajustando cada vez más el muchacho, va teniendo cada vez más participación, más confianza de Huereca. Y por supuesto, eso le va a dar mucho mayor nivel en su juego. A batear el potrillo Omar Jaramillo.
6: Acá está el peligrosísimo Omar Jaramillo, que abre por tercera ocasión la batería de los algodoneros. Huberto Javier dice: buenas noches, amigos. Tremendo show, Vladimir y Alex, de su amigo, el tremendo Huberto Javier Oroz. Abrazo, mi querido Huberto. Abre por la inicial entonces Ábalos, ya se prepara González, viene para la goma, pelota a la tierra, cuenta pareja de una y una. Guillermo Camacho dice: vamos, algodoneros, si se puede. Martín Flores te pregunta que cómo van, mi Joe. Respóndele, por favor.
5: Maravillosamente bien.
6: ¿Cómo va el juego? Te pregunta.
5: Maravillosamente.
6: Muy bien, dice por aquí Sonia Durán: vamos, algodoneros. Luis Minjares. Ah, aquí anda el gran Luis. Patazo de foul para atrás, por cierto, de acá, de Jaramillo. Saludos para todos desde Puebla. Nos vemos la próxima semana. Luis es uno de los operadores del autobús que suele transportar a los algodoneros a las giras. Marola Beiruti, una gran amiga venezolana, nos está siguiendo en Guasave, Sinaloa, siguiendo también la transmisión. Muy fanática de los algodoneros, pero de Guasave. Allá va el palo por jardín izquierdo, corto el batazo, atalca el jardinero, imposible, la pelota pica de hit, casi cayéndose llegaba Dávalos a la intermedia. Vuelve a responder con otro imparable el potrillo Jaramillo al jardín izquierdo. No se cansa de conectar imparables este hombre. Ya llegó a 43 en la campaña.
5: Y ya llegó también el equipo de algodoneros de Delicias a 11 indiscutibles en lo que va del partido, apenas en esta parte baja del tercer capítulo. Así es que ahora, con corredores por segunda y por primera, con un Jaramillo totalmente encendido, 3 de 3, como lo dijiste, Vladi. A pararse por la inicial, Ramón Dávalos avanza a la intermedia y viene a batear el elegante Eric Zagarnaga, que tiene hasta el momento bola ocupada y sencillo al jardín derecho.
6: Acá está entonces el elegante. Ya conectó su imparable 40 y aquí quiere conectar más, y además serviría para traer carreras. En posición de notar está el menor Dávalos por la intermedia. Listo González, pelota quién sabe a dónde, encima de la cabeza de Zagarnaga. No se puede quedar con ella Borges. Simple y sencillamente, totalmente desbocado el lanzamiento de González. Avanzan los corredores, Dávalos está en la tercera y ahora el potrillo está por la intermedia. Saludos para nuestro gran amigo Mono Bejarano. Saludos, jóvenes, gracias por lo de jóvenes. Aquí andamos echándole ganas al trabajo y pendientes del juego, cómo no, mi querido amigo Mono Bejarano. Luis Rivas, saludos, caballos, desde acá de Meoqui. Simón Flores también, a la gente de Colón Hidalgo, le manda un saludo en especial al camioncito de Golden Valley en Arizona. Allá va el batazo lento por las paradas cortas, allá va el tiro para la primera, out en la inicial, sobre Zagarnaga, que termina corriendo a todo lo que daba, pero llegó primero el tiro en una gran jugada del pajarito Bustamante en las paradas cortas. Pero no puede evitar que el menor Ramón Dávalos esté timbrando la carrera número 11 del juego. 11-1, ahora sí, ya hay diferencia de 10 y persigue más el equipo de la tercera zona.
5: Y acá, como debe de ser, Vladi, corriéndole a toda velocidad de Eric Zagarnaga. Sí, el batazo fue prácticamente de frente a las paradas cortas, pero lo que te enseñan desde el principio, los fundamentos, a correr y no parar rumbo a la inicial, por supuesto tratando de forzar el error, pero eso, aunque retiran a Eric Zagarnaga, le vale para que el equipo de algodoneros traiga la número 11 a la registradora en las piernas de Dávalos. El Cholo, Aarón Sillas, a la caja de bateo.
6: Acá está el Cholo Mazatleco. Ya llegó la producción vigésima de la campaña para el elegante. 20 carreras empujadas. Con este batacito a las paradas cortas, por un momento parecía que se iba a quedar con el infield hit, porque fue muy lento el batazo y Bustamante lo tuvo que atacar untado a la tierra. Pero hizo un gran trabajo para tirar hacia la inicial, donde González hizo el complemento para la ruta 63. Permanece en la intermedia el potrillo Mar Jaramillo. El Cholo ya lleva un imparable el día de hoy. Fue en el capítulo de las 7 grandes carreras, el anterior. Imparable a jardín izquierdo. Pelota que queda demasiado adentro y baja, 3 y nada el conteo, pues tampoco se ve que traiga mucho en la bola el joven Luis Manuel González. Hay que recordar que, de acuerdo a los reglamentos del estatal, cada que entra un pitcher de relevo tiene que enfrentar a por lo menos 3 para que pueda ser retirado, en el caso de que no traiga mucho en la pelota. Aquí ya le pasó el primer strike, el automático, a Aarón Sillas. Jorge Santos dice: Cottons, Qué bonito uniforme es. A mí me ha seducido de principio a fin. Lo de los Cottons, un uniforme. Es gris oscuro, es azulado. Allá va la línea, jardín izquierdo. La pelota pica de hit y el potrillo dice: ¡vámonos a la registradora! Le dan luz verde y está timbrando la número 12 para los algodoneros. Imparable productor para el Cholo Mazatleco, que vuelve a responder a Roncillas. Está trayendo home su carrera producida número 23 de la temporada. Ya trabajó a los tres de rigor González. Me parece que Edgar Ramírez dice: es suficiente, no voy a ver más. Está a 4 ya el equipo de Delicias de pensar en el Super Knockout.
5: Es correcto, Vlad. Así de esta manera, el Cholo contribuye una vez más para aumentar la ventaja en el marcador de la gente de casa. Y sí, va a ser todo ahora para Luis González, nuevo pitcher del Calentadero para los Soles. Vamos a pausa, pero ya regresamos.
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5: Quinaga, pitcher derecho. Y el comité de bienvenida es nada más y nada menos que por parte del 45 de casa. Cuarto en el orden, el oso Alexis Sáenz.
6: Pues acá llega este turno muy interesante con un deliciense enfrentándose al oso Alexis Sáenz. ¿Será que para que la cuña apriete tendrá que ser del mismo palo? No lo sé. Y hay una escandalosa diferencia de 11 carreras en favor de la tercera zona. 12-1 están ganando los algodoneros. Ya por lo pronto han hecho par de carreras en este capítulo. Sillas está por la inicial. El oso que no ha respondido, fíjense curiosamente, a pesar de la cantidad de imparables, que ya son 12 la cantidad de carreras, el oso va de dos nada. Eso es verdaderamente extraño. Ponche en la primera entrada, elevado flojito por el rumbo de la inicial. Y es que el oso está pensando en doble dígito de cuadrangulares y de asumir el liderato en ese departamento. Busca la esquina interior, no la concede el umpire. La cuenta está pareja en una bola con un strike. Una forma de lanzar peculiar de este hombre, de Ever Martínez, utilizando, no quiero decir propiamente una bola de nudillos, pero sí una bola que va más o menos a esa velocidad, sobre todo cuando cae a home. Se anima la porra de don Alfredo aquí en el gran estadio Delicias. Listo el pitcher, Martínez viene para home. No, alto el envío. 2 y 1 el conteo para el oso Alexis Sainz. Solamente un out en la pizarra, que fue justamente la rola lenta por el shortstop de Eric Zagarnaga. Difícil hacer que roleteen el cuadro el oso, pero es una posibilidad para pensar en un doble crimen. Listo el pitcher, viene para home, batazo atrasado, de foul para atrás, la persigue solamente con la mirada Gerardo Borges. Se va a poner el conteo en 2 y 2. Entonces para el oso, ya hemos platicado ampliamente de lo que ha sido esta campaña para él. Absolutamente destacado lo que ha hecho en todos los renglones el oso Alexis Sainz. Sigue 5 a 2 el juego allá en Cuauhtémoc. Manzaneros derrotando a los Mineros de Parral, que por cierto solamente llevan un imparable en el juego. Listo el derecho, viene a home, foul para atrás. Ya los Manzaneros han alcanzado 9 indiscutibles en la parte alta de la cuarta entrada. Ojo porque Faraones está blanqueando 3 a 0 en la cuarta a los Indios de Ciudad Juárez. Ese tema también interesante de los Faraones, que se han metido a la postemporada y que hoy, hasta este momento, bueno, le están ganando justamente a Guillermo Arvizu, el pitcher abridor por parte de los Indios. Batazo violento de foul por tercera. Jaló un poquito de más Alexis, si no, esa bola se convertía en extra base. Le dio con autoridad acá el oso, pero jaló demasiado. Ahí está la imagen que usted aprecia en la pantalla. A los amigos de Algodoneros TV y para la gente de radio se lo platicamos, abriendo por la inicial Aarón Sillas. Parte baja apenas del tercer capítulo. Luego que arrancó 22 minutos antes, no, miento, 26 minutos antes de las 8 de la noche, es decir, de las 19:34. A esa hora arrancó el juego de pelota, el de Delicias, tratando de dominar al oso y saca este otro batazo de foul. Aquí la historia está siendo totalmente distinta, mi Joe, a lo que ya había pasado previamente con el oso, en donde prácticamente muy rápido entregaba los turnos. Aquí está luchando el oso Alexis Sainz.
5: Sí, está poniendo muchísima vista y paciencia también, y aparte tirándole a todo lo que parezca para evitar ser retirado en su tercer turno, sin conseguir algo a la ofensiva, que ya sería algo verdaderamente interesante con respecto a los números que nos ha dado antes el oso Alexis Sainz.
6: Sigue abriendo por inicial el Cholo. El Cholo Mazatleco, listo el picheo, alto. Se va a llenar la cuenta para Sainz en 3 y 2. Espera turno. Uno que ha sido una verdadera máquina ofensiva, un animal ofensivo. Armando Domínguez con par de imparables, par de carreras producidas, par de carreras anotadas. 12 a 1 está la pizarra. El oso queriéndose, ¿por qué no?, volar la barda por décima ocasión en la campaña. Lleva 9 hasta el momento. Ahí junto con Eudor García de los Indios, justamente compartiendo ese crédito. Listo el pitcher, va de foul para atrás. Está bueno el duelo entre Martínez y el oso Sainz. No está dejando lugar a dudas el pitcher, que quiere dominar como dé lugar al oso, pero este ahora sí no está dispuesto a irse tan fácil, ni mucho menos ser dominado. Es un tipo que cualquier momento lo aprovecha, y si el lanzamiento viene a modo, la destroza, ya sea a su banda natural o a la banda contraria. Con un batazo atrasado, sabemos que tiene poder para llevarle a lejos. El pitcher presenta, viene para la goma, batazo por la tercera. A segunda, out. A primera, doble play. Ahí está, consumándose la doble matanza de Lagarda para Camacho, de Camacho para González, del 5 al 4 al 3. Se le despejó el panorama, pero llegó una carrerita, dos carreras más para la tercera zona. Se fue el primer tercio. Gana Delicias, 12 a 1, Ojinaga.
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19: Gracias, gracias, mi Vlad. Así que saludando a toda la gente que está al pendiente a través de nuestra multiplataforma, parte alta del cuarto capítulo. Naún Márquez lo tenemos en la loma de las responsabilidades. Un comienzo titubeante, Vlad, y sin embargo, de menos a más la actuación de Naún Márquez, lanzando pelota de únicamente un imparable. Prácticamente esos tres pasaportes de la primera entrada fue lo que lo metió en problemas. Sin embargo, ha venido ajustando bien el abridor del equipo algodoneros.
6: Sí, lo decías, fue titubeante en el primer capítulo, le salió barato, al final dejó la casa llena la ofensiva de los Soles de Ojinaga, y ahí, a partir de ese momento, ha recompuesto el camino de manera sensacional. De hecho, los dos últimos capítulos retirándolos en estricto orden.
19: Sí, es correcto, son 7 retirados de forma consecutiva para el lanzador del equipo algodoneros. Una bola con 2 strikes, la cuenta aquí para René Ramos. Ya se prepara Márquez, se balancea, viene con su ofrecimiento. ¡Qué encanto de lanzamiento! Y el pitcher está contento. Un rompiente a la esquina de afuera, sí señor. Ponche tirándole para el bateador. Cayó el primero de esta parte alta del cuarto capítulo.
6: Cuarto ponche, mi Alex, en la labor monticular del zurdito. Así que uno más a la cuenta en esta noche. Ya son 19 ponches en la temporada como pitcher abridor para Naún Márquez. El pajarito Jaime Bustamante viene a tomar turno.
19: Así es, el parador en corto del equipo fronterizo, Jaime Bustamante. Viene la pichada a la esquina de adentro, picheo bajito. Así que saludamos a toda la gente que está al pendiente a través de nuestra multiplataforma. La gente que disfruta del partido a través de Facebook, a través de YouTube. La gente que está al pendiente a través de la radio 94.5 Fiesta. Strike abanicando el primero, se empareja la cuenta, una bola con un strike. Jaime Bustamante, que tiene hasta el momento pasaporte en lo que va del partido. 12 carreras por una el equipo algodoneros, rally de 3 en la primera, 7 en la segunda, 2 más en la tercera, y hasta el momento triunfo contundente por el equipo dirigido por el señor Armando Huereca. Yo sí le voy a Delicia, dice Flavio Juárez. Michelle Trejo se reporta, Rey del Camino, Ariana Jacobo Domínguez, y bueno, a toda la gente que está al pendiente. María Rocha, que se reporta desde El Paso, Texas. Ya se prepara Márquez, se balancea, viene con su ofrecimiento, batazo por tercera, bien, se queda con ella Garibay, se reincorpora el tiro a primera. Se llama Carlos Garibay, pero se pronuncia el del atrapadón en la tercera base, Vladimir Pozo.
6: Esta es para pararse, ponerse de pie y nos vamos, ¿eh? ¡Qué clase de trabajo! Vean ustedes, era una línea encendida por la raya de la antesala. Garibay se tira de cabeza, se queda con ella, se pone de pie y además pone un tiro perfecto a la primera, exactamente nada más para que ponga el guante a Aarón Sillas. Hombre, hablando de situaciones de una competencia sana, pensando en la postemporada, Garibay dice: aquí estoy presente.
19: Sí, eso que mencionan, aprovechando la oportunidad del jalisciense radicado en La Laguna, Carlos Garibay, haciendo las cosas con el bat, haciéndolo con el guante, y hasta el momento teniendo un partidazo el tercera base del equipo algodoneros. Hay dos out en la pizarra, una bola no hay strike, la cuenta para Gerardo Borges. Ponche en lo que va del partido, de uno nada para el lanzamiento de la esquina de afuera, strike el primero. Le recordamos que el día de mañana es el último partido de la temporada regular. Algodoneros recibe a los Rojos de Jiménez, ambos equipos ya calificados, sin embargo, sigue moviéndose la situación de las posiciones de la tabla general en cara de cara a lo que viene de la postemporada. Así que el día de mañana Algodoneros recibe a los Rojos de Jiménez. Por cierto, tenemos 20 pases dobles. Esté atento para la parte baja de este cuarto capítulo. Le estaremos dando a conocer cuál va a ser la dinámica para que se lleve las cortesías. Batazo por el chor. La toma Ulises Vaca por la vía 63. Tres vinieron, tres se fueron en esta parte alta del cuarto capítulo. Casino Plaza nos dice que Algodoneros tiene 12. Soles tiene una. Corte y volvemos.
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0: partes producidas y una anotada para el animal, Armando Domínguez.
1: Principalmente porque obligó a roletear para doble play.
0: Hasta el momento, par de dobletes con tres producidas para Carlos Garibay. Viene Martínez con su ofrecimiento rompiente a la esquina de afuera. Sí, señores, strike abanicando el primero. Quiero mandar un saludo para el señor José Luis Moreno y para el Pepe Moreno, que están disfrutando del partido en su pantalla de 750 pulgadas. Saludos. 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Cero bolas, un strike. La cuenta para Carlos Garibay. El Choche se pone de acuerdo con su catcher. Ya se balancea, viene con su ofrecimiento. Esquina de afuera, strike. Rápidamente ya tiene al bateador con cero bolas y dos strike. Una entrada regular el día de hoy por acá en el Gran Estadio Delicias. Un buen ambiente, la gente contenta por el triunfo algodonero. Y bueno, estamos seguros que el día de mañana la gente va a venir al Estadio Delicias, sobre todo al último partido de la temporada regular, de cara a lo que viene, lo más importante, que es la postemporada, que comienza dentro de una semana exactamente, el próximo viernes. Algodoneros estará aquí en casa. No sabemos contra quién, puede ser Faraones, puede ser Venados, puede ser Rojos. Hay que estar al pendiente de lo que sucede hoy y mañana en las diferentes plazas. Una bola con dos strikes, la cuenta para Garibay. Ya se prepara el Choche de lado en el montículo. Se balancea, viene con su ofrecimiento, batazo de foul. Saludos al Chuma Herrera, que se reporta desde Phoenix, Arizona. Toda la nación algodonera que está siempre al pendiente, semana a semana, esperando los partidos de Algodoneros, al pendiente de Algodoneros TV, y como siempre disfrutando del partido en sus pantallas de 750 pulgadas. Una bola con dos strikes, la cuenta aquí para Carlos Garibay. De lado en el montículo, Choche Martínez viene con su ofrecimiento de piconazos, empareja la cuenta, dos bolas con dos strikes. Vamos a dar un vistazo a los resultados que se dan en las diferentes plazas. Únicamente tres partidos el día de hoy. Recordar que la serie Dorados-Rojos se ajustó y se jugó miércoles y jueves. Es decir, el día de hoy no hay actividad por allá en la capital del estado, tampoco en Madera. La situación de la lluvia suspendió el partido por allá entre Venados y Mazorqueros. Y bueno, en Cuauhtémoc, 5-3 está ganando el equipo de los Manzaneros a los Mineros de Parral. En la parte baja del cuarto capítulo, por allá en tierras manzaneras, peleando el equipo Mineros de Parral. Y bueno, por allá en Ciudad Juárez ya le dio la vuelta el equipo de los Indios, gana 4-3 a los Faraones en la parte baja del cuarto capítulo. Cuidado, porque si Indios barre al equipo Faraones, pudiera ser el rival del equipo Algodoneros. Viene Martínez con su ofrecimiento, machucón de foul. Cuidado, se duele bastante Garibay. Y es que ese tipo de faules duele muchísimo, créamelo. Un batazo que hace contacto directo con el empeine de su piedra, de su pie izquierdo, mejor dicho. Y bueno, se duele bastante el bateador del equipo Algodoneros. Vemos la repetición como da de lleno prácticamente. Sin embargo, se encuentra bien Carlos Garibay. Y es que este partido, Vladi, nadie va a sacar a Carlos Garibay. Está esperando la oportunidad y hasta el momento la está aprovechando.
1: Y menos después de lo que acaba de hacer defensivamente, ¿no? En la tercera base va a estar complicado que lo puedan mover. Sí, un trancazo ahí en el pie izquierdo, pero nada, de cuidado, sigue en la batalla Carlos Garibay.
0: Viene Martínez con su ofrecimiento, cuidado, cerca de su humanidad. Afortunadamente no hace contacto con él, allá va rumbo a la inicial, el premio a la paciencia. Buen turno por parte de Carlos Garibay, tenemos corredor en primera. Hay un out en la caja de bateo con el número 77, se trata del catcher Marco Avena. Marco Avena, el catcher del equipo Algodoneros, hasta el momento tiene de dos nada en lo que va del partido, sin embargo tiene carrera producida. Marco Avena, bateando por el lado de los derechos, una de las caras nuevas que ha presentado el equipo Algodoneros esta recta final de la temporada regular. Un buen receptor, buena defensa, el jugó con el equipo Mineros de Nike en el pasado campeonato regional. Marco Avena, esquina de afuera, bola número uno. Así que la dinámica de los 20 pases dobles, usted va a mandar un WhatsApp al teléfono 639 689-6446, 639-189-6446. Y facilito, se la vamos a poner bien facilito. Esté atento a la estadística, a los datos que vamos a estar dando aquí en esta parte baja del cuarto capítulo. Y bueno, pues la siguiente entrada en la parte alta del quinto, vamos a empezar a recibir sus mensajes. Ya se prepara aquí el bateador, el pitcher viene con su ofrecimiento, esquina de afuera, strike el primero. Dos bolas con un strike, la cuenta aquí para Marco Avena. La gente que vino al estadio poco a poco ha ido metiéndose al partido, y es que fue muy pronto la ventaja que tomó el equipo algodoneros, y la gente que prácticamente iba llegando a ocupar su butaca inmediatamente comenzó a ver cómo estaba haciendo carreras al por mayor el equipo algodoneros de Delicias. Batazo de faula, se empareja la cuenta, dos bolas con dos strikes. Pues el cuadrangular sigue siendo importante, Vladi, para el equipo algodoneros. Ya se fue para la calle en este partido Omar Jaramillo, llegando a 5 en lo que va del 2026.
1: Sí, otra vez sacando la bola, extrañamente, porque es un tipo que batea casi siempre a la banda contraria por su mecánica de bateo, pero ahora la jaló totalmente por el jardín derecho, mandándose un cuadrangular tremendo, y pues en ese momento fue un cuadrangular de tres carreras en el segundo capítulo.
0: Son 33, Vladi, del equipo en la temporada 2026, corroboramos el dato. Batazo de faula, busca por allá el primera base, nada, y es que creo que llegó con 30 esta serie, conectó 2 el día de ayer y uno más el día de hoy, así que hasta el momento son 33 cuadrangulares en lo que va de la temporada para el equipo algodoneros, un promedio pues arriba de 1 por cada partido que juega el equipo de la tercera zona, así que con este cuadrangular de Omar Jaramillo han llegado a 33 en lo que va del 2026. Dos bolas con dos strikes, la cuenta para Marco Avena. Una carrera con un imparable para Soles, 12 carreras con 12 imparables para el equipo algodoneros. Dos bolas con dos strikes, se prepara el Choche Martínez. De lado en el montículo, se pone de acuerdo con su catcher. Comienza su mecánica, comienza su wind up, viene con su ofrecimiento a la esquina de afuera, sí señor, strike el tercero. Ponche sin tirarle para el bateador. No le gustó nadita la marcación a

0: 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Caballito Ulises Vaca, que tiene hasta el momento pasaporte y elevado a segunda base. Carrera anotada hasta el momento en lo que va del partido para el parador en corto del equipo Algodoneros. Ulises Vaca Valenzuela. 0 bolas, 1 strike. La cuenta para el bateador. Así que son 33 cuadrangulares en lo que va del 2026 para el equipo Algodoneros. 9 de ellos conectados por Alexis Sainz, el líder del equipo en ese departamento. 5 más del Potrillo Jaramillo. 3 ya llegó Ramón Dávalos. Y bueno, poco a poco han ido sumando cuadrangulares los jugadores del equipo Algodoneros. 4 de Armando Domínguez, 4 también de Alberto Rodríguez, 2 de Chuy Gallegos, 2 de Alonso Mendoza, 1 de Aarón Sillas, 1 de Eric Zagarnaga, 1 más de Abraham Ramos, 1 de Armandito Lara, y bueno, pues 33 en total. Hay un batazo que parte el diamante en 2, la pelota se va de gita al jardín central. Primer imparable del partido para Ulises Vaca. Tenemos corredor en segunda y en primera, Vladi.
1: Dale urgía al caballito sacar imparable y lo conecta aquí al jardín central. Con 2 outs en la pizarra, tratando de montar algo interesante el equipo de la tercera zona. Por cierto, para Vaca, su imparable número 35 de la temporada. Vamos a tener a un bateador emergente. Así que, intentando la tercera zona, seguir haciendo daño, mi querido Alex.
0: Sí, aquí vamos a ver el debut en campeonato estatal de Armando Candelaria. Armandito Candelaria, jugador menor del equipo Algodoneros, debutando este 2026 en lugar de Ramón Dávalos. Así que lo que decíamos el día de ayer, que estaban ya agregando a Armando Candelaria para que marque y para que sea una opción más de jugador menor de cara a la postemporada. Así que el que tiene raíces en la Corona Terraza lo tenemos aquí en la caja de bateo, Armandito Candelaria. Siempre es especial el debut en campeonato estatal, mi buen Vladi. No quiero imaginarme lo que está, o me gustaría imaginarme lo que está pasando por la mente de este chamaco Armando Candelaria. 0 bolas, 1 strike. Viene el choche con su ofrecimiento, sí señor. Strike el segundo. Joven talentoso aquí de la región, jugador de infield. No desconoce los jardines y bueno, aquí la oportunidad para este Armando Candelaria. Número 9 en su espalda, por cierto, del bateador emergente del equipo Algodoneros. Ya se prepara Martínez de lado en el montículo. Se pone de acuerdo con su catcher. Termina perdiendo contacto con la placa. Y bueno, esto va a continuar. 0 bolas con 2 strikes. 0 bolas con 2 strikes. La cuenta aquí para el bateador. Parte baja del cuarto capítulo. Viene el choche con su ofrecimiento. Batazo por el derecho. La esférica pica en terreno de foul. Buen contacto del chamaco Candelaria, sin embargo, termina abriéndose exactamente, Vladi, 4.5 metros de la línea de cal que dirige rumbo al jardín derecho.
1: Batazo peligroso, imagínate lo que sería debutar para este muchacho, no solamente conectando un imparable, sino además, en este caso, trayendo carreras a la registradora. Sería verdaderamente un sueño para él, pero por lo pronto está dando buen turno. Ahora, hablas de la posibilidad de que se puede integrar para postemporada, pensando en la postemporada, Armando Huereca, y creo que hace bien, le da descanso pues a su menor más encendido del orden al bate, que es Ramón Dávalos.
0: Sí, es correcto. 0 bolas con 2 strikes. La cuenta para Candelaria. Se balancea Martínez, viene con su ofrecimiento a la malla, batazo de foul. Sí, es que ya con este turno oficialmente ya marca Armando Candelaria. Van a ser 4 menores en el equipo Algodoneros. Me imagino yo que van a seguir 3 en el roster y tener uno ahí en lista de espera por aquello de las recontra malditas dudas. Me imagino que así pudieran manejar la situación de los jugadores menores, el cuerpo técnico del equipo Algodoneros. 0 bolas, 2 strikes. La cuenta para Armando Candelaria. Ya se prepara Martínez de lado en el montículo. Se balancea, viene con su ofrecimiento de piconazo. Buen trabajo por parte del catcher. Así que el día de mañana todo se decide, Vladi. El día de mañana va a ser una jornada intensa en el campeonato estatal de béisbol. Ya sabemos los 8 calificados, sin embargo, prácticamente a esta hora, el día de mañana, ya vamos a tener una idea clara de cuáles van a ser las 4 llaves de la postemporada en su primera fase.
1: Correcto, sí. Mañana a esta hora más o menos ya sabremos a quién van a enfrentar.

0: afectar sobre todo los algodoneros de Delicias. Sí, se va a poner interesante porque hay tres opciones en este momento: Casas Grandes, Madera y el equipo de Rojos de Jiménez. Qué buen turno está dando este muchacho, ¿eh?
1: Sí, aquí peleando el turno Armando Candelaria, haciéndole swing a todo lo que parece strike. Ya le sacó algunos lanzamientos al Choche Martínez. La cuenta para él es de una bola con dos strike. Así que estamos presenciando el debut de Armando Candelaria con el equipo algodoneros. El día de mañana se dará el debut de Ernesto Zaragoza, que es el jugador profesional que activó esta semana el equipo de la tercera zona. Ya se prepara Martínez, esquina adentro, lanzamiento malo. Se empareja la cuenta, dos bolas con dos strike. Atentos, atentos amigos del audio, tenemos información importante, información oficial para el día de mañana. 6:00 p.m. se modifica el horario, Vladi. 6:00 p.m. Algodoneros recibe a los Rojos de Jiménez.
0: Sí, se hace esta modificación, se adelanta el horario del juego, que regularmente es 7:30 de la noche, 7:30 la hora del juego acá en Delicias. Regularmente se juega esa hora, ahora va a ser a las 6:00 p.m. Último juego de la temporada regular mañana sábado, así que la invitación para que asistan aquí al gran estadio Delicias. Habrá actividades también musicales en la feria, creo que también obedece un poco esa parte, así que se puede dobletear, mi querido Alex, venir al béisbol y luego pues echar el bailongo.
1: Hay que pedir permiso, Vladi, a ver si nos dejan ir a la feria, así que el día de mañana, imagino yo también pensando en la situación de la lluvia que pudiera darse más noche y también pensando en la situación del tráfico, ¿no? De la congestión que se pudiera dar en esta parte por el evento de la feria. Es por eso que se adelanta un poquitín el partido a las 6:00 p.m. el día de mañana. Está atento, transmisión en vivo a través de Algodoneros TV. Lanzamiento pegado, la cuenta se va a lo máximo. Ya le sacó un buen número de picheos aquí Candelaria a Martínez. Así que si usted viene el día de mañana, si usted va a participar en las cortesías que tenemos para ustedes, tome en cuenta que el partido será a las 6:00 p.m. Algodoneros recibiendo a los Rojos de Jiménez. Así que llegaron a 33 cuadrangulares en lo que va del 2026, con ese que conectó el potrillo en la parte baja del segundo capítulo. Luego un batazo, la busca el segunda base y se queda con ella. Amenazaba con picar ese batazo conectado por Armandito Candelaria, sin embargo, buen turno del chamaco, que termina yéndose dominado con elevado a segunda base. Cayó el tercero de la parte baja del cuarto capítulo. 4 entradas completas se han ido, 4 entradas completas son historia. La pizarra de Casino Plaza nos dice: ¡gana Algodoneros! 12-1, corte y volvemos.
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1: Momento por parte del equipo algodoneros. Viene Márquez con su ofrecimiento. Strike el primero para Jesús Salgado. Luis Raúl Flores entra en lugar de Armando Candelera, que había entrado a batear por Ramón Dávalo. Tenemos cubriendo el jardín derecho Luis Raúl Flores. En el izquierdo tenemos a Raidecel Delgado en lugar de Armando Domínguez. Y en la segunda base tenemos a Fernando Rodríguez en lugar de Eric Zagarnaga. Los cambios que manda el señor Armando Huereca. Dos bolas, un strike. La cuenta aquí para Jesús Salgado. Se mantiene el zurdo Naún Márquez. Viene con su ofrecimiento a la malla. Batazo de foul. Se empareja la cuenta. Dos bolas con dos strikes. Así que vámonos con la dinámica. Le pedimos de favor personas que realmente pueden venir el día de mañana, que aprovechen la cortesía. 6:00 p.m. Algonero recibe a los Rojos de Jiménez. Va a mandar un WhatsApp al 639-189-6446. 639-189-6446 y nos va a mandar la respuesta de la trivia que tenemos el día de hoy. Por lo pronto aquí es el tercer strike para el bateador Ponche sin tirarle, y cayó el primer out de esta parte alta del quinto capítulo. ¿Cuántos cuadrangulares tiene Algodoneros hasta este momento de la temporada 2026? Lo acabamos de decir en la entrada anterior, así que pónganos el número de cuadrangulares, agréguenos su nombre. Y el día de mañana se van a estar comunicando con los 20 ganadores de los pases dobles. Así que pónganos cuántos cuadrangulares tiene Algodoneros hasta el momento. Y bueno, esas personas que acierten van a estar participando. Y el día de mañana se van a comunicar con los 20 ganadores para que se vengan de cortesía al Estadio Delicias, cortesía precisamente de Algodoneros TV. Tenemos la cuenta aquí para el bateador, es de una bola con un strike para Ángel Flores. El jardín central del equipo fronterizo, Ángel Flores, hasta el momento de uno nada, fue dominado por la vía 33 en su primer turno. Strike abanicando, un lanzamiento con velocidad a la esquina de adentro. Se empareja la cuenta, una bola con un strike. Los Rojos de Jiménez, que el día de hoy están descansando, no tuvieron actividad el día de hoy. Los Rojos de Jiménez y el día de mañana se presentan aquí en el gran Estadio Delicias, ya con su lugar asegurado en los playoffs. Sin embargo, obviamente van a venir a buscar el triunfo para colocarse lo más alto posible. En este momento se encuentran en octavo lugar el equipo de los Rojos de Jiménez. Así que agradecemos inmediatamente a la gente que está participando en nuestra trivia. ¿Cuántos cuadrangulares tiene el equipo Algodoneros? Agréguenos su nombre, es muy importante para que se comuniquen con los 20 ganadores de las cortesías de Algodoneros TV. Dos bolas con dos strike. La cuenta aquí para el bateador. Ya se prepara el pitcher. Viene con su ofrecimiento a la malla. Batazo de foul. Aquí estamos viendo ya algunas de las respuestas correctas. La mayoría están correctas. Y bueno, siempre una excelente respuesta por parte de la fanaticada. Ya tengo la de inmediatamente. Tenemos ya más de 50 mensajes. Siempre agradecidos con la gente que está al pendiente de nuestra multiplataforma. La mayoría de ellos con la respuesta correcta. La pelota en el aire, la busca el izquierdo. Raidecel Delgado, tranquilo, se coloca, levanta el guante y captura. Qué buen trabajo por parte de Naún Márquez, Vladi. Tiene un total ya de... son 3, 6, 9, 11 retirados de forma consecutiva.
0: Fíjate que, parafraseándote un poco lo que decías anoche, Alex, cuando le sucedió lo que le sucedió a Raúl Castellón, que decías, de vez en cuando hay un tanto de injusticia en el béisbol. Bueno, un poco de injusticia también le había perseguido a Naún Márquez.

0: Raúl Castellón, que decías de vez en cuando hay un tanto de injusticia en el béisbol. Bueno, un poco de injusticia también le había perseguido a Naúm Márquez.
1: Es. Por cierto, me da la impresión que va a ser el último ya este quinto capítulo para él. Tenemos al zurdo Diego Galúe calentando por allá en el bullpen del equipo Algodoneros. El de Cancún, Quintana Roo, lo tenemos preparándose para entrar a lanzar muy probablemente en la sexta entrada para el equipo de la tercera zona, Diego Galúe. La cuenta aquí para Ronnie Camacho es de 2-1. Así que si el día de mañana usted pretende ir a la feria, pues véngase al béisbol, disfrute el partido, disfrute apoyar a los algodoneros. Y de aquí, pues caminando, cruza la calle y se traslada a ver el evento musical por allá en la feria, que por cierto va a estar la arrolladora banda Limón. ¿Te gusta la banda, Vladi?
0: No, pero ya ambientado la cosa puede cambiar.
1: Ya entrados en la barra, mi buen Vladi. 2-2. Esquina adentro, sí señor, strike el tercero. Ponche sin tirarle para el bateador. Llegó a 13 retirados de forma consecutiva. Gran actuación por parte del zurdo sonorense Naúm Márquez, que va a dejar el partido después de 5 entradas para una carrera y un imparable recibido por parte del abridor del equipo Algodoneros. Corte y volvemos.
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0: Cholo Mazatleco, Aarón Sillas. Adelante, mi querido Alex.
1: Sí, es correcto. Se mantiene aquí Choche Martínez en la loma de las responsabilidades. Una bola con un strike. La cuenta para Jaramillo. Así que agradecemos a toda la gente que sigue interactuando con nosotros. La gente que se reporta. Saludos desde Albuquerque, Nuevo México. De parte de Adán Valles, que está al pendiente de la transmisión. Así que saludos hasta el estado de Nuevo México. También a Greeley, Colorado, nuestro buen amigo Abel Pérez. Le mandamos un saludo. Una bola con 2 strikes, la cuenta para Jaramillo. Hasta el momento tiene de 3-3 en lo que va del partido. Par de sencillos, un cuadrangular. Tiene 3 producidas y 2 anotadas. El potrillo Jaramillo. Ya se prepara Martínez de lado en el montículo. Se balancea, viene con su ofrecimiento. Un cambio de velocidad a la esquina de afuera. Lanzamiento malo. Así que el día de mañana se espera el debut de el pitcher profesional Ernesto Zaragoza. No sabemos todavía si va a

0: revisarlo, Armando Huereca lanzando, o bien únicamente venga a marcar. Vamos a ver la situación y sobre todo el permiso que trae Zaragoza, tomando en cuenta que él actualmente pertenece a los Conspiradores de Querétaro en Liga Mexicana de Béisbol. Es el cuarto lanzamiento malo, lleva rumbo a la inicial el Potrillo Jaramillo, Vladi.
1: Correcto, mi Alex, ahí está. No ha sabido todavía Jaramillo en el juego lo que es ser dominado. Tres imparables previos, incluido un cuadrangular. Y ahora el boleto gratis que lo lleva al primer cojín para que haga su presentación en el juego, bateadoramente hablando, por supuesto, Fernando Aljimán Rodríguez. Y ayer platicábamos un poco de cuándo termina la temporada regular del béisbol veraniego. Bueno, hablando de los Conspiradores, Querétaro no está pasando una buena temporada. No va a calificar en la zona sur del béisbol mexicano a la etapa de playoff. Eso que garantiza que apenas termine el rol regular, ya podría estar disponible Zaragoza para los algodoneros.
0: Que estamos hablando, Vladi, que sería cuando comiencen las semifinales aquí en el béisbol del estado de Chihuahua. Así que si Algodoneros pasa la primera ronda de playoff, se instalan semifinales, ahí pudiera tener ya al profesional Ernesto Zaragoza y pudiera tener también al refuerzo que tome en el draft, ese par de refuerzos que tome en el draft, de cara a las semifinales. Esquina adentro, lanzamiento bueno. Cero bolas, dos strike, la cuenta para Fernando Rodríguez. Así que fue todo para Eric Zagarnaga, que se fue con un imparable y par de carreras anotadas. El He-Man Fernando Rodríguez con el número 23 en su espalda, bateando por el lado de los zurdos, bateador emergente por parte del equipo dirigido por el señor Armando Huereca, el zorro plateado, el zorro de Santa Bárbara, Chihuahua, el manager del equipo de la tercera zona. Cero bolas, dos strike, la cuenta para Rodríguez. Ya se prepara el choche, de lado en el montículo, se pone de acuerdo con su catcher, se balancea, viene con su ofrecimiento bajito. Se modifica la cuenta, una bola con dos strike, así que los esperamos el día de mañana. Aproveche la promoción, 2-1 el día de mañana para el partido entre Algodoneros y los Rojos de Jiménez en punto de las 6 de la tarde. Se ha modificado el horario, 6 de la tarde, para que venga al gran Estadio Delicias. Cero bolas, un strike, la cuenta aquí para el bateador. Viene el pitcher con su ofrecimiento a la malla, batazo de foul. Es el penúltimo partido de la temporada regular. ¿Qué tanto hace, Vladi, que estabas recién llegado, desempacado desde Villahermosa, Tabasco, haciendo tu debut aquí en nuestra multiplataforma? Y ya pasaron 29 partidos, Vladi.
1: No, ayer lo platicábamos, Alex, de esta manera en que de repente pasan los días volando, y concretamente el campeonato se fue como agua. Lo que fue la etapa regular, pues ya mañana terminamos la décima jornada y se pone fin a la etapa regular del campeonato, que va a entrar evidentemente en su mejor faceta, ¿no?
0: Y es que no sé si te pasa lo mismo, Vladi, pero la serie que es de jueves a sábado, el domingo pues está uno recuperándose, ¿no?, de la carrilla de los tres días. Luego llega el lunes, inicia la semana, y ya prácticamente martes y ya estás preparando lo que es la siguiente serie. Y es por eso que se va rapidísimo lo que es las 10 semanas de temporada regular. Ya en playoff cambia un poquitín, porque ya tendríamos, por ejemplo, el próximo fin de semana únicamente dos partidos, viernes y sábado. La siguiente semana pudiera ser uno, en caso de que la serie termine en tres encuentros. Y bueno, ya son menos encuentros después de que termina la fase regular. Por lo pronto, golpe para Fernando Rodríguez. Allá lo tenemos por la vía del dolor, llegando a la primera base.
1: Correcto, mi Alex. Hombres en primera y segunda, no hay out en la pizarra. Fíjate que ahora que vendrá a batear el Cholo, quiero precisar nada más un dato respecto a lo de Zaragoza. Ahorita, el octavo puesto, porque califican también ocho en el tema, seis en la Liga Mexicana. Ahorita mismo, el sexto lugar lo atrapan los Tigres de Quintana Roo. El séptimo lugar es Bravos, el octavo es el equipo del Águila de Veracruz, que están más o menos a cierta distancia, y Conspiradores es el noveno. La distancia entre los Tigres y el equipo de Conspiradores es de 5.5 juegos, faltando ya prácticamente pocos juegos del calendario. Por eso comentaba, no se ve sencillo que el equipo de Querétaro clasifique a la postemporada, lo cual inmediatamente liberaría a Zaragoza para que venga a trabajar, si es que Algodoneros pasa a la primera ronda.
0: Sí, es correcto. Así que para una semifinal pudiéramos tener incluso hasta tres lanzadores de refuerzo para el equipo Algodoneros, tomando en cuenta al profesional y los dos drafteados en los refuerzos, si es que eligen lanzadores. ¿Y por qué no empezar a imaginarnos cosas buenas, como diría esa famosa frase dentro del fútbol? Poder ver de regreso al Chema José María Albertos, que le mandamos un saludo y está ya en plena recuperación después de la cirugía que tuvo en una de sus piernas. Y bueno, el Chema Albertos, que quiere regresar, está preparándose y está haciendo todo lo posible por estar de regreso con el equipo algodonero. Cero bolas con dos strikes, la cuenta para Aroncillas. Ya se prepara Martínez, viene con su ofrecimiento, batazo de hit, la pelota pica, la toma el jardín central, viene una carrera, corredor por segunda, lo van a mandar hasta la tercera, así que es un imparable productor por parte de Aroncillas. Llega a 13 carreras el equipo algodonero, Vladi.
1: Sí, creo que acá la mesa está servida, mi Alex, para buscar justamente primero más carreras y tres más que podrían llegar para de una vez terminar en este quinto capítulo con un super knockout. Vamos a ver si lo pueden conseguir. Y por lo pronto, por eso te decía, la mesa está servida porque viene el colíder de cuadrangulares de este campeonato estatal, el oso Alexis Sáenz, que curiosamente en este festín ofensivo, lo comentábamos con Joe, ha estado silenciado, ha estado callado. Bueno, esta es una gran oportunidad para despertar. Eso lo percibe Edgar Ramírez, que va justamente al centro del diamante y ya le va a quitar la pelota a Ever Martínez. Así que habrá cambio de pitcher por los soles. Nosotros vamos a la pausa. Ataca Delicias, que quiere terminar de una vez con este juego.
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1: Cuadrangulares en la escena. Ustedes díganme, ¿se acaba o no se acaba en este quinto capítulo? Playball, mi Alex.
0: Sí, es correcto. Así que José Cabanilla, nuevo lanzador por parte del equipo de los Soles de Ojinaga. Un swing del oso Alexis Sáenz y pudiera terminarse el partido, amigos aficionados. Necesita 3 para lograr las 15 que se requieren para el super knockout. Vamos a ver si los consigue en esta parte baja del quinto capítulo. Ya se prepara el pitcher aquí. Este José Cabanillas, el día de mañana en un horario totalmente atípico por la situación de los compromisos de Dorados de Chihuahua, Liga Mexicana. Dorados de Liga Estatal recibe a Soles de Ojinaga mañana sábado a las 10 de la mañana. Así para que esto esté al pendiente. 10 de la mañana por allá en la capital del estado, mañana sábado. Soles visita a los Dorados capitalinos. Y es que a las 5 de la tarde, Dorados Liga Mexicana recibe a Toros de Tijuana. Es por eso que tuvo que hacer el ajuste la organización del equipo de los Dorados. Así que tendrán que irse a descansar los Soles para estar listos el día de mañana tempranito por allá en la capital del estado. 3 bolas, no hay strike. La cuenta para Alexis. T tres bolas, no hay strike. Saludos a toda la porra algodonera. Desde Dallas, Texas, se reporta Efraín Quintana. Toda la bonita gente que está al pendiente a través de nuestra multiplataforma. Tres bolas, no hay strike. Esperando turno, tenemos a Raidesel Delgado. Raidesel, que entró en lugar de Armando Domínguez. Se prepara Cabanillas. De lado en el montículo, se pone de acuerdo con su catcher. Viene con su ofrecimiento, es el cuarto picheo malo. El premio de la paciencia, ya tenemos Alexis rumbo a la inicial. Y se va a llenar la casa por parte de Algoneros sin auto en la pizarra, Vladi.
1: Hay bases que no son intencionales y esta me parece que no la fue, pero prácticamente fue una base por bolas disfrazadas. No quiso absolutamente nada Cabanillas con el oso Alexis Sáenz. Ya no está en el juego el animal. Viene a batear Raidesel Delgado por primera ocasión en este compromiso. Encuentra la casa llena, así que se va a poner interesante. Ya decías lo de mañana, qué horario tan complicado en el tema de que te tienes que levantar mínimo a las 7 de la mañana, llegar al estadio a las 8. Sí es otra situación, jugar a las 10 de la mañana. Por la tarde, Dorados de Liga Mexicana, interesante para los fanáticos capitalinos, lo de Justin Turner con el equipo de los Toros de Tijuana.
0: Sí, es correcto, por segunda ocasión en la temporada, Tijuana visita la capital de nuestro estado. Una bola nuestra, la cuenta aquí para Raidesel Delgado. Sí, esta noche duerme aquí el equipo de los Soles, y como lo comentas, Vladi, 7 de la mañana para un desayuno, y vámonos a la capital del estado a estar por allá, pues mínimo a las 9, ¿no? Que les dé una hora para prepararse y estar listos para las 10 de la mañana, que se efectúa el partido entre Soles de Ojinaga y los Dorados capitalinos. La ventaja para el equipo de Soles es que pues a eso de la 1 o 2 de la tarde va a estar viajando ya rumbo a Ojinaga, y van a estar tempranito mañana sábado ya en casita la gente que es local de Ojinaga, y la gente foránea pues empezar a preparar maletas ya para regresarse a casa, porque ha terminado la temporada este fin de semana para el equipo de los Soles de Ojinaga. Dos bolas maestra y la cuenta para Raidesel Delgado. Viene Cabanillas, cuidado, lanzamiento descontrolado, no puede quedarse con ella el catcher. Allá viene Jimán, Fernando Rodríguez anotando la carrera número 14. Está 2 el equipo algodonero de terminar el encuentro en esta entrada número 5, Vladi.
1: Sí, correcto, dudó un poco ahí el Jimán si se desprendía o no la registradora. Finalmente lo hizo con la número 14 ya. Me llama la atención que Cabanillas, cuando ve que la pelota se le escapa del Newman al receptor, no hace siquiera por ir a cubrir el home. Yo creo que ya hay una situación de total, no quiero utilizar el término, pero sí ya de una desconcentración muy marcada de los Soles, que prácticamente pues están a merced de la tercera zona.
0: Sí, es correcto, ya se ve muy complicada la situación para el equipo de Ojinaga. Este Cabanillas apenas lanza su primer strike, había tirado 7 lanzamientos malos de forma consecutiva. Aquí le marca el automático y la cuenta se modifica 3-1 para Raidesel Delgado. En segunda corriendo Aaron Sillas, en primera lo hace Alexis Sainz. Ya viene Cabanillas con su ofrecimiento muy descontrolado. De nueva cuenta se va a llenar la casa del equipo algodoneros. Y tenemos ya a 180 pies de la registradora la potencial del gane para el equipo de Armando Huereca.
1: Con un imparable, mi Alex, amigos aficionados, con un imparable de Garibay. Aquí podrían llegar 2 y se acaba esta historia con super knockout. Ya lo sabe usted, esto aplica con diferencial de 15 carreras y el juego acaba en 5 capítulos y está cerrando el equipo de casa, así que por eso con el imparable aquí ganan los algodoneros. Ya se despegó Cuauhtémoc, que sigue de líder, y eso se va a definir el día de mañana sábado.
0: Sí, se nos han estado acabando las oportunidades esperando el tropiezo del equipo manzaneros. 8-3 le está ganando ya a los mineros de Parral, y bueno, pues el día de mañana la veladora se tendrá que prender a los mazorqueros de Camargo, que visitan a los manzaneros por allá en la región de las Tres Culturas. Así que esperar que el día de mañana un equipo eliminado como mazorqueros, con el picheo que tiene disponible, porque mazorqueros no jugó el día de hoy por la cuestión de la lluvia, vamos a ver si logra hacer la travesura por allá enfrentando a los manzaneros. Claro que le queda mucho juego todavía al día de hoy, que está perdiendo Parral por 5 carreras. Vamos a ver si se da algún regreso por parte de los de la cuarta zona. De entrada, el gobernador haciendo lo suyo, ganando los partidos. Llegando ya a 11 triunfos de los últimos 12 partidos. El equipo algodoneros, que está llegando bien enrachado a la fase de playoff. Dos bolas, no hay strike. Jornada 7, 8, 9 y 10. El equipo alunero lleva únicamente una derrota y fue en carretera contra el equipo de los Venados de Madera. Ya se prepara el pitcher, viene con su ofrecimiento descontrolado, no se viene, a final de cuentas Aaron Sillas se queda ya pegado a la inicial y no vemos por dónde Cabanillas pueda sacar siquiera un out, Vladdy.
1: Totalmente extraviado y creo que ya también lo entiende el cuerpo técnico de los Soles, no se quedó nadie calentando en el bullpen. ¿Es Cabanillas o es Cabanillas? No hay más. No encuentra la zona de strike. Ya lleva par de lanzamientos descontrolados. Uno le costó una carrera, que fue la número 14. Es inminente y es cuestión de, pues de tiempo, de minutos, para que el algodonero se defina esta situación.
0: Sí, el partido va a terminar en esta quinta entrada, en su parte baja. Por lo pronto, tres bolas sin strike. La cuenta para Garibay. Ya se prepara Cabanillas. Se balancea, viene con su ofrecimiento. Es el cuarto picheo a mano de Caballito. Se va a anotar la número 15. Le anotamos carrera producida aquí a Carlos Garibay, que está llegando a 4 en lo que va del partido. Y ahí viene Aaron Sillas anotando la carrera número 15. Así que son 3 bases por bola de forma consecutiva. Muy mal relevo por parte de José Cabanillas. Y el que viene a la caja de bateo se trata de Marco Avena. Un imparable, un fly de sacrificio, una base por bola, muchos factores pueden terminar el partido en este momento, Vladdy.
1: Sí, correcto. Pues acá viene Avena, que ya tiene una producida el día de hoy, con un batazo que fue por el rumbo de la segunda base, allá en el segundo capítulo. Y me gustaría decir algo respecto a los Soles para sus aficionados. No se desanimen, el béisbol da y quita, ahora no fue para los Soles. Pero es un equipo bravo, es un equipo que tiene sangre, que tiene buenas características. Me parece que para el siguiente año, para el siguiente campeonato, los Soles van a dar de qué hablar. No es la mejor cara para despedirse, sin lugar a dudas, de una competición. Pero, insisto, hay sangre en este equipo y ojalá el año que viene sea mucho mejor.
0: Sí, definitivamente, ¿no? Las grandes amistades que tenemos por allá en Ojinaga confíen en su proyecto, es muy importante darle seguimiento al proyecto. Es un buen equipo el de Soles, lamentablemente perdieron muchos partidos en las últimas entradas, muchos partidos por una carrera, y eso terminó por alejarlos de zona de clasificación. Pero ánimo a la gente de Ojinaga, saben que el corazón de Alex Hernández está en parte también allá con la séptima zona. Y bueno, como lo dice mi buen amigo Vladdy, no se desanimen, esto continúa. Y estamos seguros que el próximo año, si le dan continuidad a este proyecto, será un equipo interesante, el de los Soles de Ojinaga. Hay un batazo elevado, la busca el primera base, el jardín derecho, el segundo, nada. La pelota termina picando en terreno de hit y se va a acabar el partido. Imparable de Marco Avena. Y en los spikes de Alexis Sainz, termina el partido por la vía del super knockout. 16 carreras por una. Vladimir Pozo, triunfo para el equipo algodoneros.
1: Correcto, tal como se anticipaba, aquí está la celebración y prácticamente empieza ya a sentirse esa adrenalina que pues te propicia la postemporada. Los algodoneros están listos, falta un juego que es el día de mañana a las 6 de la tarde, será el compromiso frente a los Rojos de Jiménez, posible rival de la tercera zona en los playoffs que arrancarán el próximo día viernes de la siguiente semana. Gana entonces aquí Delicias 16-1 con super knockout. Bajó la guardia por completo Soles y ha sido todo para el equipo de Ojinaga, que todavía mañana tendrá que jugar en la capital del estado. Buena victoria para el equipo de algodoneros, les ayuda en la confianza, les ayuda en la motivación. Así que pues mañana nos encontramos, mi querido Alex, tempranito, porque será una larga jornada de béisbol y de mucha fiesta.
0: Sí, es correcto, a final de cuentas triunfo para el equipo de algodoneros. Los invitamos para que el día de mañana nos acompañen. Va a ser interesante porque vamos a llevar la crónica del partido de algodoneros y vamos a estar muy al pendiente de las demás series para estar siguiendo de cerca el posible rival del equipo algodoneros. A nombre de la producción, presidente del patronato Rafa González, producción ejecutiva Luis Rubalcaba, dirección Willy Guzmán, productor Luis David Hernández, controles gráficos Ulises Fierro, arte Ángel Coronado, coordinación operativa David Robles, camarógrafos Rodrigo Sarracino, Israel Galicia, Julián Martínez y Ángel Anguiano, cronistas Joe Ortiz, Vladimir Pozo, servidor Alex Hernández. Fue un placer haber estado con ustedes. Nos damos triunfo para el equipo de la tercera zona. El día de mañana concluimos la fase regular de la temporada 2026. Vámonos, excelente noche para todos.

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3: ¿Cómo están? Soy Claudia Mejía. Una nueva semana, un nuevo episodio. Hay un tema que, pues como mujeres tal vez sepamos cómo manejarlo, pero tal vez haya mujeres o adolescentes que aún no, y es este tema de la higiene menstrual. Y para eso tenemos a nuestra querida doctora Carelia Mendoza, ella es ginecóloga. ¿Cómo estás, doctora?
4: Muy bien, muchísimas gracias, un gusto estar con ustedes.
3: Hablemos de la higiene menstrual, pero sí quisiera como una guía, ¿no? O sea, saber el paso a paso.
4: Claro.
3: De una buena higiene menstrual.
4: Hablar de higiene menstrual es un tema bastante amplio en el sentido de que hay muchas cosas que aún no sabemos. Sin embargo, pues la mayor parte de nosotras tenemos el contacto o de alguna manera nos introducimos a la higiene menstrual como Dios nos da a entender.
3: Sí.
4: Porque nadie nos explica qué usar, cómo usar, cada cuánto cambiarlo. En el mejor de los casos, nuestra mamá, prima, tía, amiga nos orientará un poco. Pero a pesar de todo lo que hemos avanzado en comunicación, en normalización del periodo menstrual, pues finalmente no hemos logrado que esto sea hablado de manera amplia, ¿no? Porque todo el mundo esconde como esa parte todavía. En muchas ocasiones pensamos que esto es como algo que es sucio, ¿no?
3: Mucho tabú.
4: Mucho tabú, justamente. Lo primero que debemos de saber es, cada mujer es única, cada mujer tiene afinidades o facilidades para determinados productos de higiene menstrual, pero lo más importante es a ti que te sirve y a ti que te acomoda.
3: Esto de las copas no es tan nuevo, ya tiene tiempo, pero el otro día yo hablando con una prima le decía, bueno, ¿por qué no intentas usar la copa? Dice, es que no he tenido relaciones. Y yo me quedé como en ceros y en blanco porque no supe qué decirle, porque no estoy informada sobre esta parte, este producto de la copa. Entonces, ¿esto es un mito? ¿Es real? ¿Quién puede usar la copa? Bueno, tú nos acabas de decir lo que mejor te acomode y te funcione.
4: Estos dos elementos, al igual que los tampones, son situaciones que tenemos o objetos que tenemos que introducir dentro de la vagina. Aquí el por qué usarlos o no usarlos cuando se ha tenido o no se ha tenido vida sexual depende precisamente de un mito que tenemos muy arraigado, uh-huh, de la cuestión de virginidad. Tenemos muchas veces esa idea de que si no se han tenido relaciones sexuales no se pueden utilizar este tipo de copas o de discos o de tampones. Si la paciente está consciente de que su virginidad está únicamente dada por una estructura anatómica que puede o no estar presente, puede o no romperse en el momento de la primera relación sexual, y para ella es mucho más fácil utilizar, mediante educación que nosotros le damos a veces en el consultorio, para la utilización de tampones o copas menstruales, pues adelante. Aquí la única situación es que cuando no han tenido vida sexual, utilizar este tipo de elementos puede llegar a producir un poco de dolor o incomodidad. Por eso es que muchas veces pues no se les recomienda, pero no propiamente está prohibido.
3: ¿Cuál sería la opción para las personas que no tienen un fácil acceso a estos productos?
4: En muchas zonas rurales incluso todavía utilizan telas como tal para absorbentes y no utilizar productos que sean desechables, y precisamente por el alto costo que tienen. Entonces son regiones en donde están acostumbrados a utilizar los recursos propios, porque no hay forma de que ellos tengan acceso a otro tipo de procesos o de materiales como las toallas sanitarias.
3: Y por ejemplo, si estas mujeres utilizan estas, supongo que son como los pañales que usan para los niños.
4: Sí, o incluso, por ejemplo, algunas telas absorbentes como los tipo toalla.
3: Okay.
4: La toalla para lavarse las manos,
3: sí,
4: pueden llegar a utilizar.
3: Okay.
4: Y lo único que se les recomienda es que estén perfectamente lavadas, perfectamente secas antes de utilizarlas, porque esto puede ser un factor de riesgo para infección. La copa menstrual es una excelente opción, pero también tiene ciertas situaciones que debemos de tomar en cuenta. Entiendas que tienes que cambiarlo cada 6 a 8 horas recomendablemente, incluso de acuerdo a la cantidad de flujo que tienes puede ser esto más frecuente. Al igual que con la toalla sanitaria, se recomienda cambiarla entre cada 6 a 8 horas para evitar algún accidente o alguna situación de infección.
3: Tipo de ropa interior. Okay. O sea, que podamos utilizar.
4: Bien. Independientemente de que estemos o no en un ciclo menstrual, nosotros debemos utilizar ropa interior que sea completamente algodón, es la recomendación siempre, completamente de algodón. Tratar de evitar que tenga colores, porque se ha visto que incluso los colores pueden llegar a tener algunos elementos que pueden ser disruptores endocrinos. Tratar de evitar telas sintéticas precisamente por el contacto con estos disruptores endocrinos o por contaminación. Y ropa que no sea muy ajustada, porque pues nos encanta meternos en esos pantalones súper embarrados que nos ponemos con calzador, pero no es como lo más sano, ¿no? Entonces, en cuanto a la ropa interior, pues no debe ser ajustada y debe ser de algodón preferentemente.
3: El lavado de manos. O sea, yo creo que debe ser el primer paso, así uses lo que estés usando, lavarte las manos.
4: Sí. Independientemente del producto que nosotros utilicemos, siempre se recomienda para remover cualquier producto de higiene menstrual lavarse las manos previamente, porque vamos a tocar nuestra área genital.
3: Ay,
4: y
3: sí.
4: Todo lo que traemos en las manos, o sea, todo lo que toca nuestras manos en todos lados, pues tiene mucha contaminación de muchas cosas. Entonces lo ideal es sí lavarnos las manos antes de ir al baño.
3: Por favor, y después también, ¿no? Digo,
4: sí.
3: La preciosa hay que cuidarla. A la hora de lavar tu área genital, hay demasiados productos también. Existen muchísimos productos, jabones, lociones, etcétera, etcétera, etcétera. ¿Qué es lo recomendable para la limpieza?
4: Lo recomendable es no utilizar productos perfumados, que eso es fundamental. Bañarnos únicamente con agua y jabón, jabón neutro de preferencia, sin aromas, sin olores añadidos, porque estos pueden llegar a generar contaminación como lo hablamos con los productos de higiene menstrual. Entonces, realmente, otra vez venimos de campañas publicitarias en donde dicen que nuestro cuerpo tiene que oler a flores del campo y pues la realidad es que no es
3: obvio,
4: cierto.
3: No.
4: Entonces, pues nos hemos acostumbrado a que debemos de oler perfumadas todo el tiempo y esto no es necesario. Con que nosotros tengamos una higiene con un jabón neutro, un jabón de baño que no sea perfumado, es suficiente. Existen muchos productos, mientras estos no tengan algunos fenoles, algún aromatizante, podemos utilizarlos.
3: La limpieza para ir al baño, ¿cómo debería de ser?
4: Siempre tratamos de encontrar productos que nos puedan ayudar en nuestra vida diaria. Entonces, hay, por ejemplo, a quienes se les facilita las toallitas húmedas. La realidad es que dentro de todo lo que se ha estudiado, lo único que se pide es que si se utilizan, por ejemplo, toallitas húmedas, estas no sean con alcohol y no tengan ningún tipo de perfume. Entonces, lo que hacemos habitualmente y la práctica común es el uso de papel higiénico, con lo cual tendría que ser suficiente. Lo ideal es que nosotros tuviéramos un lavado con agua y posteriormente solamente secar a palmaditas con el papel higiénico, pero se considera que utilizar únicamente el papel higiénico y limpiarnos de adelante hacia atrás, pues tiene que ser suficiente para nuestra higiene.
3: ¿Y baño diario?
4: Baño diario, sí, por supuesto.
3: ¿Estés o no estés en tu periodo?
4: Así es.
3: Okay. Bueno, digo baño diario porque, bueno, una sabe de eso, ¿no? Entonces
4: claro.
3: Ya una a los dos días y si no te bañas ya estás como de...
4: Exacto,
3: como
4: pero
3: incómodo,
4: también
3: ¿no?
4: Tratar de no exagerar en nuestro aseo diario porque pues hay pacientes que se lavan con ciertos jabones que son muy abrasivos para la piel. Mm. Entonces este tipo de jabones está prohibido.
3: ¿Cómo abordar este tema con las niñas, con las hijas?
4: Primero debemos de aprender nosotros, quitarnos todos los tabús, todos los mitos que tenemos en la cabeza, quitarnos las dudas. Y segundo, pues entender que también nuestros hijos ahora tienen acceso a otro tipo de elementos que a veces pues llegan a conocer más de ciertos temas que nosotros. Entonces, entre mejor estemos preparados, podemos pedir apoyo de un médico para poder orientar a nuestros hijos sobre estos temas.
3: Pues muchísimas gracias por estar aquí y por darnos estos tips. Soy Claudia Mejía. Bye.

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2: ¿Qué tal, amigos? Muy buenos días. ¿Cómo están? ¿Cómo andan? ¿Cómo amanecieron? ¿Cómo me les va? Esperando en Dios y que todos, todas se encuentren muy bien. Nosotros contentos y sobre todo muy agradecidos con el favor de su compañía, el favor de su preferencia. 7:01 a.m, edición sabatina de Plataforma Informativa a través de Fiesta 94.5 FM. René Machado en controles, muchas gracias. Gracias por apoyarnos atendiendo líneas telefónicas, que lo sabe usted perfectísimamente bien. Están a su disposición. Su amiga y servidora Evangelina Fuentes Sáenz les dice bienvenidos y bienvenidas. Ya sabe, estamos aquí para lo que guste y mande. Le doy cuenta de los avances en la información que ya tenemos listos para todos ustedes. Bueno, a nivel nacional e internacional van 8 detenidos por huachicol y aún faltan 17. Esta red vinculada con el recientemente detenido exgobernador de Baja California, Ernesto Rufo Appel. Devuelve Estados Unidos a México cartas de Sheinbaum por muertes de migrantes. La presidenta de México, la doctora Claudia Sheinbaum Pardo, viajará a Estados Unidos para asistir a la final del Mundial tras invitación del presidente Donald Trump. Recordemos, será la final en Nueva York. Allá estarán disputando España y ¿quién? Argentina. España y Argentina, la final de esta justa mundialista. En información del estado de Chihuahua, hallan a joven sin vida en Canal de la Vialidad Los Nogales. Dice hermosa, captaron la cascada Basasiachi tras lluvias. Es el gobierno de México quien está presente en los municipios serranos, lo dice el presidente municipal con licencia de Ciudad Juárez, Cruz Pérez Cuellar. A nivel local y regional estaremos dando cuenta sobre el incremento que ha mostrado la presa Las Vírgenes, La Boquilla también, una reunión importante con gente de Camargo luego de que había esta inquietud de que se cerrara la presa La Boquilla al llegar al 22%. Antier estuvieron por allá presidentes de los módulos del distrito de riego 005 hablando con la gente de la comunidad de La Boquilla, municipio de San Francisco de Conchos. Estuvo incluso la alcaldesa de San Francisco, Norma Pavía, también. Le daremos nota. Ayer hubo reunión de cabildo a mediodía, a 1:30 de la tarde se tienen programadas las sesiones de cabildo. Ahí se le preguntó al alcalde sobre esta situación que se había corrido sobre la solicitud de licencia que pedirá él. Dijo que no hay intención de pedir licencia, que está abocado a seguir pues apoyando con obras, con trabajo a Delicias. Habla de la necesidad de una escuela primaria, de una secundaria ya para la zona de Laderas del Norte, por ejemplo, trabajos de pavimentación, etcétera, etcétera. Además de empresas que tienen en vista, pues, a Delicias para instalarse. Así que, pues, varios proyectos de los que nos platicó, haciendo referencia a que no está ahorita en su plan pedir licencia. Accidentes que se sucedieron durante ayer también. ¿Cómo va a ser la reubicación de 21 aparatos parquímetros que Cabildo aprobó su reubicación? ¿Por qué? Porque estaban en una esquina muy cerrada donde había cruce peatonal y los vehículos ahí estacionados no permitían ver que venía gente en la intención de hacer uso de ese paso peatonal. Entonces dice la administradora de parquímetros, nuestra buena amiga Maluli Gómez, que se tiene que ver desde varias dependencias, porque no es solo que ya se autorizó y quitarlos, sino que no se vayan a permitir estacionamiento, que no tenga parquímetro, o poner un vendedor ambulante, o que se ocupe. La intención del regidor Óscar Soltero al meter esta propuesta a Cabildo era que estuviera libre para que permitiera la visibilidad. Todos esos detalles, dice, lo veremos y después determinaremos qué se van a hacer con esos 21 parquímetros que se quiten, principalmente de cruces peatonales de la zona, bueno, que obstruían la visibilidad de cruces peatonales. Esta y más información la tenemos lista para todos ustedes. Quédese, por favor, con nosotros y esté debidamente informado.
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2: 21 grados la temperatura en este momento, muy agradable. Ahorita estaba el chipi chipi aquí en la zona centro. Acá por la, cuando yo venía para acá, de Pueblo Querido sobre Pueblo Querido, el ex hacienda, allá por la Grope, más o menos, también. Ahorita está muy nublado. Ahorita hay probabilidad de lluvia, dice un 1% en este momento. La máxima de 32, en la noche mínima de 20. Ayer estaba muy agradable en la noche con un fresquecito sabroso. 6 kilómetros por hora, la velocidad del viento. 15% de manera general para este día, probabilidades de lluvia. Mañana, domingo, también un 15%, parcialmente nublado con 31 como máxima. El lunes hay 23% probabilidades de lluvia, parcialmente nublado, 32 grados la máxima. Y irá empezando a subir la temperatura a partir del martes 21, que tiene todavía 18% de condiciones de lluvia, 34 la máxima. El miércoles 22, 5%. Mayormente soleado, 36 grados la máxima. Jueves 23, 2%, ya va a estar soleado con 37 como máxima. Viernes 24, un 1% soleado y 37 en la máxima. Por lo pronto, disfruta de esta mañana que está muy agradable con 21 grados y muy nublada.
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2: El secretario de Seguridad, Omar García Harfuch, informó que suman 8 detenidos por la red de contrabando de combustible ligada al exgobernador de Baja California, Ernesto Rufo, y destacó que las capturas se lograron tras la investigación que la Fiscalía General de la República realizó durante un año. Subrayó que faltan más órdenes por cumplimentar, 17. De acuerdo con la cifra que proporcionó el jueves la fiscal general Ernestina Godoy, es una investigación que parte después del aseguramiento de los 33 ferrotanques localizados en julio del 2025 en Ramos Arizpe, Coahuila. Ahí, el análisis de la Fiscalía Especializada en Materia de Delincuencia Organizada logra identificar esta red, que es la más grande de contrabando de combustible, informó desde Quintana Roo durante la conferencia de la presidenta Claudia Sheinbaum, quien rechazó que la detención de Rufo Apple sea un asunto político. Devuelve Estados Unidos cartas a México de esto por el tema de las muertes de migrantes. El gobierno de Estados Unidos no aceptó y devolvió a México las cartas de protesta enviadas por la presidenta Claudia Sheinbaum contra el ICE, este organismo de migrantes contra migrantes, pues de control de migrantes en Estados Unidos, por la muerte de migrantes en centros de detención. La Oficina de Asuntos del Hemisferio Occidente de Estados Unidos informó que su titular, Michael Kozak, se reunió en Washington, Distrito Columbia, la capital de los Estados Unidos, con el embajador de México, Roberto Lasseri. El alto funcionario de la agencia, COSAC, devolvió a México las cartas que aspiran a dirigir las acciones del personal del gobierno de Estados Unidos que opera en territorio soberano de Estados Unidos, dijo la oficina que forma parte del Departamento de Estado encabezado por Marco Rubio. Recomendó Michael COSAC que México comparta sus preocupaciones por la vía diplomática como se acostumbra. La presidenta de México, Claudia Sheinbaum, envió cartas a los centros de detención bajo supervisión del Servicio de Control de Inmigración y Aduanas, el ICE, de Estados Unidos, donde han muerto migrantes mexicanos. De acuerdo con reportes en el país vecino del norte, al menos 17 mexicanos han muerto bajo custodia del ICE y en operaciones de esa institución en lo que va del año 2026. Pues nada más le dijeron al gobierno de México, a la presidenta, que lo hiciera vía diplomática, que no es a través de los ICE, que ya se sabe el caminito para este tipo de reclamos. La presidenta de México, la doctora Claudia Sheinbaum, asistirá, confirmó, que este domingo viajará a Nueva Jersey, Estados Unidos, para asistir a la final de la Copa Mundial de Fútbol 2026, luego de recibir una invitación de su homólogo estadounidense, Donald Trump. La mandataria hizo el anuncio al término de una actividad de trabajo en Quintana Roo, donde fue abordada por reporteros. En una breve entrevista señaló que aceptó la invitación y que estará presente en el encuentro que definirá al nuevo campeón del mundo del fútbol soccer.
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2: Una joven sin vida acá en la zona de Vialidad Los Nogales, en un canal por esta parte de la capital del estado. Un hombre de aproximadamente 25 años de edad fue localizado sin vida en el interior del canal de la Vialidad Los Nogales y casi Sosa Vera. Fue localizado con una soga atada al cuello. De acuerdo con las primeras versiones, el hombre se habría suspendido atando la cuerda del barandal metálico del canal. Personas que pasaban por el lugar observaron a la persona con la cuerda atada en el cuello y reportaron el hecho al 911. Policías municipales arribaron al lugar y con el apoyo de la unidad médica de la corporación confirmaron el fallecimiento. Se indicó que es un hombre de 25 años de edad quien cometió este acto en la vía pública. La zona fue ampliamente acordonada mientras que la fiscalía acudió para el levantamiento del cuerpo y las primeras investigaciones. Y hermosa se ve la fotografía que ya comparten con la cascada de Basaseachi viva, con esa caída tan hermosa que tiene. Dice, a través de redes sociales se compartió un video de cómo lleva la corriente de agua la cascada de Basaseachi tras las lluvias de los últimos días en nuestra entidad. Usuarios compartieron cómo luce la cascada luego de que el estado haya tenido lluvias en los pasados días. Esta cascada está a 279 kilómetros al oeste de Chihuahua y su acceso es por la carretera que va de Hermosillo a Basaseachi o bien tomar el camino desde San Juanito. En la cascada de Basaseachi es impactante el mirador que se sitúa justo donde cae la cascada, pues desde ese punto puede apreciarse la caída del agua de gran magnitud. Es ahí donde propiamente nace la cascada de Candameña, dice la información que se comparte. Y ahí queda gusto. Luego nos comparten este tipo de fotografías. Yo creo que sí, con toda razón se motiva y todavía se prevén lluvias y en Chihuahua capital, en 29 municipios. Todavía anoche la coordinación estatal de Protección Civil estaba hablando de la posibilidad de lluvia. Estaba incluido Juárez, estaba incluido la capital del estado desde anoche, incluso estaba Huachochi, Carishima, Guarichi, Guerrero, Cuauhtémoc, Chihuahua, estaba Mioqui, Julimes, también de los de la región, Camargo, San Francisco de Conchos, son los que estaban. No aparece ni Saucillo, ni Delicias, ni Rosales aquí en esta lista, pero los municipios incluidos en el aviso de la posibilidad de lluvia. El alcalde de Juárez, con licencia, Cruz Pérez Cuellar, él afirma que es el gobierno de México el que mantiene esta cercanía con los municipios serranos. Así lo dijo. Vamos a escuchar algo de lo que refiere Cruz Pérez Cuellar.
3: Sigue habiendo mucho abandono por parte del estado. El gobierno de México está aquí muy presente a través de diversos programas, como obviamente la pensión para adultos mayores, Sembrando Vida, los caminos artesanales. Hay muchísimo programa que está, o sea, el gobierno de México está muy presente, pero sí hace falta la presencia del estado, como en prácticamente todo Chihuahua. Las
2: mensajitos que comparto. Dice paisana: muy buenos días, Rancho San Valentín presente, mis paisas, muy buenos días. ¿Cómo andan? Qué gusto saludarlos. Tenemos más. Nos dan cuenta, dice, buenos días, para agradecer que ya arreglaron la lámpara de la calle Quinta Sur. Que tengas un excelente fin de semana, mi amigo, el Flaco Gómez. Saludos, Flaco, igual para ti. Gracias a nuestros amigos de Servicios Públicos Municipales, a su director, el ingeniero Carlos Rodríguez, que toma los reportes. Es tiempo de pausa, 7:18.
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2: Todo lo que se ha generado en las últimas horas en materia de seguridad se lo compartimos en este momento. Vamos a comenzar con nuestra querida amiga Maluli Gómez. Ella es la administradora de estacionómetros. Es administradora de estacionómetros de Delicias. Ayer tuvimos la oportunidad de saludarla y platicar con ella, porque días pasados, yo creo que fue el miércoles de la semana pasada, cuando hubo sesión de cabildo y se aprobó la reubicación de 21 aparatos estacionómetros o de 21 parquímetros, porque a decir del regidor Oscar Soltero, que fue el que metió este punto de acuerdo, en algunas esquinas donde hay cruce peatonal, el parquímetro que permitía el estacionamiento de un vehículo, pues no dejaba ver si venía vehículo, si venía el peatón, etcétera, y habría riesgos de accidentes. Se autorizaron la remoción de estos 21. ¿Dónde van a quedar? Dice, necesitamos primero determinar que si se mueven estos parquímetros no se tiene que poner nada, ni que se permita el estacionamiento de un vehículo sin estacionómetro, de un vendedor ambulante, de que se les permita las motos, por ejemplo, nada, que quede libre. Ese es el espíritu de la petición del regidor Soltero. Aquí vamos a escuchar, ya la tenemos lista.
10: Bueno, realmente el oficio por parte de la Secretaría nos llegó la semana pasada, lo cual, bueno, pues nosotros se lo haré saber a la en Junta de Consejo, bueno, pues que ya es algo oficial. Sin embargo, pues ahorita precisamente mencionaba que no es únicamente trabajo de estacionómetros, porque lo de nosotros es únicamente quizás retirarlos, pero hay que ver qué va a hacer Vialidad, si realmente va a hacer su trabajo en el sentido de retirar a los vehículos, porque sí hemos tenido situaciones en las que en las últimas zonas zonas que se abrieron, nosotros respetamos los 6 metros, y sin embargo hubo comerciantes que nos hablaban y nos decían, pónganme mejor un parquímetro, porque mire, vienen y se paran y en todo el día no les hace nada. Entonces creo que se va a analizar cada uno de ellos. A esto súmale pues que hay comerciantes establecidos en esos espacios, entonces si no movemos, vamos a decir al comerciante, si no hacemos el trabajo en equipo, creo que a lo mejor el retirarlo no va a ser,
11: no va a funcionar.
10: Exactamente,
11: no, no va a cumplir el objetivo que se busca.
10: Que se busca, exactamente, porque a fin de cuentas, el que se ponga un comerciante ambulante o el que no se respete y que se pare cualquier otra persona sin que se le sancione, pues esto viene a estropear el objetivo de nuestro
11: que
10: regidor.
11: La visibilidad,
10: exactamente, que sí es muy necesaria, ¿eh?
11: Sí, sí está correcta.
10: Está correcta, estamos de acuerdo totalmente. La cuestión es que sí. Es un trabajo en equipo de varias dependencias del municipio.
11: Al quitar ese parquímetro, me hace entender que tiene que quedar libre ese lugar.
10: Así es, definitivamente.
11: Sin motos, sin autos.
10: Sin nada, sin nada.
11: Vendedores.
10: Exactamente. Entonces, como te menciono, pues precisamente esto involucra gobernación, vialidad, estacionómetros y, ¿por qué no?, algunas otras dependencias, ¿verdad? De que, pues, tenemos que ser muy cuidadosos muchas veces en hacer cambios dentro de el área de parquímetros. Ver qué impacto pueda tener en el beneficio, si efectivamente se deben de cumplir los 6 metros. No es para que vayamos y pensemos en poner otra cosa ahí, un comercio o algo así. Entonces creo que sí tenemos que ser muy cuidadosos en el movimiento de cada uno de los aparatos.
11: Gracias, Manuel.
2: Ayer estuvimos en la clausura de la veraneada de Casa Club Activo 2030. Ahí, niños, estuvimos en el Centro Comunitario de Cumbres del Deporte, y uno de quienes participan y apoyan y financian es FICOSEC. Ahí su directora, la licenciada Ivonne Alvidres, platicamos con ella al término, y en su mensaje daba a conocer que la prevención es lo más importante que podemos ir impulsando entre los niños, niñas y adolescentes. También el uso responsable de las líneas de emergencia, de las líneas telefónicas de ayuda, como es asterisco 2232, que lo tiene el Observatorio de Ciudadano, que es parte de FICOSEC. Y también en este tipo de veraneadas, dice, los niños incluso aprenden a marcar, no por temas de... porque ellos atienden mucho el tema de violencia familiar, el tema de violencia sexual que sufren nuestros niños y niñas, dice, incluso de temas de emociones, de salud mental.
11: Impactan en los niños. Usted habló de la prevención de los delitos, punto importante y clave de este tipo de eventos,
12: ¿no? Bueno, para FICOSEC, este tipo de ejercicios ha sido muy importante. Ya tenemos apoyando este tipo de veraneadas alrededor de 5 años con diferentes instituciones, y año con año hemos visto cómo ha favorecido el tema de la prevención en los niños, niñas y adolescentes que son beneficiarios de estos proyectos. El enfoque principal es que los niños en estas temporadas vacacionales pues se encuentren en un lugar en donde puedan no solamente ser cuidados, sino también aprender sobre temas de la prevención del delito. A ellos se les dan talleres para la prevención del abuso sexual, por ejemplo, la prevención de la violencia familiar, o qué hacer ellos en casos como esos. Se les enseña sobre todo temas de denuncia anónima también, porque siendo pequeñitos, pues ya ellos pueden conocer que hay una línea de emergencia en donde pueden comunicarse. Ahorita me platicaban algunas de las coordinadoras que hay niños que ya llamaron, que les dijeron, no, nosotros llamamos y por diferentes situaciones, no solamente por temas delictivos, sino también recuerden que tenemos una línea de atención psicológica en donde, en el caso de requerirlo, ¿verdad?, se puede llamar y un psicólogo puede atenderlos y darles una contención de manera inmediata. Para FICOSEC es muy importante, por esto es que los empresarios que conforman este organismo año con año aportan un recurso importante, ¿verdad?, para la realización de estos proyectos.
11: ¿Cómo lo aportan?
2: Incidentes automovilísticos que se dieron en la ciudad. Vamos a comenzar con este choque acá en la calle Tercera y Avenida 14 Oriente. Información que nos comparten nuestros amigos de Código 3, C3N.
13: Encontramos sobre la calle Tercera con intersección con la Avenida 14 Oriente. Aquí lo que suscita es un percance vial con 2 vehículos. Aquí participa un vehículo de la marca Volkswagen y una motocicleta de la marca Vento. En base a los puntos de impacto y a las declaraciones de ambos conductores, aquí en base a lo que se analizó en el lugar, transitaba el vehículo tipo motocicleta por la avenida 14 Oriente, en este caso un sentido de sur a norte. Y al llegar a la avenida calle 13, la conductora del vehículo Volkswagen pues no se la preferencia de paso, por lo que hace que la motocicleta se impacte en su fender derecho. No de gravedad, pero sí la persona, en este caso el conductor de la motocicleta, sí se hacía queja de su brazo. Seguro el presunto responsable sí cuenta con una aseguranza. Aquí estamos en espera que acude el ajustador para que le dé un pase de reparación de daños, como también un pase médico. En ambos vehículos, unos 20 mil pesos aproximadamente.
2: Altercado acá por la avenida del Parque Norte, así nos ubica nuestro buen amigo el licenciado Luis Enrique Quiñones, que es el coordinador de comunicación social en Delicias, sobre una actuación, una atención de esta situación que tuvo la Dirección de Seguridad Pública Municipal. Aquí lo escuchamos.
14: Parte que llegó a los teléfonos de emergencia, al 911, rápidamente personal de Seguridad Pública acudió hasta la avenida del Parque en el sector norte de la ciudad. Al arribar, los elementos tuvieron a la vista a un masculino, a un adulto mayor, quien presentaba lesiones en el rostro. Al entrevistarse con esta persona, él les notificó que otro hombre le había propinado un golpe y por tal motivo se solicitó la presencia de personal de paramédicos, quienes acudieron, valoraron al afectado y corroboraron que no presentaba lesiones que pusieran en riesgo su integridad física. También ahí mismo se le hizo la recomendación al adulto que pusiera la denuncia correspondiente por el tema de lesiones, y es parte del reporte que nos proporciona la Dirección de Seguridad Pública Municipal.
2: Este mensajito que nos llegó ayer en el noticiario de mediodía, ya no tuve la oportunidad de compartirlo, dice: buenas tardes, porque fue ayer en la tarde. Si usted anda en la calle caminando en la banqueta o en el centro, cruzando una calle, deje el celular un ratito, hombre. Nada le va a pasar, no son urgencias. Se acaba, dice, de partir su mandarina en gajos una señora, nomás por ir con el celular. Dice, se le rompió además, pero no soltaba el celular. Sí es riesgoso y además hacen más lento el tránsito. Ayer también, claro que es... Buenas tardes, claro que es justicia selectiva la de Claudia Sheinbaum, aunque ella lo niegue, vuelve a tomar vigencia la frase: para mis enemigos, justicia; para mis amigos, justicia y gracia. Mensajes que tomé de ayer que no los alcancé a compartir. Avenida Quinta y calle Cuarta Oriente, choque, que también nos comparten nuestros amigos de C3N.
15: Estamos en la avenida Quinta y calle Cuarta Oriente, donde se hace un percance vial tipo choque, donde participan dos vehículos. El responsable es un Chevrolet Aveo, el cual circula por la avenida, por la calle Cuarta, y al llegar a la avenida Quinta no se da la preferencia de paso, requiere por señalamiento gráfico existente. Un vehículo el cual transita sobre la avenida Quinta, este siendo un Versa de la Nissan. Pues en ambos vehículos, unos 40 mil pesos.
2: Primera parte en materia de seguridad, 7:31 de la mañana.
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2: Dice, muy buenos días, un par de mensajitos que tengo. Muy buenos y bendecidos días. El año pasado hubo un accidente viniendo de la calzada del Charro para agarrar la vialidad Jessica Jurado. Estaba un señalamiento, dice, al paso, se da a un señalamiento de ceda el paso, un poste con lámpara y no lo han vuelto a poner. El señalamiento lo recogí yo y ahí lo tengo, en la esquina donde fue el accidente. Los que vienen por la calzada del Charro para agarrarla y ese cajón nunca hacen alto, piensan que ellos son los de la preferencia. Estará bien que se le pusiera, que se lo pusieran. Gracias, saludos, paz y bien. Aquí pasamos el reporte con mucho gusto. Oiga, hoy nos están invitando a nuestros amigos acá de la parroquia Nuestra Señora del Carmen, en la colonia Carmen Cerdán, porque hay kermés hoy y mañana. Dice, muy buenos días, para invitarlos a la kermés de la parroquia Nuestra Señora del Carmen. Hoy sábado empieza a partir de las 2 de la tarde hasta las 10 de la noche, con una serie de actividades culturales, etcétera, que se van a tener, y la kermés, por supuesto, los antojitos mexicanos. Y mañana, domingo, a partir de las 8 de la mañana, con el menudo, vayas a almorzar usted ahí con la gente de la parroquia Nuestra Señora del Carmen, desde las 8 hasta las 9 de la noche mañana, en esta kermés. Así que ahí está la invitación. Don Adrián Quiroz ya se reportó. Gracias, don Adrián. Buenos días, Evita. El día de hoy es el Día Internacional de la Vaquita Marina. También en este día es aniversario de la muerte de Benito Juárez en el año 1872. Bandera a toda asta. El día de mañana va a ser el Día Mundial del Perro, que se celebra el tercer domingo del mes de julio. Saludos, don Adrián Quiroz, desde la colonia Carmen Cerdán. Saludos, don Adrián. Muchísimas gracias. Yo ahorita que pasé por la Plaza Benito Juárez, hay una ofrenda floral ahí en el hemiciclo de Benito Juárez. Ahí estaba y dije, ha de ser algo de aniversario para don Benito Juárez, aniversario luctuoso. Gracias, don Adrián, por estas cápsulas de conocimiento. Continuamos con la información en materia de seguridad. Choque acá rumbo a Orranteño, se dio este incidente.
3: Un percance vial tipo choque, en el cual participan un Nissan Altima color negro 2005 y un Nissan Sentra 2004 color gris. Justamente es en lo que viene siendo la curva, se dirige el vehículo Nissan Sentra en un sentido de oriente a poniente y el Nissan Altima en sentido de oriente, de poniente a oriente, realizando un viraje hacia su izquierda, por lo que invade el carril del Nissan Sentra, impactándose de frente. Adiós, gracias, únicamente los daños materiales. Aproximado de 13,000 pesos entre ambos vehículos.
2: Está por la avenida 16 y avenida Río San Pedro, se dio un choque en donde se vio involucrado un motociclista que lamentablemente resultó muy lesionado, lo tuvieron que reanimar. Así se manejó la información ayer y de acuerdo a lo que nos comparten nuestros amigos de Código 3, esta es la información que recabaron con tránsito que atendió el hecho.
4: 16, avenida Río San Pedro Sur, donde se presenta un accidente vial, participando dos vehículos, en este caso sería una camioneta Nissan Pickup, modelo 2018, color blanco, conducida por una persona del sexo masculino, el cual transita sobre lo que es la avenida Río San Pedro, en un sentido de sur a norte, al llegar a la intersección con la avenida 16 y calle 11, en este caso realiza un cambio de dirección, un viraje hacia su izquierda, no cediendo la preferencia de paso vehicular del vehículo tipo motocicleta, marca Vento, color negro con naranja, el cual transitaba en un sentido norte-sur sobre la Río San Pedro Sur, y es cuando se presenta lo que es el accidente. Así es, mira, desafortunadamente sabemos que cuando es un accidente con motocicleta, con moto, ahora sí que el golpe lo reciben de lleno lo que es la persona, en este caso el conductor, y desafortunadamente sí presenta lesiones de consideración,

0: cual fue necesario el traslado de urgencia al nosocomio para su atención médica.
1: Sí, mira, yo al momento de llegar al lugar ya lo habían trasladado al nosocomio, pero por la frecuencia sí mencionaban que ya no contaba con signos vitales. Al momento ya de llegar nos comentan que afortunadamente todavía lleva lo que son signos vitales, y es cuestión pues ya de que los doctores pues ya en este caso atiendan y ya nos comuniquen qué es lo que va a pasar. Reales de la motocicleta, 10 daños totales, y de la troca pues estaríamos hablando aproximadamente entre unos 80 mil pesos entre ambos vehículos.
2: Bomberos, turno recién terminado a las 7 de la mañana a cargo del teniente Víctor Galván. Nos da la información el primer oficial Raúl Esparza. Tranquilo el turno de bomberos.
3: Sí, mire, en el turno que corresponde a nosotros, nos tocó muy tranquilo, ya que nomás tuvimos alrededor de dos salidas. La primera de ellas fue en la calle 10 Norte, número 307 de la estancia infantil Cricri, donde nos pide apoyo el C7 de un simulacro con al parecer conato de incendio, donde al llegar al lugar de los hechos se hacen las menores necesarias para simular el simulacro, quedando sin armamento. Asimismo se logra desalojar a 49 menores y 27 adultos, y asimismo la encargada de Cintia Mireles, la cual organiza el simulacro, nos comunicó que estaba todo sin novedad y que espera posteriormente poder contar con nuestro apoyo en el próximo simulacro. Asimismo, a las 11 de la mañana nos piden apoyo del centro cultural, ya que se presentaba el curso de verano de los menores, donde al parecer nos piden el apoyo para llegar a la estancia. Asimismo, dar una presentación de lo que se hace aquí en el cuerpo de bomberos, para posteriormente darles un paseo a los menores, y ya para finalizar concluimos con una mojada a los menores, los cuales quedaron muy contentos y agradeciendo a los organizadores por el apoyo, quedándose en el momento.
2: Gracias, señor. En materia de seguridad, 7:43.
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5: Tenemos mensajitos aquí de la Junta Municipal de Agua y Saneamiento de Rosales. Tenemos un aviso importante para la cabecera municipal de Rosales. Hoy sábado, a partir de las 9:30 de la mañana, se suspenderá el servicio de agua potable por reparación de fuga en red principal, reanudando el servicio al término de los trabajos. Por su comprensión, gracias. Atentamente, la Junta Municipal de Agua y Saneamiento en Rosales. Así que mis paisas ahí de cabecera municipal en Rosales, a partir de las 9:30 no tendrán agua, se quedarán sin agua, pues, por unas reparaciones, unos trabajos en la red principal, hay una fuga. Así que tiene tiempo de tomar providencias con tambos, botes, tinas, para que pueda proveerse de agua para lo que duren los trabajos. Buenos días, frescos y bendecidos, paisanita. Así es, mi querido paisano Lalo Aguirre, desde Granja Didáctica La Victoria. Los abrazo, paisano, muchas gracias. Y ayer, en la noticiero de mediodía, tuve una entrevista, un enlace telefónico con el presidente del módulo 3, Mariano Jaques, y él nos da cuenta sobre el incremento que se ha tenido tanto en el almacenamiento de Boquilla como de la presa Las Vírgenes acá en Rosales. Y llama la atención porque además se tuvo una reunión con la gente de San Francisco de Conchos, de la comunidad de La Boquilla, cerquita de donde se encuentra enclavada la presa más grande del estado, la presa Boquilla. Va a decir, ayer subió 9 centímetros y hoy 11. Estos fueron los 11 de ayer y antier fueron 9, porque esta plática, le recuerdo, la tuvimos ayer a mediodía.
6: La presa.
5: Aquí escuchamos al presidente del módulo 3, Mariano Jaques.
6: Ahora sí que la presa Madero y la presa Boquilla, el día de ayer sube 9 centímetros la presa La Boquilla, el día de hoy sube 11 centímetros, Evangelina. Más o menos con lo que le entró, pues son 15.290 millones de metros cúbicos. Algo muy bueno, que bueno, ya íbamos a la baja muy rápido. Usted sabe que es como un embudo la presa Boquilla, entre más se vacíe, pues se va haciendo más curro el ahora sí que la parte de abajo, la parte de lo más hondo, le pudiéramos decir. Y la presa Madero, pues gracias a Dios, en 2 días también sube 13 centímetros, Evangelina. Y luego algo de lo mejor es que pues con estas lluvias se baja la extracción y hace que suba todavía un poquito más rápido el nivel de presas, Evangelina.
5: ¿Qué bajaría en extracción de Boquilla, por ejemplo, o de Madero?
6: De Boquilla yo creo que andamos cerca de, ¿qué le puedo decir, Evangelina? Unos 26 metros más los filtros, que son unos 5 o 6 metros, andaremos en unos cerca de unos 30 metros, pero andábamos rondando cerca de los 40 metros, Evangelina, en días pasados cuando estaba el calor fuerte, por ahí el Día del Padre, por ahí en esas fechas sí le pegamos.
5: A lo máximo, ¿no?
6: A lo máximo que era, aquí íbamos a extraer de ahora sí el volumen de extracción era lo máximo, cerca de 40 metros cúbicos por segundo. También a la presa Virgen, a la presa Madero, te traíamos una extracción cerca de los 6 metros cúbicos por segundo, y ahorita gracias a Dios traemos 2 solamente, Evangelina. Todo esto nos ayuda, pues ahora sí que la recuperación sea más rápido, porque no está saliendo el agua que teníamos anteriormente.
5: Eso quiere decir que además de que hay extracción, están subiendo, es buena cantidad de agua la que llega.
6: buena cantidad, y por ahí se reportan algunos ríos que vienen a dar a las dos presas, como es por ahí en el San Pedro, el Santa Isabel, que le llamamos también, y también por ahí el río Guayal, que viene desde Urique, también vienen fuera de cajón, vienen muy fuertes. Ojalá que sigan estos torrenciales, el famosísimo monzón, que llega otra vez, una vez más, a bajarnos la seda aquí en los cultivos. También el día de ayer tuvimos por ahí una reunión con la gente de Boquilla, por ahí con la gente que traía preocupación.
7: La inquietud de cierre de Boquilla al 22%, ¿no?
6: Así es, traía preocupación más que todo, y pues fuimos todos los presidentes de módulos, también por ahí estuvo acompañándonos este Mingo, la presidenta también de San Francisco de Conchos, y salimos en muy, muy buen término, Angelina. Yo creo que el diálogo pacífico es la mejor manera de llegar a tomar los acuerdos, y gracias a Dios, muy buen término, entendieron también el problema de nosotros, que no es ningún problema, simplemente era el plan de riegos que llevábamos como lo hicimos desde el mes de enero, y bueno, pues ya llega la lluvia a aminorarnos todos estos problemas. Usted sabe que cuando hay agua, cuando hay lluvia, cuando hay almacenamiento de presas, pues todos somos amigos nuevamente.
5: Hoy debió haber tenido aportación las presas de nuestro distrito de riego 005, así que nada más no ha llegado el dato por parte de la Comisión Nacional del agua. Lo que tenemos son de ayer, en donde sí la extracción que se tenía ayer por la obra de toma de Boquilla era de 26 metros cúbicos por segundo, en la obra de toma de Las Vírgenes era de 2, de acuerdo al reporte oficial que da la Comisión Nacional del Agua, a ver si hoy, pero todavía se encuentra, no supera el 22.42% ayer, Boquilla, 58.70% Las Vírgenes, insisto, al reporte de ayer. Vámonos con más información. Tengo mensajito, nada más déjeme. Dice, buen día, ya ve que se dijo que de arriba para abajo, pues así está. Así está funcionando exactamente de arriba para abajo. El primer gobernador panista es llamado a la justicia por huachicol y ahí va de arriba para abajo. Él fue el primero, ahí va la fila, y entre política y cosas peores. Mensajitos, muchas gracias por compartir. Vámonos con la gente de Casa Club Activo 2030, que ayer tuvieron el cierre de veraneada con niños de allá de la zona de Cumbres. Estuvieron trabajando en el centro comunitario, quienes hicieron uso de la palabra, por ejemplo, el presidente de ADN, que es parte del Club Activo 2030, el capitán Alfredo Chávez, y él nos refiere sobre la importancia de que los papás permitan que sus niños estén en este tipo de veraneadas, de trabajo, de confianza, por supuesto. Así que contentos todos. Él es presidente de ADN, ampliando el desarrollo de la niñez.
8: Primero, quería preguntarle a los niños, ¿se divirtieron?
9: Sí. ¿O más o menos?
8: Sí. ¿Se divirtieron en la veraneada? Bien, bien, bien. Por segundo, agradecer a los papás. Yo sé que confiar sus hijos en otras manos no es fácil. Yo sé que es mucha ayuda para ustedes tenerlos entretenidos durante las mañanas. Y también darse cuenta que las 2 semanas que estuvieron aquí no fueron en vano. La verdad, estoy muy agradecido con todo el equipo, con todos los que hicieron esto posible, nuestros patrocinadores, porque nos ayudaron a que por 2 semanas nuestros niños tuvieran un valor agregado, ¿sí? ¿Por qué? Porque no aprendieron a tocar un instrumento, aprendieron a compartir. Y creo que ahorita todos los vimos. No aprendieron a bailar, aprendieron a trabajar en equipo. No aprendieron siquiera, bueno, los más chiquitos también que estaban bailando, aprendieron hasta liderazgo. No sé si vieron ahí que estaban acomodándose todos de que no, estoy ya, toca. Entonces, son los valores que nos reflejan el gran trabajo que se hace en estas veraneadas. Y la verdad, muchísimas gracias nuevamente. Esperamos verlos el próximo año. Y yo sé que no todos forman parte de ADN. Si están interesados, pidan información para que puedan adquirir estas habilidades durante todo el ciclo escolar. Y no me queda más que agradecerle también a los niños, que sin ellos esto simplemente no hubiera sido posible. Entonces, espero que se hayan divertido mucho, espero que hayan aprendido muchas cosas, y también agradecer a todos los que dieron pláticas que daban un valor nuevamente al niño y a la niña de esta región. Entonces, muchísimas gracias nuevamente y que sigan llegando las lluvias. Muchas gracias.
5: Municipal de Delicias estuvo Omar Villazana, quien dio su mensaje en esta clausura de la veraneada llamada Seguro te diviertes.
9: Buenos días. Bueno, solamente agradecer la invitación. Estoy muy contento de estar aquí con ustedes. La verdad, están haciendo un trabajo excelente. Felicidades a todos los que hacen posible esto, ADN, a todo tu equipo de trabajo. Están haciendo un gran trabajo. La verdad es muy gratificante ver que solamente ustedes, niños, vienen solamente a jugar, pero vienen a aprender, a llevarse cosas más grandes. Valor agregado que comentaba ahorita Alfredo, realmente es mucho más que eso. Simplemente, pues gracias por la invitación y felicidades a todos.
5: Gracias, mi Dios, por todo. Chuma Sainz, que se reporta. Gracias, Chuma. Un abrazo. Hola, buenos días. Todavía estoy esperando respuesta de la Mirtazapina. Dice, ¿estará su caja? ¿Estará su número telefónico en la cajita? Es que sí se le dijo. Ahí está la respuesta. ¿Para qué? Nomás que ya hasta lunes. Hasta lunes ya puede pasar por ella, por favorcito, porque hoy no vienen nuestras compañeras de oficina y no está abierta la estación, así que hasta el lunes de 9 a 1 y de 3 a 6 de la tarde, por favorcito, para que pasen por la cajita de Mirtazapina, con muchísimo gusto. Fíjese, se confundió ahí mismo porque le pusimos que el número telefónico iría en la cajita para identificar. Buenos días, con la autorización de su manager, López Obrador, Claudia Sheinbaum asistirá a la final del Mundial de Fútbol en Nueva York, aunque eso se contrapone a la austeridad republicana que tanto pregona ella y su manager, y que no nos quiera ver la cara de diciéndonos que Donald Trump pagó todo. Sí, cómo no. Mensajes que llegan. 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
2: Vámonos con la información, tenemos más. Nos están invitando a que adoptemos perritos ahí en el centro de zoonosis. Ahí hay cachorritos que podemos adoptar. Y de esto nos va a hablar la médico veterinaria zootecnista Abeline Coronado del Centro de Rescate Animal y Zoonosis.
3: Se va adoptado, se va esterilizado para pues evitar más la población de perros callejeros, de los perritos en situación de calle. Entonces es un requisito que si sale adoptado, se va esterilizado.
4: ¿Tendrás el dato de cuánto se llevan en el año?
3: De las esterilizaciones, aproximadamente se esterilizan 2,000 perritos ya en campañas, en adopciones, en todo, pero pues queremos subir las cantidades.
4: ¿Cómo ha sido tomado ese tema por parte de la ciudadanía? ¿Todavía falta mucho que pongan de su parte en ese sentido?
3: Sí, todavía yo creo que falta un poquito más de conciencia para que la gente esterilice, porque hay muchos mitos, hay muchas cosas que hay que esperar una primera camada, que hay que esperar un primer celo. Entonces también es importante preguntar sobre el tema, si en caso de que no sepan, pues con gusto les hacemos a llegar la información, para que vayan cambiando ese chip lo que es la esterilización, porque yo también menciono que los machos también se esterilizan, no solamente las hembras ellas presentan 2 celos al año, pero los machos pues siempre están disponibles para la monta, entonces cualquiera de los 2 se pueden esterilizar sin problema.
5: Volviendo al tema.
2: Oiga, le recordamos, hoy es sábado de mercado de productores, hoy 18 de julio en la Plaza de la República. Nuestro buen amigo el licenciado Luis Enrique Quiñones, titular de comunicación social, hace la invitación para acudir apoyar a nuestros productores locales.
6: Sí, comentarte que este sábado 18 de julio hay una nueva edición más del mercado de productores. Los productores de Meoqui, de Delicias, de Rosales, de Saucillo, de Julimes, de Camargo y de otras partes del estado se instalarán en la Plaza de la República, la Plaza de Armas, ahí frente al Museo de Paleontología. Invitar a todas las personas que nos están escuchando para que aprovechen, acudan y adquieran productos de gran calidad. Van a encontrar sandías, van a encontrar melones, chiles, chilacas, güeritos, jalapeños, serranos, chile rojo y otros productos. Van a encontrar huevo orgánico, van a encontrar también miel y otros productos también que se le está dando un valor agregado. Es parte de lo que van a encontrar en el mercado de productores, una iniciativa que nació en el gobierno municipal de Delicias por iniciativa del presidente Jesús Valenciano y que ha tenido muy muy muy buena respuesta por parte de la ciudadanía de Delicias, y también pues les ha ido muy bien a los productores. Lo hemos platicado ahí con algunos de ellos, están contentos con este programa. Es un programa que para ellos es gratuito. El instalarse ahí en la Plaza de la República para vender sus productos no les cuesta nada, solamente tienen que comunicarse con anticipación a las oficinas de IDEA para ponerse de acuerdo, programarse. Y pues fíjate que la pasada edición pues estuvimos platicando con algunos compradores y estaban muy satisfechos, muy contentos. ¿Por qué? Por 2 cosas: el producto, la calidad del producto y el precio. Sí, fue interesante ese cuestionamiento que estuvimos haciéndole ahí a la gente que estaba comprando. Y pues no queda más que invitarlos a ustedes que nos escuchan a través de los medios de comunicación, que vayan este sábado 18 de julio, mañana sábado 18 de julio, a la Plaza de Armas a partir de las 8:30 de la mañana y hasta las 2 de la tarde, 3 de la tarde. Van a encontrar a los productores de Delicias y la región Centro Sur ofreciendo productos de calidad y a un muy buen precio.
2: Busco el sorteo especial de ayer de la Lotería Nacional. Necesitan los números, a ver si los tienen, a ver cuál es el número que ya es millonario, los resultados. Ahí estoy abriendo la la información para tener la plantilla, algo así se llama, donde vienen todos los números. También vamos a escuchar al presidente municipal, Jesús Valenciano, porque ayer, concluida la sesión de Cabildo, pues los medios le preguntaron sobre si pedirá licencia por aquello de sus aspiraciones políticas. Dijo que no está pensando en eso ahorita, está abocado en traer beneficios para Delicias.
0: Los proyectos y los protocolos.
2: Espéreme, déjeme, conecto aquí para poder escucharlo todos.
0: Los proyectos y los protocolos cambiaron. No sé quién soltó ese borrego por ahí que se iba a tomar licencia. No, es una total mentira, no se va a tomar licencia en este momento. Yo estoy concentrado de lleno por completo en seguir gestionando obras para nuestro municipio, equipamiento para nuestro municipio, acciones en beneficio de nuestro municipio. En materia de salud, hoy di una vuelta al hospital regional, ya se hicieron las visitas correspondientes para la nueva ampliación de imagenología, para el tomógrafo nuevo que va a llegar, para el área de mastografía. Ya se hicieron las visitas correspondientes para arrancar la construcción o renovación de los quirófanos que tenemos ahí. Estoy en pláticas con gobierno del estado para proyectos educativos importantes de inversión en la ciudad, en lugares donde se requiere sobre todo una nueva primaria y una nueva secundaria. Estamos haciendo gestiones por adelantado para una zona de crecimiento en el área de la Eras del Norte, en una ampliación muy fuerte que está sucediendo allá, y se va a requerir otra escuela primaria y otra secundaria por allá. Estamos ya prácticamente terminando la licitación de las últimas 4,500 luminarias nuevas que requiere la ciudad para terminar por completo el 100% de luminarias LED que tendrá nuestro municipio. Y ustedes ven pues que tenemos ahorita obras en la octava, acá atrás del santuario, en la tercera, ya que es a un costado del santuario, en la calle octava, atrás del Oxxo de la 10. Estamos arrancando en la avenida octava acá, desde la avenida del Parque hasta donde está la Río San Pedro. Son, en todo lo que traemos ahorita, en ese sentido, estamos hablando de alrededor de unos 17,000 metros cuadrados ahorita en ejecución de obra.
2: De locura esto de la lotería. Es un sorteo especial de 27 millones de pesos en dos series, o sea, cada serie se llevó 13.5 kilos. Ave María Purísima, ahí le va el número del primer premio. Quien se llevó 13.5 es el 22.262. Ese es el que se lleva cada serie, 13.5 millones. Y el segundo es el 15.896. 15.896. Así que reintegros es el 2 y es el 6. La diosa Fortuna, ¿para dónde se fue? Aquí dice en la misma. Dice, remitido para su venta. La serie 2 fue remitida para su venta en la agencia de Hermosillo, Sonora 1. Y otro fue entregado, dice, subgerencia expendedora. No viene la primera, ¿dónde fue? Pero donde haya sido, como haya sido, hay millonarios. Oiga, marque para el libro. Luego, Tomasita, se mataron los Panchos. 639. 474-5945. Le recuerdo, es otro libro que está maltratado por efectos de la humedad, ¿eh? Para que no vayan a decir, ah, hombre, Evita está regalando libros viejos, maltratados, fregados, cateados. No, están mojados nada más. Ah, ese es mi Chepo, cuidado con mi Chepo, el autor. Ya tenemos llamada. Muy buenos días, ¿quién nos marca?
7: Sí, buenos días.
2: Buenos días.
7: Isidro Mendoza.
2: Isidro Mendoza.
7: Sí.
2: Pues aquí tiene su libro, Isidro, a partir de lunes de 9 a 1 y de 3 a 6, por favor, con su credencial de lector.
7: Muchas gracias, licenciada.
2: Que lo disfrute.
7: Gracias.
2: Gracias, buen día. Pues ahí está. Se fue rápido. Como que los agarró desprevenidos, ¿verdad? Así, luego. Buenos días, Evita, para saludarla en esta mañana fresquita. Dios la bendiga siempre. Un abrazo, mi querida Marina, ¿cómo está? Gracias. Muy buenos días. Claro que no, por supuesto que desde luego que no. Ahí estamos. Estoy contestando un mensajito de una buena amiga y así lo dejo. Bueno, yo creo que nos vamos a la pausa porque voy a regresar con la lectura. Fíjese que alguien me dijo, porque ya ve que Chico Vaca andaba en Hollywood y la hizo de extra y que lo corrieron porque pues él no podía callarse. Le decían él nada más que sí o no o algo y él se soltaba hablando. Y alguien me mandó diciendo que para esa época, 1931, pues el cine era mudo. Consulté durante la semana, antes de que se me olvidara, consulté y no. Ya tenía en 1931, Hollywood ya tenía películas que incluían diálogos y sonido sincronizado. Así me dijeron. En 1931 el cine de Hollywood ya era sonoro, entonces por eso corrieron a Chico Vaca, porque no se pudo aguantar. Calladito te ves más bonito. No aguantó. 8:15, volvemos.
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2: Tenemos listo ya la continuidad de este libro, incluso que acabamos de regalar, gracias a mi querido amigo José Ángel Barraza, Chepo Barraza, para los amigos, que es el autor de Tomasita, se mataron los Panchos. Entonces, ya había que me lo habían descubierto, que andaba de galán, andaba enamorado también el Chico Vaca. Pero bueno, ya de regreso a México, porque también la situación en Estados Unidos se tornó complicada. Sus hijos no estaban muy conformes, vienen a disgusto rumbo a México. Ahí más o menos nos quedamos el sábado pasado. Aunque Tomasita estaba también contenta de regresar a su tierra, Durango, después de más de 10 años de haber salido de ella, le molestaba la exagerada felicidad que mostraba su esposo. Parece un lepe, pensaba con enfado. En la ciudad de Jiménez llegaron para echar gasolina a la troca y llenar unos galones más, porque no sabían si encontrarían estaciones de gasolina, seguramente en la ciudad de Parral, pero en los pueblos como Valleza y la parte de Durango a donde iban no creían que vendieran. Conforme avanzaban, los recuerdos se amontonaban, palabras en la boca de Pancho Vaca, quien hablaba atropelladamente, contrastando con el silencio de su mujer y el enojo de su hija, que miraba hastiada tanta casa de adobe entre pequeños cerros, con solo mezquites para darle sombra, muy diferente a California en donde había vivido. Su hijo Francisco lo contemplaba todo azorado, con los ojos muy abiertos. Al llegar a tierra duranguense, Francisco Vaca detuvo la camioneta, se bajó siguiéndolo la familia completa, se inclinó y tomó un puño de tierra y se lo llevó a la boca, saboreándola. Todos lo miraban sorprendidos. Este es el sabor único de mi tierra donde nací. No ha cambiado para nada con el paso de los años, dijo en tono nostálgico y tomando un puño de tierra lo ofreció a su esposa e hijos, quienes lo rechazaron con gesto de asco. Solo su hijo Evaldo se acercó y probó la tierra para escupirla inmediatamente. Sabe a pura caca de vaca, mano, le dijo a su padre, provocando la risa en todos. Poco después, siguieron su camino por brechas difíciles de transitar que los hacían brincar. En un tramo del trayecto, Chico Vaca miró hacia unos matorrales y mezquites y recordó que era el lugar donde había dejado el cadáver de Apolonio, el capataz de los Albarrán, después de haberlo matado. Pero inmediatamente lo olvidó porque conforme se acercaban al pueblo de la Quesera, Tomasita había comenzado a platicar animadamente con él y hasta su hijo mayor, Hernaldo, que iba atrás en la camioneta, se acercaba y le gritaba por la ventanilla que empezaba a acordarse de muchas cosas que había visto de niño cuando salían de ahí para dirigirse a Ciudad Juárez. Poco después, observaron en un hueco rodeado por la sierra al pueblo donde Pancho había nacido. Él sabía que su madre lo esperaba. Ya desde casi un año atrás le había comunicado por carta que regresarían a México y recién le envió un telegrama desde la ciudad de Ojinaga. A la entrada del pueblo, junto al cementerio donde tantas veces se paró de niño Pancho Vaca para decirle adiós a su madre cuando se dirigía a la hacienda de los Albarrán, volvió a detener la camioneta por un instante breve. Buscó entre las tumbas y encontró una cruz vieja apolillada con el nombre de Juan Vaca, su padre. Se persignó y besó la medalla del Señor de los Guerreros. Después miró a Tomasita y a su hijo. No dijo nada. Puso el motor en marcha y de nuevo y descendió a la pequeña cuesta cruzando el arroyo. De las casas empezaron a salir curiosos al oír el ruido de la troca, ya que un vehículo era una novedad. A pesar de los años transcurridos, la gente mayor lo reconoció. Es Chico Vaca, Tomasita y sus hijos están regresando de los Estados Unidos, se decían, y comenzaron algunos a seguirlo a pie hasta la casa de Doña Refugio, su madre. Ya los estaba esperando ella, sus hermanas, sobrinos y primos. Las palabras efusivas, las miradas curiosas y los abrazos afectuosos se mezclaron entre los recién llegados y los que estaban allí. Pancho abrió sus brazos, lo mismo que su boca, para abrazar a su mamá y le dijo a manera de pregunta: «No esperaba que regresara, ¿verdad, madre?». Ella, sin responder al abrazo, metió su mano entre su camisa, sacó la medalla del Señor de los Guerreros que le había dado de niño, la besó y le respondió: «Desde el primer día que partiste he esperado tu regreso y yo sabía que él te iba a traer con bien a ti y a tu familia», dijo, señalando el rostro del santo de la medalla, y volvió a besar la imagen religiosa. Luego abrazó a su nuera Tomasita. Observó a cada uno de sus nietos. Se detuvo en Clarita, que la miraba sin saber qué hacer. Ninguno hablaba con ella, solo Evaldo, cuando la tuvo frente a él, preguntó: «¿Y esos dientes, quién es?», le dijo. Todos los presentes callaron. Por un momento, Doña Refugio tenía sus dientes manchados por la caries. Fue ella quien rompió el embarazoso momento. «Soy tu abuela, mijo», le respondió Evaldo abrazándolo. Una muchacha de 21 años se acercó a Francisco Vaca y él inmediatamente la reconoció como su hija María, producto de su primer matrimonio y que había quedado al cuidado de su abuela. Padre e hija se abrazaron y Pancho Vaca le dijo a sus hijos que ella era su hija, la hermana mayor de ellos. Todos la saludaron con cariño, hasta Evaldo. Solo Clarita pareció hacerlo forzadamente. Su madre, Doña Refugio, les dijo que había esperado su regreso por mucho tiempo, así que tenía preparada una fiesta para festejarlos. Matarían un cerdo y un becerro para darles de comer a ellos y a la gente que habían invitado. Otro día llegó muy temprano el matancero. El hombre tomó la pata delantera izquierda del cerro, se la dobló hacia el centro y donde llegó la pezuña, ahí enterró el cuchillo. El animal chilló estruendosamente y comenzó a agonizar mientras arrimaban un balde para que la sangre no se desperdiciara. Apenas comenzaba a amanecer, Chico Vaca, con una taza de café en la mano, observaba todo. La noche anterior habían matado un becerro, habían cavado un hoyo profundo y ahí enterraron la carne como en hierbas y especias para preparar barbacoa. Su madre durante meses había criado los dos animales a la espera de que su hijo llegara de California para festejarlo. Poco después, en un cazo con agua hirviendo, el carnicero sumergía la piel del puerco y la colgaba de un mezquite para rasparla con un cuchillo filoso, quitarle todos los pelos y preparar los chicharrones. Adentro, con sus cuñadas y su suegra, Tomasita lavaba las vísceras, el hígado, el corazón y los riñones del cerdo y del becerro, quitándole toda la sangre y el excremento, hasta dejarlos limpios para echarlos al cazo junto con el cuero. Algunas tripas las trenzaban y otras las dejaban listas para echar en ella la morcilla que se preparaba con la sangre de los animales y que ya estaba siendo cocinada con especias, chile jalapeño y cebolla en ollas de barro. Evaldo, curioso, no había perdido detalle del sacrificio de los dos animales y preguntaba todo, mientras que Clarita lloraba asustada. Y los dos hermanos mayores, Hernaldo y Norberto, hablaban en inglés entre ellos, causando el asombro y la molestia de sus primos, quienes además no dejaban de ver cómo vestían diferentes de los habitantes de la región. Pancho Vaca, por su parte, se sentía más feliz que nunca. Aspiraba con gusto el aire de la mañana, haciendo que su pecho se ensanchara, mientras que sus ojos todo lo recorrían, recordando todos los momentos que había vivido ahí en esa casa. Parado bajo el marco de madera de la puerta principal, observaba los trabajos que hacía el carnicero para preparar la comida con el cerdo. Recorría con la mirada también los caseríos cercanos, las nopaleras, los mezquites. Todo lo conocía a la perfección y a su regreso encontraba todo igual, nada había cambiado. Podía reconocer las mismas piedras viejas en el monte, estaban en su mismo sitio desde que era niño y buscaba dónde ocultarse para construir animales de barro y soñar que era dueño de un rancho en la vida real. Nada había cambiado. Incluso encontraba la misma miseria de entonces. Ni durante la revolución, ni al acabarse esta, vio que cambiara algo en esa región de Durango, o que se les hubiera entregado tierra a los pobres. Por el contrario, algunos como él perdieron lo que tenían, se los quitaron para dárselos a los nuevos líderes revolucionarios. Ahí la dejamos porque tengo cumpleañeros. Dice el Facebook que mi paisano Mayel López Torres está cumpliendo años. Mayel, así que un abrazo fuerte, que Dios lo guarde y que cumpla muchos años más, Mayel. Mi compañera en otra estación, Estelita Martínez, hoy está de cumpleaños. Estelita, un fuerte abrazo. Dios la guarde y también le conceda larga vida, que pase un día maravilloso. Me voy hasta la capital del estado, allá está mi queridísima amiga Silvia Macías Medina, ella es de comunicación de la Delegación Estatal del Seguro Social. Así que ahorita de descanso, por supuesto, pero deseándole lo mejor de lo mejor siempre a nuestra querida Silvia Macías. Y hasta El Paso, Texas me voy porque mi prima hermana Esther Sainz Hernández, Selene, que la conocemos en la familia, le decimos en la familia. Así que, Shele, que Dios te guarde también muchos años más, que pases un día maravilloso. Ahí está su hijo, su esposo, sus hermanas, sus hermanos, varios, su otro hijo acá para el lado de Dallas con sus nietos. Así que a disfrutar de este día, mi querida prima hermana Selene Esther Sáenz Hernández, y a todos los cumpleañeros, que Dios los guarde. Cierro con estos mensajitos. Pues resulta que Trump, sí, que truenan, o que Truman, ¿qué será? Dos boletos para que fuera Sheinbaum. Resulta que dos boletos para que fuera Sheinbaum y su esposo al evento, pero el esposo no va a ir. Dígale al traumado que que si quiere ir, que Trump le dio dos boletos, que si el traumado quiere ir, ahí están. Dice, buenos días, Evita, ¿desde dónde nos mandan? Desde Pulgas Pandas. Sí, desde Pulgas Pandas, así que con una imagen muy bonita, que es una pintura. Se observa muy bonita, ¿eh? Muchas gracias por compartirla. Además, buenos días, para reportar que no tenemos agua desde anoche en Colonia Las Virginias. Válgame mi tatita Dios, pues ya no me va a alcanzar a responder el contador público Edgar Ruiz, para ver qué es lo que está pasando allá con mis queridos amigos de Las Vikis, de las Virginias. Buenos días, Evita, excelente historia, 100 felicitaciones por la anécdota. Así es, una novela exquisita en su escritura, de mi querido José Ángel Barraza, Chepo Barraza, oriundo de Orranteño, y ahí está viviendo en Orranteño. Gracias, René. Gracias, amigos, por el favor de su atención. Los invitamos a que nos escuche el próximo lunes a partir de las 7 de la mañana, si Dios no dispone otra cosa.
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1: ¡Ay, qué aburrido es sábado por la mañana!
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0: Concedido.

novena. Hoy andamos desmañanados el día de hoy, así que si se me va algo, pues no pasa nada. Bienvenidos, benvenutes. Ya te la sabes, sábado de canciones maquileras, canciones cuyellas y canciones trapeadorzonas. Vamos a pasarlo chidito, a gusto, ameno, delicioso, rico, nutritivo. Teléfono de cabina por acá, 474-5945. Teléfono para que mandes tu mensaje a través del WhatsApp, 639-159-7600. Por acá tenemos un tiro muy interesante. Tenemos a la señora de señoras, la señora más borrachona. Viene Jenny Rivera con esta canción que se llama No Llega al Olvido, representando a las trapeadorzonas. ¡Ah!

0: México, Jenny Rivera con esto que se llama No Llega al Olvido. Y por acá, representando a las canciones maquileras, tenemos al Grupo Ladrón. Esta canción, la verdad es que siento que andamos dolidos. Yo creo que es porque es sábado, como migajerón, se ve, se siente en el ambiente. Esta canción se llama Tú Me Quieres Lastimar. Ay, mal día para llamarte Sergio.
1: Bueno.
2: Sergio.
1: Hola, mi amor.
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2: Sí, pero no puedo quedar mal con ella.
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Oye, pues ahí tenemos esto de Grupo Ladrón. Se llama Tú me quieres lastimar. Mal día para llamarte Sergio, imagínate. Sergio, Sergio, Sergio. Oye, 474-5945. Por acá saludos a mi buen amigo Checo Saldívar hasta Mioqui City. Y representando a las Cuyellas tenemos Alfredo Olivas con esto que se llama

0: La tomamos, bueno, bueno.
1: Buenos días, Ranita.
2: Buenos días, ¿cómo estás?
1: Muy bien, ¿y tú?
2: No, hombre, yo como Santa Elena.
1: Adiós, eso está muy aplaudido.
2: Entonces, como Santa Duiges.
1: Ándale, Aimero.
2: Estoy sabroso por donde te fijes.
1: Adiós.
2: ¿Por qué nos vamos?
1: Por la primera.
2: Excelente, por la diva. Saluditos, hermosa, que tengas un excelente y bendecido día. Un abrazo a la distancia. Y por acá dice, por la diva. Buenos días a mi compa el Vázquez. Vamos 2-0. 2-0 se lo está llevando la diva. Y 474-5945, teléfono de cabina, 639-159-7600. Don Checo Saldívar dice, buenos días, mi René. Ya la bloqueé para que no me vuelva a llamar. ¡Desgraciada! ¡Chile dulce! Oye, teléfono 639-159-7600. 3-0 y empezamos con contación en 3. En 2. En 1. Oye, se la lleva Jenny Rivera y la tenemos por acá. La canción se llama No llega al olvido. A ver. Arrancamos The Morning Show 8:45 y ya te la sabes.

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Hit de la Morning. Nos vamos con un segundo tiro así rapidote para arrancar el programa como debe de ser. Teléfono de cabina 474-5945 a través del mensaje vía WhatsApp 639-159-7600. Representando a las trapeadorzonas tenemos por acá a Gloria Trevi con este tema, se llama No querías lastimarme.

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1: Oye, pues ahí tenemos el tiro. Está Gloria Trevi.

sentirnos como medio migajeros el día de hoy. Hoy entonces, representando a las Cuyellas, 639-474-5945.

asasazo. Y 474-5945, nos vamos con las maquilenas y tenemos a Javier Rosas y su artillería pesada. Esto se llama La Gozadera y le puchamos play.

La Gozadera, tenemos el beneficio de la duda y tenemos No Querías Lastimarme. 10 de 10 está el tiro y 639-159-7600. Saluditos a Alejandrito, el más bonito, y dice: Ranita, ranita, dame el beneficio de la duda, dice Pablo. ¿Pero es Pablo el de Pedro y Pablo, los que eran hermanos, o cuál? Y por acá nos dicen, nos vamos por Javier, entonces vamos 1-1. Por acá también llega otro mensaje y dice, Renita, Renita, nos vamos por Javier, entonces vamos 2-1. 2-1 está el tiro. ¿Pero qué está pasando con la llamada? 474-5945. A ver, a ver, a ver. Dice para acá, Olis, Olis, buenos días para ti también. ¿Por quién te vas esta mañanita? Tenemos a Javier, tenemos, dice, el beneficio de la duda. Entonces vamos 2-2. 2-2. Y hacemos contación. Nos llega otro mensaje. Oye, saludos a Marian. Dice, buenos días, Renita Bello. Gracias, gracias por lo de Bello. Nunca, nunca antes te había preocupado a alguien antes por mí. Oye, saludos, Marian. ¿Por quién te vas? Dice, por la 3, por la gozadera. Oye, va reñido, ¿eh? Va reñido esta situación. Y llega por acá, dice, nos vamos por la 3 también. Entonces, empezamos contaciones.

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0: En el The Morning Show y tenemos pregunta matutina. Hoy, el día de hoy, venimos un poquito, pues, sensibles. Yo creo que es por el clima, que es por cómo está ahorita, nubladito rico, delicioso. Y tenemos pregunta matutina y es: ¿qué canción hace que sientas cositas? O sea, ¿qué canción te transmite algo bueno, algo malo? ¿O qué canción tú sientes que la escuchas y ya de repente te empiezas a acordar de alguien o te transporta a algún lugar de tu pasado? Ya sea para bien o ya sea para mal. 639-159-7600. ¿Qué canción te hace sentir cosas? O 474-5945. Por acá te voy a dar un ejemplo. Y una de las canciones que hace sentir la piel chinita es esta canción de Piero. Me teletransporta, yo creo que una etapa un poco difícil.
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0: Cuando escucho esta canción, haz de cuenta que siento el, como que el vibrato, no sé, siento algo extraño que recorre mi cuerpo. No sé si es lo que transmite la tristeza. Se siente, ay, se siente muchas cosas con esa canción, la de mi viejo. Y también tengo por acá algo que se llama Partido en Dos, de Chuy Lizárraga. Fíjate, la historia de esta canción la iba a cantar alguien más y Chuy Lizárraga la solicitó y es una canción de amor, pero con el sentimiento que le metió, haz de cuenta que se volvió algo propio, se convirtió en algo como cuando una persona ya no está y está muy bonita. Te digo, se transmite mucho esta canción también. Y el bozarrón que tiene. Oye, por acá, saludos a Onisma y dice: buenos días, Ranita. Se llama la canción ¿De qué me sirve el cielo? Déjame la busco a ver si la puedo poner en cortinas. Dice: con esa chillo. No chille, Misma, no chille. Oye, 639-159-7600. ¿Qué canción te hace sentir cositas para bien o para mal? Déjame ver si la encuentro para ponerla. Por lo pronto, mira, también tengo esta. Esta canción no es del género regional, pero es de Radiohead, se llama Creep. Y haz de cuenta, se siente una... Mira, déjame levantar un poquito más. Aquí no sé qué se siente esta canción.
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0: Sí, haz de cuenta que esta canción me lleva a una parte diferente. Mira, es con Diego Verdaguer, Misma. Vamos a ver si la podemos poner para irnos con música, sacar la más cuyella de la semana y canciones que transmiten a través del The Morning Show. 639-159-7600. A ver si es esta. Tú me dices si es esta, Isma. De Diego.

0: cosas diferentes. Saludos a Luis Juárez. Y dice, buenos días, mi compa René. A mí la canción que me duele y me encanta, y cuando escucho solo el intro, me dan ganas de comprar una botella de whisky, tomármela a pecho. Pónmela, por favor. Es que me duele y me encanta. Que me duele y me encanta, ¿con quién es? ¿Con quién es? ¿Con quién es? Tú me dices. Tú me dices, mi Luis Juárez. Por acá nos vamos, por lo pronto. La canción más cuyella de la semana la tienen los del Roble. Hernán Sepúlveda, y se llama Presiento que voy a llorar. A ver, a ver, a ver, a ver. Vamos a ver, le puchamos play. Y canciones que te hacen sentir. Ponemos el intro.
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1: Estás en el The Morning Show. Oye, teléfono de cabina por acá, 474-5945. Y por acá dice: buenos días, mi ranita, para mandar un saludo para la Pichicuata y la Dorotea y para Lencho Lares del rancho Tres Hermanos. Oye, ¿cómo le pusieron la Pichicuata? O sea, ¿de dónde sale el ingenio? Decir, no, pues tú eres una Pichicuata. Teléfono de cabina. Nuevamente 474-5945. Y por acá me decía Isma: déjala pachillar. Oye, sí está chida, la verdad. Transmite mucho, saludos también hasta Las Varas. Y empezamos con las canciones que transmiten. Por acá me dice, se llama Recordando a mi Padre. Esa canción llega hasta el mero fondo, ranita. Entonces, me apareció la canción con Los Traviesos de la Sierra. Tú me dices, mi Vázquez, si esta es la canción correcta. Y fíjate que Los Traviesos se caracterizan por hacer este tipo de temas y la verdad que los vatos se dejan Cayetano.

la verdad, estos vatos, 10 de 10 con letra, estructura, la armonía vocal. ¡Ay! 10 de 10 por acá. Teníamos un mensaje de mi amigo Luis Noz que se movió y dice, la canción de Alfredo Olivas se llama Con la Novedad. Hasta se me pasó el nombre. Me tenían... ¡Ay! Espérate. Vamos a ver. Oye, Luis, pero es que estas son de tu época. O sea, cuando estaba el Nextel, cuando estaba la gorra, la marca Ed Hardy, así todo adiamantado, todo empecherado, pero 10 de 10 esta canción.

Sí, sí transmite ganas de ponerse hasta el cuello. Por acá, el señor Bigotes Franco dice: buenos días, Anita. Las canciones de Navidad, una nostalgia de antaño, la infancia carente de ambiente familiar. Es que ahorita como que ya las tradiciones se están perdiendo. Y pues haz de cuenta, cuando regresamos al pasado, que volvemos hacia atrás, yo creo que lo recordamos con mucho cariño porque ya no tenemos... O sea, ahorita tenemos más responsabilidades que cuando estábamos pequeños y es por eso que disfrutábamos más. El olor a la comida se sentía rico, se sentía delicioso. Entonces, estamos con canciones que transmiten. Y pues hablando del tema, yo creo que los Bukis, la canción Navidad Sin Ti, quedaría bien con lo que usted me comenta.

0: saludos a Albaluz Galindo, que nos dijo la canción Volveré de Diego Verdaguer. A ver, la tenemos por aquí.
1: Las canciones tan hermosas.
2: ¿Te acuerdas, verdad?
0: Con Amanda Miguel. Fíjate que esta canción es un cover, es italiano. Y la saca por allá por los años del 75 y vende 5 millones de copias. Y es lo que hace que despegue la carrera de Diego Verdaguer y se abra al escenario internacionalmente. Y la canción, la verdad, muy bonita, que la canta junto con su esposa. Oye, pues está 10 de 10. Pero vámonos con música, porque ya les estoy hablando demasiado. Y el tema de hoy, o la pregunta matutina, ¿qué canción te transmite mucho? Por ahí tengo pendiente una de Las Varas, que la voy a escuchar por lo pronto. Tenemos acá a La Cumbre, la canción se llama Tiriqui Triqui Traca. Vamos a ver cómo se escucha.
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O sea, ya sea para bien, ya sea para mal, ya sea que el tema te guste, te disguste o te transporte a un lugar bueno o a un lugar malo de tu vida. Por acá me habían dicho la canción Comienza a Amanecer. Es de Perla. A ver, le puchamos play. Digo, como que sí, sí es sábado. Migajerón. Y desde que arranca, pues se siente como que la tensión.

Oye, está fuerte el tema. No había escuchado a Perla, pero la verdad tiene un vozarrón y me gustó. Me gustó la canción. Esa canción, Comienza a Amanecer, va a ser la más trapeadorzona de la semana. Ok, déjame le pucho play por aquí. Y por acá, el Benny Cruz me dijo, ¿sabes qué canción me transmite? Porque me dicen el cuyello. Tenemos a los hermanos Ríos con esto que se llama El Cuyello.

0: canción me transmite ganas de comprar un huevito chopecha o de decirle a la mamá luchona, oye, pues, ¿qué te llevo? ¿Qué te llevo de la tienda? ¿Te hacen falta pañales, toallitas húmedas? ¿Lo metemos al food? ¿Ya le cambiamos mi apellido? Pero bueno, sí transmite muchas cosas. Por acá Alejandrito me dice, a Pablo le da mucha sed con las canciones de Laberinto. Déjame ver si puedo cargar algo para el buen Pablo. Vamos a ver si me da el tiempo. Ok, no me da tiempo, mi Alejandro, pero ahorita cargo algo porque cargo. Entonces, vámonos con la canción más trapeadorzona de la semana. Tenemos aquí a Perla, se llama Comienza a Amanecer. Y nomás déjenme, pongo el intro para que se vaya la canción como debe de ser.
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con la canción más maquilera de la semana. Por acá tenemos La Brisa y se llama Cuando no estás conmigo.

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mucha bandita desvelada hoy, pero por eso vamos a tomar un descansito, el merecido descanso aquí a través de Fiesta 94.5. Yo soy Carla Villavicencio y es un gusto estar contigo acompañándote a esta hora. Yo siento ya así como que me desmadrugué hoy. Yo siento que es muy temprano, pero es que está muy oscuro. Y déjenme decirles cómo andamos. Delicia City en estos instantes. Vamos a estar súper nublado este día. El señor Sol a lo mejor hace un aparecimiento por ahí, pero ya cuando se esté metiendo a las 7:59, sí hay probabilidades de lluvia hoy. Yo estaba diciendo justo, ojalá que se nos oscurezca acá. ¿Qué canciones pondrían? ¿Qué temas? Ya sabes que pueden solicitar sus canciones en este sábado de break a través del WhatsApp. Saluditos por acá. A ver, nos llegan por aquí los mensajitos. Ahí está, saluditos para Isma. Excelente día, carita, saludos aquí reportándome. Qué bueno, mi Isma. Bien a gusto, ¿verdad? Andar trabajando así con este clima. Pues fíjense, la probabilidad de lluvia para eso de las 9 de la noche, un 20% de probabilidades, está muy bajita. Yo ayer no me di cuenta, honestamente, si llovió o no llovió. Pero bueno, arrancamos porque hoy tenemos las tendencias y han cambiado las canciones que se están poniendo de moda en esta semana. Iniciamos con el puesto number 5. Ya sabes, si se te pasa alguna canción, el nombre a través de Facebook, ahí tenemos la lista publicada, Fiesta 94.5 FM. Y vamos a arrancar con esta cancioncita porque baja de posición y es Banda MS con Manuel Turizo, Tú ni en cuenta.

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Mari para su amigo Martín, Martín Juárez, acá en Delicia City. Un saludote para Gavilán, dice, y muy buenos días, muchacha chula de Chihuahua. Ahorita ponemos algo de Gerardo Díaz, ya es el sábado de los Geras hoy. Acabamos de escuchar un tema de Gerardo Ortiz y ahorita nos vamos con La Mosquita Muerta, pero antes, han cambiado las cosas en cuestión de tendencias. Teníamos el fin pasado Espinoza Paz, este fin se despide con el tema de La Más Bonita, pero le da cabida.

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1: Y sí, sí parece que va a llover. Ya se la mañana con 35 minutos. Oigan, de las tendencias en este fin de semana, pues lo más comentado viene siendo lo que mañana va a acontecer. Que por cierto, también ahí se supo y también estuvo en tendencias Chayman, porque confirmó que pues asistiría mañana domingo a la final del Mundial 2026 allá en Nueva York, que también el juego pues se espera el España contra Argentina a la 1:00 p.m. ¿Lo vas a ver? ¿No lo vas a ver? ¿Ya sientes que Argentina tiene la victoria cantada o crees que pueda pasar algo, suceder algo que nos deje marcados en este 2026? Digamos, no manches, España lo jugó muy bien. Mañana yo sí voy a ver el juego, voy a estar bien al pendiente a ver qué es lo que sucede, pero avanzamos, vámonos con la siguiente canción en el puesto number 3. Baja de puesto Adriana Ríos con el tema de la piñata. Mañana que se agarren a piñatazos así, órale, vámonos. Lo dejo

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2: Sábado de break por fiesta 94.5. 15 minutos, lo que nos separa ya de las 11 de la mañana. Un saludote para la tortolita, para Carito Hermosa, que ahí nos manda la bendición a todos. Ahí se está listando que porque iba a ir a ver una película. Mi Carito, que te la pases muy bien en este fin de semana acompañada de tu hija. Y hablando de películas, oigan, recomendación de 10 para este fin de semana. Si no traes plan por ahí, que te vayas a, y que es una escapada de 2 horas con 40 minutos. Está larguísima la película, pero vale la pena. La Odisea, híjole, peliculón, ¿eh? De veras, no te vas a arrepentir si es que te gusta este, como esos temas de fantasía. Bueno, la historia de La Odisea es un clásico, pero tremenda película, recomendada para fin de semana, para la próxima semana también, si tienes planes por ahí. Oigan, vámonos con el puesto number 2, porque lo bajaron, los desgañaron, ahora sí, dijeron, no, mi ciela, ya sáquese. Lleva casi un mes en el puesto número 1. Vámonos con Peso Pluma y Tito WP, Daño.

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8: 5 minutos, ya lo que nos separa de las 11 de la mañana. Y yo paso a despedirme. Fue un placer haber estado con ustedes en este sábado de break. Saludos ahí para Braulio. Y oigan, déjenme decirles que pues no me despido del todo, porque ahorita vamos a andar ahí en un lugar, en alguna parte de Ciudad Delicias. Pero sí quiero hacerte la invitación hoy sabadito. Si no sabes qué hacer, ya los niños están de vacaciones, pues vámonos a vivir todas las fiestas de la Feria Expo Delicias, porque hay increíbles artistas. Hoy sábado también viene una agrupación muy reconocida, ya ha estado aquí algunos años atrás, que tenía las canciones del momento, pero hoy vuelven otra vez, y espectáculos también para toda la familia, aparte de la rica comida. Imagínate irte por unos drinks, que la comida, que los jueguitos mecánicos, hay muchas sorpresas, artistas para todos los gustos, y lo mejor de todo es que piensan en todo, porque fíjate, pagas tu boleto, si vas con la familia, si vas con los niños, pues también te puedes meter al circo, que es completamente gratis todos los días, nada más enseñando tu boleto de entrada. 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Hoy sabadito va a estar presentándose La Arrolladora. Mañana domingo también hay show para los chiquitines con Las Guerreras K-Pop y Super Mario Galaxy. Y miren nada más, porque en el puesto number one sube de posición y se mantiene Elías Medina con el tema de Por Enamorarme, con este cover que está muy bueno, por cierto. Pero vamos a tener aquí también a Elías Medina próximamente, el 26, domingo 26 de julio, cerrando la Feria Expo Delicias. Yo me despido, que recargues mucha pila en este fin de semana. Si sales a divertirte, cuídense mucho. Nos esperamos escuchar de nueva cuenta el lunes a las 9 de la mañana a través de Despertando con Fiesta. Ahorita vuelvo. Yo los dejo con esto, en el puesto number one, Elías Medina, Por Enamorarme.

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1: Buenos días a toda la gente bonita de Delicias y toda la región centro-sur que nos acompaña en esta mañanita de sábado 18 de julio del 2026. ¡Qué bárbaros! ¡Qué bárbaros! ¡Qué agradable está el clima el día de hoy! 28 grados centígrados nos marca el termómetro en este momento, con sensación térmica de 33 grados centígrados. Posibilidades de lluvia, vamos a ver por ahí para el día de hoy. Ayer teníamos hasta un 60% posibilidades de lluvia para hoy y pues nos cambió el pronóstico, el 1% solamente, pero pues recuerden que nada está escrito, solamente el de arriba decide qué pasa con nosotros hoy, mañana y siempre. Para el día de mañana, mínimas de 21 grados, máximas de 32 grados y posibilidades de lluvia hasta en un 30%, Así es, no, 43%, Así que, pues, vamos viendo cómo nos va tratando la vida, el destino, los días. Híjole, Betty Bimbella tiene el honor de saludarlos en esta mañanita de sábado de consagradas, Así que es la extensión que ustedes siempre pidieron, pues aquí la tenemos. ¿Y qué les parece si arrancamos? Miren nada más, qué bonito vamos a arrancar el día de hoy, Es algo a cargo de... Así es algo a cargo de Cardenales de Nuevo León, mi cómplice.

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así, de esa manera, nos estamos aventando el día de hoy las consagradas de fiesta, ¿eh? Lo último que escuchamos fue algo a cargo de los Bukis, Mi Mayor Necesidad, 11:21, y a continuación vamos a escuchar una rola a cargo de Liberación, esta rola dedicada para mi querido Manny Madrid. Gracias, gracias, mi rey, por estar siempre en comunicación. También por ahí quiero mandar un saludito muy, muy, muy especial para mi querida Chío, ¿eh? Para mi querida Rocío Villarreal, que yo creo que anda trabajando, ¿eh? Bien trabajadora esa muñeca. Te mando un fuerte abrazo y mil, mil bendiciones, ¿eh? Y miren, pues entonces vamos con esto, con el corazón en la mano.

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0: son las 11:45 y ¿qué creen? Tenemos llamadita de lujo. El día de ayer por ahí tuvimos la fortuna de andar en las instalaciones de la feria de la Expo Delicias 2026 y pues el día de hoy tenemos una llamadita como siempre de nuestro muñeco consentido, mi querido Juanda. Juanda, buenos días.
1: Muy buenos días, mi querida Betty, la bandida. Oye, por fin me la cumpliste, ya fuiste a la feria y voy muy contentos de que hoy, sábado 18, llega por fin la arrolladora banda de Limón a Delicias, que ya vienen en camino, ya no tardan en aterrizar aquí a Delicias. El día de anoche estuvieron en la ciudad de Guadalajara, en el auditorio Telmex, y de volada, en cuanto terminaron, se dejaron venir acá, vienen posiblemente en su autobús, que es como su casa, y vienen para estar aquí con toda la gente de Delicias y la región, la arrolladora banda de Limón, ya completamente listos aquí para que estén cantando todos sus éxitos. Y pues son muchos años de música, son muchos años de trayectoria, y la banda se sigue renovando en cuestión de frescura musical, con integrantes muy buenos. Tienen tres vocalistas que están rompiendo las redes, que están rompiendo los conciertos. Es un espectáculo que no se lo pueden perder, y por fin hoy llega la arrolladora banda de Limón, mi Betty.
0: Así es, mi querido Juanda, tan esperado este día. También vamos a comentar que anoche nos quedamos con muy muy buen sabor de boca. Híjole, un chavo súper humilde, súper el espectáculo de Lenín Ramírez.
1: Sí, la verdad es que fue un show explosivo, tú lo viste, literalmente fue explosivo, tenía muchos efectos, yo me quedé sorprendido, la verdad, fuego, chisperos, humo, pirotecnia, y no, o sea, fue un espectáculo muy, muy fregón, que quien fue, la verdad es que lo disfrutó de principio a fin, y pues bueno, la verdad es que la gente se fue contenta, Lenny se fue contento, muchos éxitos, la verdad es que la gente cantó muchos éxitos y dejó el camino y el escenario calientito y preparado para hoy, la gente preparada para hoy también. Y pues bueno, decirles que aún hay boletos, mi Betty, para el día de hoy, que es nuestra carta fuerte, vamos a decirlo así, para esta feria, que es la arrolladora banda de Limón. Aún hay boletos a través de StarTickets.mx en internet. En el Hotel American Inn ya está abierto también, y tenemos también varios puntos de venta oficiales, que es Bar División del Norte, Botas del Desierto, Santo Remedio y el Mionki en el Bebé Frío el Sicomoro. Y decirles también a la gente que a partir de las 5:30, 6:00 p.m. más o menos, estará abierta la taquilla para que puedan comprar sus boletos. Decirles que hay una zona fan, una zona nueva, disponible con sillas para que pues la gente disfrute, pero esta es tanto la zona VIP, que quedan poquitas mesas, y la zona fan, esas sí se pueden acabar. Sin embargo, los boletos generales, esos no se acaban, no se acaban, para que no caigan en reventas ni en rumores de que uy, ya se acabaron. No, todos cabemos en el Teatro del Pueblo, mi Betty. Entonces, para que si usted no alcanzó a ir a comprar sus boletos en los puntos de venta, pues bueno, vaya en la tardecita, vaya ahí al teatro, vaya ahí a la feria, y bueno, compra sus boletos. Es el mismo precio, no van a estar más caros. Entonces decirles, vayan hoy a la arrolladora, que la verdad es que son muchos, muchos de los éxitos. Pues Cabecita Dura, Ya Te Perdí La Fe, El Final de Nuestra Historia, y no, hombre, no, o sea, vamos a cantar, yo creo que vamos a amanecerla ahí, mi Betty. Entonces, pues la invitación está hecha, hoy la arrolladora banda de Limón de la René Camacho, aquí en Delicias, en la Expo Feria Delicias 2026.
0: Oigan, y que se pongan listos, porque como ayer que hicimos la dinámica regalando los accesos desde la entrada de la feria hasta la zona del Teatro del Pueblo, el día de hoy también vamos a tener eso, para que se pongan listos en la página de Fiesta 94.5 en Facebook, perdón, y también a través de la sintonía de Fiesta 94.5, para que vean cuáles van a ser las dinámicas, mi Juanda. Ya te estoy comprometiendo que me tienes que dar cortesías para en la noche, ¿eh?
1: Así es, pero no se despeguen ni de la programación de Fiesta, ni tampoco de las redes sociales, porque ayer pues encendieron ustedes, activaron a las redes sociales, y estén al pendiente en esta multiplataforma de Fiesta, pues para que la gente disfrute y se vaya con regalitos también. No se despeguen ni de la programación ni de las redes sociales de Fiesta, porque ahí van a andar haciendo locuras, y ahí nos vemos, mi Betty, hoy la arrolladora en Delicias. No hay mañana, es hoy. Hoy es el mediodía de la fiesta en Delicias, porque hoy llega la Arrolladora. La Arrolladora ha hecho historia cuando viene Delicias, entonces en esta ocasión no será la excepción.
0: Así es, mi querido Juanda, como siempre, súper agradecidísima, y como siempre, si tiene el sello de Espectáculos del Norte, pues es calidad.
1: Así es, trabajamos para que sea un espectáculo de calidad, un espectáculo, pues bueno, con mucha seguridad, con alto estándar también en espectáculo y en show. Por eso todo está bien pensado, bien trabajado y bien establecido para que la gente disfrute desde que pone un pie en la feria hasta que se sale. Entonces, pues bueno, decirles que hoy el espectáculo está garantizado, la fiesta está garantizada y no se lo pueden perder. La verdad es que no sé, yo creo que va a tardar para que vuelva a venir la Arrolladora, porque pues tiene una gira muy extensa y muy amplia, aún y cuando la gente dice, oye, es que no son los mismos vocalistas, es que ya no están los vocalistas buenos, y no sé, oye, la Arrolladora sigue siendo la Arrolladora. Así es la respuesta. Y por eso siguen estando en los mejores lugares de popularidad, siguen teniendo las mejores canciones, y las canciones son de la Arrolladora, y la Arrolladora es la Arrolladora. Y además, pues bueno, Saúl García, Julio Haro y Max Cervantes, que son los vocalistas de esta agrupación, pues tienen toda la energía, tienen todo el espectáculo, y tienen una calidad de artistas y calidad vocal que no se lo pueden perder. Entonces, la Arrolladora es la Arrolladora. Entonces, ahí nos vemos el día de hoy, mi Betty.
0: Ahí nos vemos, mi querido Juanda, y pues créame, si no quieren pasar acá también al espectáculo, vale la pena, ¿eh? Es una feria, esta vez, es una feria que yo creo que ya teníamos algo que no se veía igual, ¿eh?
1: Así es, la verdad es que en esta ocasión, en este año, tú lo viste ayer, no me vas a mentir y no le vas a mentir a la gente, hay muchas atracciones, todos los stands están llenos, hay juegos mecánicos muy buenos, muchos juegos mecánicos, incluso unos de ellos nuevos. Entonces, pues bueno, decirle a la gente que es una feria para todos los gustos. Si usted dice, es que ¿por qué están cobrando entrada y cobran artista? Pues precisamente es para eso, para que la gente que no le guste ir a ver al artista, vaya y se pase hoy sábado, que a lo mejor es el día que pueden ir nada más a la feria, o que es el día que les pagaron, o que es el día que traen dinero, pues vayan a la feria y disfruten también. Por 75 pesos de entrada los adultos, 45 pesos los niños, adultos mayores entran completamente gratis al área de feria, y niños menores de 1.20 m también entran gratis al área de feria. Entonces, por eso mismo, porque es una feria muy grande, es una feria muy bonita, el área de stand de comida también está increíble, hay marcas muy buenas como La Olla, Virrey La Olla, o Burrito de Borrego de Oro, Tacos Joseph, que es una eminencia en las ferias, Los Burros de Medio Metro, El Rancho Viejo, no, Daniel San, Mañana Será Bonito, Dogos Costco, y bueno, muchas, si te fijas, ya les di vuelta a todos los puestos, porque ya se ven todos. Entonces, yo se los firmo que todo está muy bueno, todo está muy limpio, todo está listo para recibir los llamados juegos mecánicos. Pues bueno, increíble los juegos mecánicos que Diver Laguna tuvo a bien ahora traer, junto con Espectaculares García, Espectaculares Roca y 5 empresas más que están presentes. Está el Titán de 45 metros de alto, está el Crazy Mouse, que es una montaña rusa increíble, están los troncos que caen en agua, hace muchos años no venían, hay varios twisters, hay varios carritos de chocones, hay barrios Himalayas, y además el circo completamente gratis en 2 funciones, 8:00 y 9:30 de la noche. Pues bueno, no se lo pueden perder, la feria está muy completa, la feria está muy grande y está hecha para toda la familia, mi Betty.
0: Hoy sí nos vamos a subir al Titán, Juanda, ¿eh?
1: Hoy
0: sí. Que al cabo yo te cuido.
1: Está firmado, y pues bueno, si se nos baja o se nos sube la presión, pues es parte del show, pero ahí nos vamos a subir hoy al Titán para que lo esperen.
0: Ya está, mi querido Juanda, nos vemos por ahí en la tarde-noche, y pues a seguir disfrutando de esta gran Expo Delicias 2026.
1: Así es, nos vemos hoy con la Arrolladora, hoy es el día, hoy es la carta más fuerte que tenemos de esta feria, y es que la Arrolladora es la Arrolladora, y ya está todo listo. Precisamente, te digo, no es casualidad, el día de noche, la noche de anoche, pues, estuvieron en el Auditorio Telmex de Guadalajara con un lleno increíble, y luego van a estar en el Auditorio Nacional el mes que entra. O sea, traen una gira muy, muy fregona, y aprovechan para estar aquí en Delicias para volver a hacer historia, y ahí nos vemos hoy, llegue temprano, boletos en taquilla a partir de las 6 y los puntos de venta autorizados están activos. Entonces, perdón, ahí nos vemos el día de hoy con la arrolladora banda El Limón. No hay mañana, es hoy.
0: Así es, mi Juanda, es hoy. Nos vemos en la noche.
1: Sí, ahí nos vemos toda la gente. Vaya a la feria, disfrute la arrolladora, disfrute la feria. Espectáculo Artístico de Norte invita y la Feria Experiencia 2026, diversión a lo grande. Muchas gracias, mi Betty.
0: Gracias, nos vemos más tarde, Juanda.
1: Gracias.
0: Bye. Oigan, padrísimo, créanme que vale la pena. 10 de 10, en esta ocasión me tocó el día de ayer y pues padrísimo, ¿eh? No se lo pueden perder. Hoy la arrolladora banda Limón. ¿Qué les parece? Son las 11:55, vámonos a un corte y regresamos con más música.
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1: Bueno, pues tenemos un enlace. Adelante, Ranita.
2: Allá en cabina de fiesta 94.5. El día de hoy salimos a las calles de Delicias. Por acá me acompaña mi amiga, mi íntima, mi compañera de vida. Viene Carlita conmigo. Carlita, buenos días. Es compañera de trabajo, compañera laboral. Ya avisados están.
3: Buenos días, Ranita. Oigan, buenos días también allá en cabina. Hoy estamos aquí desde Honda Clever y déjenme decirles que, bueno, cuando venimos aquí siempre nos sorprenden con cosas diferentes y hoy no es la excepción porque hay personas, Ranita, que están dispuestas a encontrarles un hogar especial a los perritos. Tenemos a Mascotas en Adopción, que es una fundación, Ranita, que busca a las personas que tienen ese gran corazón para apoyar y más que nada no comprar perritos, sino que adoptar y darles una vida de calidad. Tenemos aquí, hola, muy buenos días. ¿Cuál es tu nombre, perdón?
4: Ana Espinosa.
3: Ana Espinosa, muy buenos días. Me estabas platicando, yo ya los había ubicado en las páginas de Facebook. Ustedes ya tienen como, ¿cuántos años?
4: Hola, pues ya más de 15. Ya cumplimos la quinceañera ya.
3: 15 años. Oye, tú eres la cabeza líder de este proyecto.
4: Pues somos todas, ¿verdad? Porque cada una hace un diferente papel ahí en la asociación. Desde hablar, hacer entrevistas, ir a lugares, llevar a los perritos a vacunar. Entonces todas tenemos un trabajo importante en la asociación, que nos dividimos, ¿verdad?, pues para que esto funcione. Y pues el trabajo más importante y que hacen, ¿verdad?, es la gente que nos apoya, y gracias a ellos pues seguimos todavía aquí en Delicias.
3: Claro. Ana, el día de hoy que estamos aquí en Honda Clever, ¿qué es lo que están buscando principalmente?
4: Pues que conozcan a nuestros perritos, ¿verdad?, porque hay veces que no hay como que los vean nomás así en Facebook, que vengan, los traten, igual que digan, ¿verdad?, sabes que tienen mucha energía, no es para mí, o este sí es para mí. Entonces agradecemos muchísimo el espacio aquí a Honda Clever, ¿verdad?, que nos está dando para que la gente venga y los conozca. Igual pues obviamente no podemos traer a todos, ¿verdad?, por lo mismo que a lo mejor unos también no conviven con otros y por su tamaño. Tenemos muchísimos en adopción, pero de tamaño grande, que es lo que más, ¿verdad?, se va quedando, que la gente pues no, casi no nos pide tamaño grande. Entonces es lo que queremos que vean, los vean en vivo, para que vean lo hermoso que son, ¿verdad?, y que con un poquito de tiempo que tengan en el día para caminarlos, pues ellos van a tener.
3: 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Cuando entres a Honda vas a encontrarte aquí con dos canes negros hermosos, preciosos, muy energéticos, como nos dice que Ana, Renita, ¿cómo la ves?
2: Es correcto, debería depender Pedrito Sola, que Honda Clever Delicias es pet friendly. Vienes por tu Honda y sobre todo le das una excelente vida a una mascotita, y es correcto, porque debes de empatar con la energía del perrito que estás buscando. Debes decir, ¿sabes qué? Este queda en mi hogar, porque sabemos que las familias nuevas pues ya son chiquitas, tienen casas pequeñas, y los perros grandes pues necesitan más mantenimiento, que salidas a correr. ¿Y cuál es el proceso de adopción? Cuando una persona dice, ¿sabes qué? Me gusta el perrito, ¿en cuánto tiempo se lo entregan? ¿O piden requisitos?
4: Así es, mira, somos bien sangronas, ¿eh?, con lo de los requisitos. Ahí sí te digo, porque mucha gente a veces nos dice que cómo pedimos, porque son perritos rescatados de maltrato animal, pero es un maltrato gravísimo. Tenemos perritos que han estado tirados en carretera, que traen dos placas, se han pagado hasta 15,000 pesos con placas. Entonces, mira, aquí va llegando otro, pero como no convive con ellos, pues ya lo están recibiendo los demás. Entonces, si hacemos una entrevista, vamos a la casa a ver el lugar, que no se vayan a escapar. Tenemos perritos que son escapistas. Entonces a veces nos dicen, aquí está mi casa, y ya les decimos, mira, aquí está un hoyito por aquí, o tu vara está muy bajita, este perro salta mucho. Y hay gente que claro que nos dice, ok, tenme tiempo, nomás voy a poner un alambre, voy a arreglar esto. Ya cuando solucionan ellos lo que vemos nosotros que puede haber un problema, ya llevamos al perrito, duro un tiempo con la familia, le damos tiempo, ¿verdad?, unas 2-3 semanas para que nos diga, sí, me lo voy a quedar. ¿Sabes qué? Sí, o sea, simpatizamos él con nosotros, nosotros con ellos. ¿Por qué? Porque no queremos que al rato vayan a decir, no lo quiero, lo di, etcétera, no. Entonces sí hacemos firmar también un documento en que si ya no lo quieren, ¿verdad?, te tienen que regresar a la asociación, o si va para otra persona, también tenemos que ir a revisar el lugar. Todo esto es por todos los años que tenemos y porque hemos tenido muy malas experiencias. Experiencias desde que hasta dejaron amarrados perritos afuera de patio muriendo de hambre. Entonces, ellos ya pasaron por muchas cosas gravísimas, desde golpes, etcétera, para que todavía vayan a caer en un lugar que no. Entonces, la verdad, por eso somos muy sangronas y buscamos eso, de que sean muy, muy buenos adoptantes. Y los hemos conseguido, la verdad. Ahorita llevamos de cientos de perritos adoptados aquí en Chihuahua, en Estados Unidos, Juárez, Rosales, Ñoqui, Saucillo, en todos lados, ¿verdad? Hemos mandado perritos, pero pues se les sigue dando un seguimiento.
2: Oye, qué bonito que mascotas les quiera dar una vida sana, una vida digna, y sobre todo, ¿cómo se puede contactar a una persona que diga, ¿sabes qué? Yo quiero adoptar, un número de teléfono, bien, yo no puedo adoptar, pero quisiera ayudarlas a ustedes. ¿Cómo se podría?
4: Claro que sí, lo hacemos mientras a través de nuestra página de Facebook. ¿Y por qué lo hacemos ahí, verdad? Porque lamentablemente pues todas trabajamos, qué padre que nomás nos dedicáramos a esto. Entonces, pues ahí contestamos los mensajes en nuestros horarios de trabajo que nos dan la posibilidad, ¿verdad? Y de tener el tiempo libre. Y ahí nos dejan su teléfono, ya mi compañera se comunica, hace las entrevistas. Y no nomás adoptando nos ayudan, simplemente compartir la publicación es de gran ayuda. A lo mejor la comparten y ese perrito llega a esa familia. Entonces les pedimos, si no puedes adoptar, comparte. Si no puedes, a lo mejor que no compartas, pues puedes donar alimento, puede ser en efectivo, lo que sea. Ahorita nuestras cuentas veterinarias andan arriba también porque no tenemos ningún apoyo de gobierno, o sea, es con el apoyo que nos da la gente. Entonces, directamente también pueden apoyar allá las veterinarias.
2: Oye, agradecemos a Mascotas en Adopción, regresamos el micrófono a cabina y Honda Clever Delicias es Pet Friendly.
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20: Obviamente vamos a agarrar un perrito. Mascotas en adopción, 10 de 10. Regresamos a cabina. 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
1: ¡Muchísimas gracias! Allá en cabina, la tercera intervención desde Home Cleaver, amigos. Hoy tenemos la visita de mascotas en adopción. Ahí andaba con Miguelín, que me andaba robando casi el micrófono. También quería entrar a hablar con nosotros. Y Ranita, hoy no es la excepción para invitarlos a que vengan aquí a Honda Clever y se suban al auto nuevo, lo vivan, ahora sí, lo manejen, y lo mejor de todo es que se lo lleven. Estoy de nueva cuenta aquí con Jorge. Jorge, ya ahorita tuvimos la visita ahí de dos personitas que también estabas diciéndonos que, bueno, son pet friendly. Nos estaban contando que también estaban bien contentas de ver animalitos en este sábado, una visita muy inesperada de los animalitos, encontrárselos aquí, y también estas personas que vienen por su auto nuevo.
2: Así es, estuvimos disfrutando con ellos. Me platica que incluso su perrito tiene su página de Instagram, ¿verdad? Que anda, lo traen por todos lados, y vinieron a ver una camioneta, una CRV, con la cual quedaron fascinadas y que estoy muy seguro que se van a llevar.
1: Claro que sí, se fueron muy contentas de aquí, decididas ahora sí, con la mente en claro, visionarias de que ya se iban a llevar este auto. Y Jorge, hoy te tengo el examen sorpresa. Es muy fácil. Imagínese usted que tiene un garage lleno de todos los automóviles de Honda. Usted va a decidir uno para cada ocasión, pero Jorge nos va a decir aquí, que es el experto, cuál sería el recomendado. Así que, ¿estás listo, Jorge?
2: A ver, vamos a darle.
1: Okay. 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
2: Uy, pues saca el Honda City. 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
1: Muy bien. Quiero llevar a toda la familia de viaje este fin de semana. ¿Cuál elijo?
2: Pues nos vamos con la Honda Pilot. Sí, lo último en tecnología. Tú ya te paseaste en ella. ¿Sí?
1: Ah, me gusta mucho, Jorge. Oye, si tengo una primera cita y quiero causar una excelente impresión, ¿qué Honda manejo?
2: Pues yo pienso que me iría en un Accord o en un Civic.
1: ¿De qué color, Jorge?
2: Aquí la Ranita es el especialista en eso del Accord.
1: ¿De qué color, Ranita?
3: Rojo pasión, obviamente. La verdad, o sea, rojo, llegas rojo y luego una playera roja, obviamente la ropa interior roja, y combinado, y te apuesto que van a estar casados al final de la cita.
1: ¡Mata pasiones, eh! Oye, si me invitan a un viaje por carretera de 1,000 kilómetros, ¿cuál saco?
2: Mira, ahí te podría llevar una CRV, ¿sí? Cómodo, seguro, es un auto práctico, no es gastona de gasolina, tiene potencia para cualquier tipo de camino que tú lleves.
1: No más, como la ven. Y hoy la visita, aquí está Mascotas en Adopción, también para que revisen sus redes sociales y incentivar a las personas a que hagan conciencia, no compren, amigos, adopten.
3: Es correcto, porque las mascotas son una extensión de nosotros, y cerramos con los tipos de financiamiento que tiene Honda.
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10: Muchísimas gracias, allá en cabina la última intervención, amigos. Y hoy nos está acompañando en esta tardecita Dani. Dani, muy buenas tardes. ¿Cómo está?
11: Hola, buenas tardes. Muy bien, ¿y ustedes?
10: Muy bien, muy emocionada de tener un sábado muy especial aquí en Honda Clever, ahora con la asociación En Compañía. Pero Dani, lo que nos importa es que ahorita nos dijo Jorge, nos hizo mención acerca de un City Sport. 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
10: 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Vengo ahora porque hoy también Honda Clever tiene la invitación a la asociación Mascotas en Adopción, que están presentes a través de la vía de Facebook y que han sido una de las asociaciones que más han apoyado a los perritos, a los gatitos, a veces a mí, yo también, aquí estoy con Margarita, muy buenos días, muy buenas tardes, Margarita. Se me ha perdido a veces los perritos y a veces veo que ustedes también postean y ayudan a que también los animales vuelvan a su casa, pero también están buscando ustedes que las personas no compren, que sean más responsables y que hay muchos perritos que no tienen hogar. Entonces, Margarita, si nos pudieras hacer la invitación, ¿hasta qué horas van a estar hoy en Honda Clever?
13: Hola, buenas tardes. Sí, vamos a estar aquí hasta las 2 de la tarde. Vengan a conocer a nuestros perritos que están en busca de una familia, que ya tienen más casi 2 años sin tener la suerte de tener una familia. Y de pasada, vengan a ver los modelos tan padrísimos de la Honda.
10: Claro, oigan, porque son tan bonitos perros, ranita, bien portados, que no me las llantas, porque saben que están esperando estos automóviles nuevos sus usuarios.
12: Obvio, su territorio, obviamente. Ya el perro dijo, ¿sabes qué? Me gustó el sitio, obviamente va a venir mi dueño, y nos vamos a llevar este vehículo de Honda Delicias, Carlita.
10: Oye, Margarita, algo muy importante que nos decías ahorita, sabemos que esta asociación también trabaja, ¿cómo le hacen para estar en conjunto con los doctores que muchas veces vienen atendiendo a los animalitos? Nos decían ahorita que tenían cuentas pues sorprendentemente altas, pero para aquellas personas que también quieran donar algo, ¿cómo le pueden hacer?
13: Sí, nos pueden preguntar a través de la de nuestra página de Facebook, ¿verdad? A dónde pueden llevar un donativo en efectivo y nosotros les decimos a qué veterinarias. Afortunadamente somos muy bendecidas porque nos han abierto las puertas, ¿verdad? Y nos ofrecen crédito. Claro, tenemos un límite. Igual ahorita estamos sí al límite, porque la verdad nosotros no tenemos ningún tipo de entrada económica, solo es a base de actividades y donativos. Entonces los invitamos a que nos donen, ya sea por medio de transferencia o les decimos dónde pueden llevar un abonito. Tenemos ahorita muchas necesidades, ahorita estamos juntando para poder operar a una perrita que fue atropellada. Necesitamos a completar su cirugía, la cirugía sale en 7,500, es fractura de pelvis. Entonces nos faltan, tenemos ahorita 4,000, nos faltan 2,500. Más aparte, pues las consultas, etcétera, ¿verdad? Pero sí ocupamos porque urge operarla, porque si no le va a soldar más su pelvis. Entonces sí, la verdad, nosotros vamos de la mano de la sociedad. Sin la sociedad no podemos seguir, no podemos estar aquí, no podemos seguir ayudando a los demás, a los perritos que necesitan nuestra ayuda.
10: Claro, ¿qué haríamos sin estas grandes personas? El gran corazón que tienen para tener una asociación así. Y si los pudieras decir nada más para aquellas personas que están interesadas en adoptar, porque están hasta las 2 de la tarde, ¿qué papeleo o qué preguntas les hacen?
13: Sí, mira, les hacemos una entrevista, que es súper importante, ¿verdad? Si tienen otras mascotas, dónde viven, sobre todo para checar el espacio, que sea el espacio adecuado al tipo de perrito que desean adoptar. Seguro, si estamos puertas de servicio, patio, rejas, todo eso para que el perrito no vuelva a la calle.
10: Claro. Muchísimas gracias, Margarita. Hasta las 2 de la tarde va a estar aquí esta asociación. Y Ranita, nosotros ha llegado el momento de despedirnos, pero no sin antes recordarle el número de contacto de los asesores de ventas de aquí también de Honda Clever.
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12: Nosotros nos vamos allá a despedir de los micrófonos de Cabina de Fiesta 94.5, pero nos quedamos aquí en Honda Delicias, que es Pet Friendly.
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7: Ándale pues, miren nada más, 12:57 en la recta final de las consagradas de fiesta el día de hoy. ¿Y qué les parece si para despedirnos vamos a escuchar algo a cargo de Julián Álvarez? Ni lo intentes.

0: Ándale, pues, con esto nos despedimos. Colorín colorado, este cuento se ha acabado. Muchísimas gracias a toda la gente que se comunicó. Gracias ahí a mi querida Vicky, Vicky Flores, a la Vikina. No le mandé su saludito. Gracias por estar en contacto. Muchísimas gracias a todos y cada uno de ustedes, ¿eh? Les deseo que tengan un excelente fin de semana. Pero recuerden que el lunes tenemos que volver a labores, así que no se me chonguen tanto, ¿eh? Y pues seguimos con la invitación para el día de hoy a la Expo Delicias 2026. Entonces, pues muchísimas gracias, ¿eh? Hasta el lunes en punto de las 11 iniciamos y arrancamos con Al Son de Fiesta.
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Hay mujeres que te miran bonito, que tienen brillo en la mirada, pero te están hechizando. 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
4: Elías Medina.
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1: Bueno, muchísimas gracias. Bueno. Bueno, bueno. Oigan, muchísimas gracias ahí en cabina. Pues, ¿qué creen? De
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1: Bueno, hola, pues muy buenas tardes, gracias ahí en cabina. El día de hoy nos encontramos nuevamente en el complejo de la Feria Expo Delicias 2026 para hacerles a todos ustedes la invitación para el día de hoy. Como dijo Juan en la mañana, es hoy. Así es, el día de hoy tenemos la presentación de la arrolladora Banda Limone, como siempre con el sello de garantía de espectáculos artísticos del norte. Déjenme decirles que aparte, como siempre, Fiesta 94.5 y espectáculos artísticos del norte, siempre apoyándolos, ¿eh? Tenemos cortesías, vamos a hacer la dinámica, las primeras tres personas que vengan, que lleguen aquí a la taquilla, que nos busquen. Les vamos a dar su cortesía, la entrada. Recuerda que el día de hoy se presenta la arrolladora Banda Limón y la entrada general es de 400 pesos. Aparte tienes que pagar los 75 pesos de la entrada. Igual también todavía quedan pocas, pero todavía quedan, ¿eh? En la zona VIP, 2,300. También puedes hacer tu compra, realizar tu compra en línea por medio de Star Tickets MX. Y les recuerdo, a partir de las 6 de la tarde ya tenemos abierta la taquilla. Así que déjense venir y les digo a las primeras tres personas, les vamos a regalar sus cortesías. Y déjenme decirles, no se acaban, los generales no se acaban para que no vayan a caer en reventas o que se los vayan a vender por redes sociales más caros. Todavía tenemos, el que se está agotando es el de la zona VIP. Así que déjense venir, que no le quiten sus boletos.
2: Así es, Betty, buenas tardes a todo tu auditorio y aún buenas tardes allá a Beto en cabina de fiesta. Invitar a la gente, es el día de hoy. Hoy es el evento importante de la feria. Todavía vienen más eventos, viene toda Brisa, viene Liberación. Pero el día de hoy se presenta Arrolladora Banda Limón. Así es de que la gente que venga, va a ser, la verdad es que se prevé un lleno. Se va a poner muy bien este evento, así de que los esperamos. La taquilla abre a las 6 de la tarde, todavía hay oportunidad para que alcance boletos. Y en la zona VIP todavía quedan algunos lugares, así de que todavía está tiempo, a las 6 en punto van a abrir. Así de que sea de los primeros para alcanzar su lugar. Regresemos allá a cabina con Beto Castillo y regresemos nuevamente con otra intervención.

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te vas hasta el VIP con esa entrada. No, perdón, es más, te vas hasta el general con solo participar aquí con nosotros. Y recuerda que el día de hoy está la arrolladora. Así es, déjense venir, ya están abiertas las taquillas. Muchísimas gracias, ahí en cabina.